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Muy buenos días, lunes otra vez, y aquí estamos para hacerles compañía, para llevarles las noticias, los testimonios, lo que va ocurriendo en nuestro querido Luján. Muy, pero muy buena jornada para todos, el gusto de saludarlos, de dar inicio a un programa más en la RCL, la mañanita, que poco a poco se va poniendo en marcha. El gusto de saludarlos, y ahí vamos, al encuentro de todos ustedes para juntos ir construyendo esta mañana radial en nuestra ciudad. Bienvenidos al lunes informativo. Ya cerramos prácticamente este mes de junio, penúltimo día, mañana 30 y chau. Y se fue junio del 2026 y ya nos metemos en el segundo semestre de este año, que todavía es bastante largo en lo que nos queda por delante. Hemos de convocar a Javi Caminos. Él será el encargado, musicalmente hablando, de abrir el programa de hoy. Grito santiagueño es el tema. Suena de esta manera y es la forma de decirle muy buenos días. Arriba, arriba, que ya comienza el día.

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1: Grito santiagueño, con Javi Caminos para poner musicalmente en marcha el programa del día. 29 de junio, 8 minutitos han pasado de las 7 de la mañana y así, lentamente, nos iremos poniendo en marcha en un lunes más en la ciudad con 4 grados. Algo de viento, sí, a 11 kilómetros por hora soplando en este momento, y una máxima para hoy que va a rondar los 15, con cielo despejado.
2: Buen día, Alejandro, buen día para toda la audiencia, el placer de saludarlos nuevamente. ¿Dónde dejo mi tupper? ¿A dónde trajo su ollita con gnocchi, como hablamos el viernes?
1: No, será para la noche.
2: ¿Qué salsa eligió?
1: No,
2: se hace lleva la vianda, no vamos a compartir. Vamos a compartir varias horas hoy, pero tampoco hasta las 10 o 11 p.m.
1: No, tanto no. Si Dios quiere, ya un rato antes estaremos de regreso. Claro, es un lunes de fútbol, es un lunes de jornada larga, de muchas horas de actividad, y al regreso no estaría mal, ¿no? Un buen plato de ñoquis en este 29 de junio, tal lo propuesto, no lo prometido, sino lo propuesto el viernes cuando íbamos cerrando la semanita y decíamos lunes 29, martes 30 y chau. Y se fue junio y con él varias cuestiones que van ocurriendo, que van sucediendo. Por ejemplo, lo que fue ayer, 28, la celebración del cumpleaños número 69 del barrio Loreto. El Loreto, fundado en 1957, a partir de, bueno, un primer habitante en aquel loteo, ¿eh?, de tierras que pertenecían al productor de esa zona, Loreto Reyes, y ayer celebrando 69 años después el cumpleaños del barrio, que está en las afueras de la localidad de Jauregui, allí al costado de la Ruta 5. Bueno, hubo ciclo de música en el pueblo, con artistas en vivo, con feria de artesanos, con los food trucks y con un gran marco de público. Es una de las noticias que colocamos en nuestra tapa, una positiva. De ayer hubo de las otras también, pero comenzamos con esta que tiene que ver con el cumpleaños número 69 del barrio Loreto, celebrado ayer, pasadito el mediodía y hasta bien entrada la tarde, hasta eso de las 19 horas hubo actividad con un gran marco de público para música en el pueblo, especial 69 aniversario del barrio Loreto.
2: Actividad deportiva del pasado fin de semana, día sábado, derrota para Flandria, para el Canario, 2-0 en condición de visitante frente a Brown de Adrogué, un Flandria que no puede levantar cabeza, no puede sumar con alguna que otra seguidilla de buenos resultados. Un Brown que se le puso a tiro, algunos equipos por debajo que han dejado escapar unidades y lo dejan un poco más tranquilo. Mismo día, mismo horario, las Canarias cayeron en condición de visitante 3-2 frente al Magro, Polizo y Falabella, los goles de las chicas de Jauregui. Ayer por la tarde, las Lujaneras visitaron a Sarmiento de Junín, fue victoria para el Verde, 2-1, otra derrota para las chicas de la ciudad. El gol de las Lujaneras lo convirtió Ángela Guerrero sobre el final del partido, para poner el descuento que no alcanzó, recordando también que hubo fecha libre para el rugby de la ciudad y que hoy, desde las 3 de la tarde, Luján estará jugando en condición de visitante frente a Sportivo Barracas en cancha de Almagro.
1: Además, colocamos en nuestra tapa un fuertísimo choque entre un colectivo de la empresa local 11 de junio y un auto. El hecho, el siniestro ocurrido ayer, tuvo lugar ahí en la rotonda de Praderas. Dos personas ocupantes del auto debieron ser hospitalizadas. Se vio un coche muy, muy dañado después de este impacto contra el costado del colectivo. En la rotonda de Praderas ocurrió este choque ayer y también es una de las noticias que ubicamos en nuestra tapa de Primera Mañana, poquito a poco dando los primeros pasos en materia informativa para hasta las 9 no parar. Nuestra tapa, como siempre, 7 y 13 de la mañana, ya asoman los diarios. Ya están Clarín, Página 12, La Nación, Popular, Crónica, El Cronista y Bae, los 7 que habitualmente nos acompañan, para sus títulos de tapa que empezamos a repasar.

0: Comenzamos el recorrido habitual por los diarios. Clarín, el primero de ellos, titula: asumió Santilli que manejará la relación del gobierno con sus aliados políticos.
1: Reemplaza a Manuel Adorni y es el cuarto jefe de ministros de Milei. Luego de un encuentro en la residencia de Olivos, el presidente y la secretaria general de la presidencia, Karina Milei, oficializaron anoche la designación de Diego Santilli, que jurará mañana. Se encargará no solo de la coordinación de los ministerios, sino también de la relación con los gobernadores y con los senadores y diputados nacionales para avanzar en la agenda legislativa. Al igual que Guillermo Francos, tendrá a su cargo Interior, con Gustavo Coria como viceministro. Despejado el tema Adorni, La Libertad Avanza intentará sesionar esta semana en el proyecto de ley de inviolabilidad de la propiedad privada, así como los pliegos de jueces y la ley Hojarasca, entre otros.
0: Vemos en la imagen central respecto a este tema a Javier Milei, a Karina Milei y al jefe de gabinete, Diego Santilli.
1: Además, Mundial 2026.
0: Con lo justo, Canadá se clasificó para octavos y hoy definen Brasil, Alemania y Países Bajos.
1: Canadá sigue venciendo obstáculos. Además de ser uno de los países anfitriones, había conseguido su primera victoria mundialista en la fase de grupos ante Qatar y ahora, en tiempo de descuento, derrotó 1-0 a Sudáfrica y ganó el primer mata-mata de esta competencia, pasando a octavos de final. Hoy, en un verdadero superlunes, habrá tres partidos con grandes candidatos. Brasil enfrentará a Japón, luego será el turno de Alemania-Paraguay y cerrará la jornada Países Bajos enfrentando a Marruecos.
0: En la columna derecha, más temas salientes. Julio llega con aumentos, pero la inflación se mantendría en torno al 2%.
1: El mes arranca con subas en el transporte, las prepagas, las tarifas de luz y gas, colegios y alquileres. Pero los precios de los alimentos se mantienen estables y bajó el costo de la carne. De allí que las consultoras privadas estimen que la inflación de junio, que se va a conocer a mitad de mes, estaría en torno al 2%, después del 2,1% registrado en mayo, y que julio cerrará en un rango de 1,8% a 2%.
0: Ya entraron al país 20% más de turistas extranjeros que en 2025.
1: Los visitantes dejaron en el país, en lo que va del año, 1.641 millones de dólares, un 12% más que el año pasado. El 64% viene de países limítrofes. Brasil lidera con una participación del 23%, seguido por Uruguay y Chile. En mayo ingresaron casi 380.000 turistas. A su vez, la salida de argentinos al exterior disminuyó también un 12%. Para este mundial, viajará un 30% más de locales que los que fueron a Qatar.
0: Hay 6 argentinos muertos en Venezuela y crecen las protestas contra el régimen.
1: Lo informó el canciller Pablo Quirno, aunque sin dar los nombres. Clarín estuvo en La Guaira, una de las zonas más afectadas, donde estallaron brotes de furia en la gente por la falta de ayuda estatal en el rescate, cuando se agota el tiempo para encontrarlos con vida. El sistema de salud, ya debilitado bajo el chavismo, está ahora al borde del colapso.
0: En la parte superior, últimos dos títulos, otra carrera para el olvido.
1: Franco Colapinto largó 16, se quejó del auto y terminó 15º, sin chances de pelear por los puntos.
0: Un adiós desgarrador.
1: Benicio, el posteo para su mamá, Ernestina Pais, y el dolor de los colegas de la actriz.
0: La tapa de Clarín.

0: Página 12 tiene como foto principal las de Milei, pulgares arriba, al igual que Diego Santilli, y Karina también sumada en la foto. El título dice:
1: El Prezi, la hermana y el Espíritu Santi.
0: El gobierno comunicó que Diego Santilli, que mantendrá el control sobre la cartera de Interior, será el sucesor de Manuel Adorni en la jefatura de gabinete. El nombramiento cuenta con la bendición de Javier y Karina Milei para desanimar cualquier resistencia interna. Así buscan cambiar la agenda política, que hace casi 4 meses está centrada en la corrupción oficial.
1: Los récords de Messi y la selección.
0: Las marcas rotas hasta ahora y las que pueden llegar ante Cabo Verde.
1: Julio llega con aumentos de todo tipo.
0: Subas en transportes, alquileres, luz, agua, gas, peajes, prepagas y cuotas de colegios.
1: Tragedia sin fin.
0: Los muertos en Venezuela llegan a 1.500 y se agotan las esperanzas de hallar sobrevivientes.
1: Escribe Eduardo Aliberti, internas parecidas y distintas.
0: Mempo Giardinelli titula su columna en tapa: El Partido Socialista Argentino cumple años.
1: También Gustavo Campana, fútbol y pensamiento nacional.
0: Además, en la tapa de Página 12 de hoy, Telenueve denuncia, hoy a las 23, los vínculos con la trata de un senador nacional.
1: Así se presentó Página 12.
0: Junto a Clarín, los primeros 2 diarios de cada día, siendo las 7:20 de la mañana, con 4 grados en este frío arranque en la ciudad, algo de viento y una máxima de 15, con cielo despejado. Será hoy el mejor de los días de la semana. Hoy y mañana, los 2 mejores. Después baja aún más la temperatura.
1: Suena Tupay y Peteco Carabajal.
0: La Chacarera.

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3: Asoma La Nación, es el tercero de los diarios, mientras los mensajitos van llegando en el 319514 vía WhatsApp 2323-319514, como siempre allí ya fueron llegando algunos de los madrugadores de cada día para recibirnos en una semanita más en el aire de la radio, y para todos ustedes la tapa de La Nación, que titula en su lugar destacado: Nuevo ciclo.
4: Santilli asume como jefe de gabinete con poderes amplios y retiene Interior.
3: El reemplazante de Adorni conservará el vínculo con los gobernadores y el Congreso. Pese al desplazamiento, Milei volvió a defender la inocencia de su exministro. El presidente confirmó anoche la designación de Santilli como jefe de gabinete en reemplazo de Manuel Adorni, investigado por presunto enriquecimiento ilícito y acorralado desde hace 100 días por las revelaciones sobre sus gastos y viajes. Santilli tendrá poderes amplios, retendrá bajo su órbita la estructura de Interior, el vínculo con los gobernadores y sus delegados en el Congreso. Ignacio Devitt será el vicejefe de gabinete y Gustavo Coria, secretario de Interior. Trabajarán alineados con la secretaria general de la presidencia, Karina Milei. Pese al fin de ciclo consumado, anoche Milei volvió a defender a Adorni. Sigo confiando en su inocencia, dijo en La Nación Más, y cargó contra la prensa, aunque confirmó que el ex ministro también dejará el directorio de YPF. Dijo que le aceptó la renuncia no por el asedio judicial y parlamentario sobre Adorni, sino por amenazas a sus hijos, que no especificó.
4: En El Escenario, escribe Claudio Jacquelin, cambio radical de perfil y de estilo.
3: Además, sesión.
4: Busca el oficialismo reactivar su agenda en el Senado.
3: Bullrich pedirá tratar esta semana varios proyectos.
4: En El Pulso del Consumo, escribe Guillermo Oliveto, los valores de una nueva argentinidad.
3: Además, Mundial 2026.
4: Estados Unidos impone su show americano y divide a los hinchas.
3: El modelo de entretenimiento norteamericano colonizó la Copa del Mundo y las opiniones están divididas. Cuatro tiempos, pausas de hidratación convertidas en negocio, porristas, cuentas regresivas, pantallas gigantes interactivas de alta resolución, puestos de comida, cerveza, coreografías en el entretiempo. La cultura estadounidense se apropió del acontecimiento más global del deporte. Para quienes viven en este país, el espectáculo está íntimamente ligado al deporte desde siempre. Sin embargo, para muchos hinchas que llegan desde otras latitudes, como los argentinos, el show americano genera rechazos y hasta silbatinas.
4: Adjunto los partidos de este día: a las 14 horas Brasil-Japón, 17:30 Alemania-Paraguay y a las 22 Países Bajos-Marruecos.
3: Además, en la tapa de La Nación, sismo en Venezuela.
4: Sin chances de encontrar sobrevivientes.
3: Confirman que hay 6 argentinos entre las víctimas mortales.
4: en la parte superior, últimos dos títulos en la sección espectáculos, el Mozarteum celebra a Manuel de Falla a 150 años de su nacimiento.
3: El pianista andaluz Javier Perianes ejecutará en el Colón obras del gran compositor español que vivió sus últimos años en la Argentina.
4: El calor sigue batiendo récords en Europa, más de 1.300 muertos.
3: La OMS alertó que en la última semana se disparó la cifra de víctimas y dijo que hay más de 150 millones de personas afectadas.
4: Los títulos de Diario La Nación.
3: El tercero de los matutinos, después de Clarín, y página 12, como cada día.
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3: En el 319514, iba dando el presente bien tempranito el amigo Ricardo. Buen día, mis amigos. Buen comienzo de semana, acá tomando unos mates, escuchando la RCL. Abrazo grande. Vaya, nuestro abrazo, querido Ricardo. Hermosa semana, amigos de todas las mañanas. Ale Gonza, muy buenos días, nos dice Vivi por acá. También está el amigo Abel. Acá con toda la banda, Camila, Maru, Miriam, Aline, te pedimos un tema, nos dice Abel y nos deja la solicitud con la que en un rato estaremos cumpliendo. Muy buenos días, amigos, buen lunes para los dos, dice Rosa Nievas, también presenta en la audiencia. Que tengan una buena semana, está fresco, pero parece que vamos a tener un lindo día con sol, dice Segundo por acá. Sí, está anunciado cielo despejado, solcito, una máxima de 15. Hoy y mañana los mejores días de la semana, porque ya el miércoles mínima de 1, máxima de 12, el jueves 0 grado y 9 de máxima, y para el viernes nublado y además 0 grado en el arranque y solo 10 de máxima. Así que aprovechar este lunes y martes que nos regalará solcito y 15 grados. No es mucho, pero a lo que viene. Buen día, Ley Gonza. Buen inicio de semana, nos dice el amigo Manu M, también enganchado en la audiencia, siendo exactamente las 7:30 de la mañana. El saludo para el amigo D'Amico, que está prendido en la audiencia. Como siempre, ayer anduvo en el 69 aniversario del barrio Loreto y también nos hacía llegar su saludito. Así que para él, un fuerte abrazo en este arranque de jornada.
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3: La Cooperativa Eléctrica Sección Servicios Funerarios da cuenta del fallecimiento de Miguel Ángel Soto a los 79 años, domiciliado en Luján, sin velatorio, sepelio 9 y 10 en el cementerio Parque Los Pinos. María Estela Aguilera falleció a los 90 años, vivía en la ciudad. Velatorio en sala número 3, sus restos serán trasladados a las 10 de la mañana al crematorio Jardín de Paz Oeste. Patricia Alejandra Baume murió a los 52 años, con domicilio en la ciudad. Velatorio en sala 1, sepelio 12 y 10 en el cementerio municipal.
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3: 7:33 de la mañanita y con estos 4 grados vamos poniéndole ritmo a nuestro camino informativo hasta las 9 de la mañana, como siempre, con el pantallazo nacional e internacional y con lo que ocurre en nuestra ciudad. Y lo que une el tema, la noticia internacional, con nuestra ciudad es la presencia de rescatistas lujanenses en los sismos y la destrucción y muerte en Venezuela, porque ya nos tiene acostumbrado el vecino de nuestra ciudad, Juan Yarte, como bombero de la Policía Federal Argentina e integrante de la Brigada USAR, en este caso junto a otro lujanense, Claudio Corbella, partieron en las últimas horas con destino a Venezuela para sumarse a los trabajos de rescate en la zona afectada por los 2 terremotos. Fueron 45 rescatistas desde nuestro país hacia Venezuela para trabajar allí entre los escombros, y entre ellos 2 lujanenses. Juan Yarte, que ha estado en distintas zonas de desastres a lo largo y a lo ancho del mundo, hemos contactado con él una vez a miles y miles de kilómetros en medio de una labor también de estas características, y en este caso el lujanense Juan Yarte junto a Claudio Corbella, ambos de nuestra ciudad y bomberos de la Policía Federal Argentina e integrantes de la Brigada USAR, junto a otros 43 rescatistas de nuestro país, ya están por estas horas, imagino, empezando a trabajar en Venezuela entre los escombros en medio del desastre por el doble sismo.
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3: Buen día, tengan un excelente lunes. Ayer estuvimos en el 69 aniversario del barrio Loreto. Muy lindo todo, nos dice Mauri, por acá en el 319514. Sí, señor. Gran convocatoria, lindo evento de música en el pueblo para celebrar ahí, ni más ni menos que los 69 años del Loreto. Nuestros saludos, las felicitaciones para todos aquellos que fueron aportados.

0: dando a lo largo de estos casi 70 años su granito de arena para este barrio perteneciente a Jáuregui, que ha estado de festejo ayer desde pasado el mediodía hasta prácticamente las últimas luces del día. Así que nos alegramos de que haya estado todo lindo. Gracias, Mauri. Ahí prendido en la audiencia también, en el 319514.
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2: ¿Qué tal? Muy buenos días. La secuencia fue tan rápida como brutal. Duró apenas unos minutos, pero fue de una violencia extrema. Me refiero a lo ocurrido el viernes por la noche, cuando un repartidor de la aplicación Pedidos Ya fue perseguido a los tiros durante varias cuadras por dos motochorros que no detuvieron el ataque hasta alcanzarlo dentro de una estación de servicio, donde le dispararon en una pierna, lo golpearon con la culata de un arma y escaparon con su moto. Este tipo de asalto volvió a dejar al descubierto el accionar cada vez más agresivo de este tipo de malandras, de marginales, dedicados justamente al robo de motos. La víctima fue identificada como Valentina Abdala, de unos 28 años, quien trabajaba para la plataforma de reparto y minutos antes había retirado pedidos de Mouko Sushi, que está en la localidad de Oppendorf, y se dirigía hacia Luján, hacia esta ciudad, para realizar las entregas cuando comenzó la persecución. Eran alrededor de las 8 y cuarto, 8 y 20, presten atención al horario, cuando Abdala, tras cruzar el puente sobre el río Luján, que está por Almirante Brown, Luis Goña Almirante Brown, y llegar a la zona ubicada detrás de la terminal de ómnibus, fue alcanzado por dos delincuentes que circulaban aparentemente en una Yamaha XTZ 125 de tipo cross de color azul. Ambos estaban armados y con cascos colocados. El objetivo era claro, era apoderarse de la Honda Tornado del repartidor, que es justamente uno de los modelos más codiciados, más buscados y más robados, por ende, por este tipo de malvivientes que se dedican específicamente a este tipo de delito, el de robo de motos. Al advertir el intento de asalto, Abdala aceleró. La reacción fue tratar de escapar, huir de ese lugar. Ya estaba, digamos, comentaban por la zona del boliche bailable, CCP. Y la respuesta fue inmediata. Los delincuentes comenzaron a dispararle mientras los perseguían por la avenida Nuestra Señora de Luján. Es decir, que pasaron prácticamente por delante del COM. Y ahí le tiraron tres o cuatro tiros. Quien dijo esto fue Lucas, el empleador del joven, quien llegó minutos después al lugar donde finalizó la persecución. Los delincuentes, por lo tanto, no desistieron en ningún momento. Continuaron disparando mientras recorrían varias cuadras, poniendo en riesgo automovilistas, si se quiere, y tal vez a los peatones que andaban por la zona, hasta que el repartidor ingresó, digamos, desesperadamente a la estación de servicio Shell, la que está ubicada en 9 de Julio y Carlos Pellegrini, al costado de la rotonda Anas de Mato. Ni siquiera allí encontraron un límite los delincuentes, con clientes cargando combustible, empleados trabajando, personas dentro del minimercado. Los motochorros irrumpieron en la playa de la estación de servicio y comenzaron a perseguir a la víctima entre los surtidores. Abdala realizó varias maniobras intentando escapar, pero finalmente uno de los delincuentes descendió de la moto y comenzó a correrlo a pie con el arma en mano. En pocos segundos logró alcanzarlo y un disparo le atravesó, contaban, una de las piernas. El joven, por ende, cayó al suelo a pocos metros de los baños del ingreso al Shell Shop. Y según trascendió ahí en el lugar, un segundo disparo no salió porque el arma o se quedó sin balas o falló. Y antes de escapar, el agresor también le aplicó un culatazo que rompió el casco protector que llevaba colocado. Era el acompañante del conductor de la Yamaha de color azul. Mientras tanto, el cómplice tomó la moto, la Honda Tornado del repartidor, y ambos huyeron a toda velocidad. Dice que salieron por Carlos Pellegrini. Lucas expresó también su indignación por lo ocurrido y cuestionó la respuesta de la fuerza de seguridad. Dijo que la policía tardó 20 minutos en llegar, que la ambulancia tardó media hora, y encima le decían los policías que tengan cuidado porque anda una XTZ azul robando. También aseguró que un testigo llegó al lugar y le comentó que había intentado comunicarse con la policía durante la persecución sin obtener respuesta, al tiempo que recordó Lucas un hecho similar ocurrido días antes. Dijo camino a Torres, donde una mujer que se desplazaba en una moto afirmó que recibió un disparo en una pierna por delincuentes que se movilizaban en una moto de similares características. Luego, un hombre llamado Agustín también llegó a la escena del hecho y contó que tener conocimiento de que esa moto o una moto similar intentó robar de la misma modalidad en lo que se conoce como ruta 6 y 6. Lo concreto es que los primeros en asistir al joven herido fueron otros repartidores que llegaron al lugar apenas se enteraron del ataque y poco después arribó, sí, efectivamente, una ambulancia de los bomberos voluntarios que trasladó a Abdala al hospital donde recibió atención médica. Lucas dijo en ese momento que el repartidor estaba fuera de peligro, pero que tiene un tiro que le atravesó la pierna. Uno de los testigos directos de este brutal hecho fue Santiago, uno de los playeros de la estación de servicio, que en ese momento estaba trabajando y quien observó toda la secuencia desde pocos metros, o sobre todo el tramo final de esta secuencia, cuando se concentró toda la acción en la estación de servicio, y dijo que lo venían corriendo al repartidor de PedidosYa, que dieron como cuatro vueltas en persecución, una moto a la otra, que ahí el que acompañaba al conductor de la Yamaha se bajó, que lo corrió a pie cuando el repartidor trató de buscar refugio, guarecerse cerca de los baños, del mini shop, y ahí mismo le pegó un tiro delante de todo el mundo, y que los dos delincuentes portaban armas. Directamente dijo, los dos estaban enfierrados. Y explicó además que él decidió no intervenir porque años atrás sufrió un hecho similar en el que recibió dos disparos durante un intento de robo y mostraba que uno de los tiros lo tiene en el omóplato. La escena quedó, digamos, preservada hasta la llegada de la policía científica. Dentro del perímetro acordonado permanecía justamente el casco que había recibido el culatazo, la mochila térmica de PedidosYa, que son dos elementos que, podemos decir, sintetizaban la violencia del ataque. En resumen, este episodio lo que volvió a poner de manifiesto es el creciente nivel de agresividad con que actúan estos marginales, porque persiguieron durante varias cuadras a un trabajador, dispararon reiteradamente en la vía pública, ingresaron armados a una estación de servicio sin importarles que había gente en el lugar, la hora en que cometieron el asalto, el atraco, y además balearon a la víctima con tal de apoderarse de una moto. El saldo fue, por lo tanto, un repartidor herido, otra Honda Tornado robada y la certeza de que una tragedia aún mayor pudo haberse producido en un lugar donde decenas de personas quedaron expuestas a los disparos.
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3: Casi cerrando este mes de junio, después de un fin de semana con varias actividades y con un lunes de fútbol. Hoy juega Luján, visita en el estadio 3 de febrero, la cancha de Almagro, a Sportivo Barracas, un lujanero que quiere conservar la punta de la zona, que sabe que con un puntito seguirá siendo el líder en soledad, porque este fin de semana no pudo ganar Leones, que es el más inmediato perseguidor del conjunto lujanero. Un Luján que tendría en la punta izquierda de la defensa a Diógenes Nota, reemplazando a Leandro Coronel, que viene arrastrando una dolencia en el tendón de Aquiles. Sería la única modificación del lujanero, que estaría presentando varias caras nuevas, los refuerzos en el banco de suplentes, para visitar hoy desde las 15 horas al Arrabalero. Como cada lunes, recibimos al abogado previsionalista Juan Carlos Juárez, nuestro columnista que comienza la semana. Juan Carlos, buen día.
4: ¿Qué tal? Buenos días, Alejandro. Buen día para todos los que nos escuchan lunes a lunes. Y como siempre estamos con información que les va a resultar importante y necesaria a los jubilados y pensionados, y también a la seguridad general, la seguridad social en general, digamos. Debemos entender que lo que es jubilaciones y pensiones es parte de la seguridad social. Ya tenemos los montos de las jubilaciones del mes de julio. Recordemos que hay un aumento del 2.1% aproximadamente, y la jubilación mínima está en el orden de los 411.989 pesos, es decir, un aumento de 8.000 pesos para este mes. Viendo cómo aumentan los productos, la canasta básica, los servicios, la indumentaria y otras cuestiones, 8.000 pesos, la verdad que es para una jubilación mínima es muy poco. Hacia eso le sumamos el bono discrecional que no está incorporado a la jubilación mínima, que es un bono que se decide su pago mes a mes, así que por ahí un mes deciden no pagarlo y no lo pagan, ¿está?
3: Sí.
4: La jubilación mínima llega a la suma de 481.989 pesos. Las pensiones no contributivas se ubican en 288.392 pesos, con el bono van a llegar a 358.392 pesos. La pensión universal al adulto mayor este mes será de 329.591 pesos, sumado el bono alcanza la suma de 399.951 pesos. También tenemos algunos datos que tienen que ver con el resto de la seguridad social. La asignación universal por hijo sin acceso al bono tiene un ingreso para este mes de para el mes de julio, perdón, de 148.048 pesos. La asignación universal por hijo con discapacidad llega a 482.061 pesos. Fíjate, acá quiero hacer una mención especial. Quien tiene un hijo con discapacidad cobra 482.000 pesos. Una persona que tiene una pensión no contributiva por discapacidad, con el bono incluido, cobra 358.000 pesos. ¿Te das cuenta, no? La asimetría que hay entre una cuestión y otra. Es un sinsentido, porque la discapacidad es y existe. ¿Se entiende? Sí. Es decir, ahí hay un desfasaje que no debiera existir. Y la asignación familiar por hijo con discapacidad para una persona que está en actividad es de 241.040 pesos. Otra también, disfunción del sistema de la seguridad social. Porque lo que debe primar en el sistema de la seguridad social es precisamente la igualdad, ¿no? De derechos, de acceso a los derechos, etcétera, etcétera. ¿Cuál será la jubilación máxima para el mes de julio? Estará en el orden de los 2.770.941 pesos. Es decir, que nadie puede cobrar una cifra superior a ese monto. ¿Puede modificarse esa jubilación máxima? ¿Existe la posibilidad de que esa jubilación máxima se pueda modificar? Sí. ¿De qué manera? Es decir, haciendo el análisis previo, mirando el detalle del beneficio y la liquidación del haber inicial, y es altamente probable que le corresponda a una jubilación mayor, dependiendo de si tiene 30 años, más de 30 años de aportes, dependiendo de cómo fue el ingreso de los últimos 10 años, si se mantuvo en un nivel estable, y eso abre la posibilidad, digamos, de hacer un juicio por reajuste. En este caso, puede ser por el haber inicial solamente, o puede ser por el haber inicial más la movilidad jubilatoria. Es importante siempre tenerlo en cuenta, porque me consultan mucho sobre quiénes pueden hacer un juicio. ¿Y qué es lo que se discute cuando se hace un juicio ANSES? Hay un fallo muy conocido, que es el fallo Badaro, donde ese fallo ocurrió porque sucedían dos cosas exactamente iguales a las que pasan hoy. Se les daba aumento a los de la mínima, en este caso el bono, que no está incorporado, y había una importante pérdida del poder adquisitivo. En este momento también hay una importante... ¿Y qué es lo que estableció el caso Badaro? Bueno, estableció una actualización casi del 88%. ¿Quiénes pueden hacer juicio? Bueno, en principio, si uno mira las estadísticas, Alejandro, hay 700.000 personas, más o menos, que inician juicio. ¿Y cuál es la potencialidad de quienes pueden iniciar un juicio? Esa potencialidad está por encima de los 2 millones de jubilados y pensionados. ¿Se acuerdan que hubo una reparación histórica?
3: Sí.
4: Que en realidad lo que hizo esa reparación histórica, si bien le pagó a muchísimos jubilados y pensionados, lo que hizo fue hacerle una quita de lo que le correspondía, inclusive por sentencia de juicio ganado, le hizo una quita de casi el 50%. De hecho, hoy hay muchos jubilados y pensionados que adhirieron a la reparación histórica, que están, digamos, en un proceso de juicio por este reajuste de haberes. En realidad, quienes pueden, todas las personas pueden hacer revisar su ingreso. Puede ser que tenga las condiciones para iniciar un juicio o no. Todo depende siempre de la calidad de aporte que tuvo los últimos 10 años, de si tiene más de 30 años de aporte, porque eso también modifica, y en el momento y en qué momento se jubiló o cuánto hace que se jubiló, para saber si la movilidad jubilatoria lo afectó en más de un 15% de su ingreso. Esto me parecía importante comentarlo, Alejandro, porque hay mucha consulta respecto de esto. Y la consulta está íntimamente ligada, obviamente, a que la capacidad adquisitiva de los jubilados cada día se deteriora muchísimo más. Sobre todo si tenemos en cuenta que la canasta básica para un jubilado o un pensionado está en el orden de los 2 millones de pesos.
3: Sí.
4: Y un jubilado cobra menos de 500 mil pesos, es decir, que está muy lejos de poder cubrir esa canasta básica. Un tema que también recibimos consulta y me parece que es importante poder dar alguna información es las personas que son choferes de camión.
3: Ajá.
4: Que están bajo relación de dependencia, que preguntan los requisitos, cómo. Bueno, para acceder a la jubilación ordinaria como chofer de camión, el requisito son tener 55 años de edad y 25 años de servicio dentro, digamos, de el sistema, el régimen especial para los choferes, que además eso tiene que estar consignado en el recibo de haberes con los correspondientes aportes, como un trabajo, digamos, de chofer de camión. Tiene que estar consignada esa circunstancia.

0: Ahora, ¿qué pasa si hay un chofer de camión que es autónomo, es decir, que tiene su propio camión y trabaja por su propia cuenta, que no está bajo relación de dependencia? En ese caso, la ley exige 60 años de edad con 30 años de aportes al sistema como camionero o transportista. ¿Qué ocurre si no, en cualquiera de los dos casos, digamos, bajo relación de dependencia que necesita 25 años de aporte y autónomo que necesita 30 años de aporte? ¿Qué pasa si no tiene todos esos aportes? ¿Se puede completar mediante moratoria o con otra actividad bajo relación de dependencia o como autónomo que no sea chofer de camión? Sí, se puede cumplimentar, pero en ese caso, lo que va a ocurrir es que, dependiendo de la cantidad de años de aporte que tengan en el régimen especial de camionero, hay que hacer, digamos, un prorrateo para compensar los años que le faltan, que por lo general no son la misma cantidad de años, suelen ser digamos, en el caso de los 55 años, pues un poco más, pero también puede modificarse la edad para acceder al beneficio. Es probable que no se pueda jubilar a los 55 años, si está en relación de dependencia, por lo puede ser a 56, 57, o inclusive a los 60. Siempre va a ser menor que a los 65. O, en el caso de los que están como autónomos, es probable que se jubilen a los 61, 62 años, cuando se le hace el prorrateo para compensar la falta de los años de aportes dentro del régimen como chofer o conductor de camión. Les recomiendo siempre, porque si se da el caso de que alguien con relación de dependencia no tenga hecho los aportes, que la patronal no se los haya hecho, pero haya tenido la actividad, es que guarden toda aquella documentación que pruebe que realizaron esa tarea, como por ejemplo los carnés de conducir en el caso de relación de dependencia y en el caso de autónomo. También hay que agregar título del camión, recibo con kilometraje, registros de obra, la obra social, digamos, del gremio de camioneros. Todo eso son pruebas que ayudan a certificar que la persona estuvo trabajando como conductor de camión. ¿Y por qué es este régimen especial? Este régimen especial de camioneros es precisamente porque lo que se considera es que tuvo una tarea determinante de vejez o agotamiento prematuro. ¿Qué pasa si una persona tiene todos los requisitos y se jubila por esta actividad? ¿Puede volver a trabajar? No puede volver a trabajar a la misma actividad, porque el régimen no lo permite. A esa actividad de camionero no puede volver a incorporarse. Esta es la información que tenemos por el día de hoy de consulta y sobre el tema de la actualización de las jubilaciones en el mes de Julio. No sé si hay alguna consulta, algo, Alejandro, como que podamos sumar para el día de la fecha.
1: No, no, Juan Carlos, en principio, pero muy buena la data para, bueno, puntualizar primero, bueno, en lo que se viene para julio, ¿no? Y después en este último tramo para conocer detalles y evacuar dudas respecto a lo que hace la actividad de los camioneros. Un abrazo, un deseo de buena semana, Juan Carlos, y el lunes próximo más información como siempre.
0: Nos estaremos comunicando el lunes próximo y cualquier consulta me pueden buscar en Facebook, en Instagram o si no a través de la radio, que es un servicio muy importante que brinda la radio a todos los vecinos de la zona de Luján. Nos vemos la semana próxima. Muchas gracias.
1: Sí, señor. Un abrazo. Juan Carlos Juárez con nosotros. 8:06 de la mañana, como cada lunes, el especialista en seguridad social en la 104.1. Al 319-514 nos hacen llegar sus consultas, si desean. Se las trasladamos y las puede ir respondiendo.

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4: 8 y 13 de la mañanita asoman Popular y Crónica, los diarios de este segundo tramo, de esta segunda hora de nuestro programa. Crónica tiene una gran foto que nos remite a un departamento, el cartel en alquiler y el título.
5: La odisea de alquilar, inquilinos cada vez más complicados.
4: Tomando como referencia un departamento de dos ambientes con un alquiler mensual de 700 mil pesos, una familia necesita reunir cerca de 3 millones en la ciudad de Buenos Aires, sin contar el costo de la mudanza. En muchos casos, ese monto representa el equivalente a varios meses de ingresos.
5: Además, tras la renuncia de Adorni, el gobierno confirmó a Santilli como nuevo jefe de gabinete.
4: Jurará mañana a las 16. El nombramiento se hizo efectivo luego de una reunión que el presidente Javier Milei y su hermana, la secretaria general de la presidencia Karina Milei, mantuvieron en Olivos con el actual ministro del Interior. Con esta decisión, el Ejecutivo apuesta a relanzar su gestión con una renovada estrategia política y una mayor articulación con los gobernadores.
5: Javier Milei dijo: "Sigo confiando en la inocencia de Manuel".
4: Además, en la tapa de Crónica de hoy, inédito:
5: más del 30% de las concesionarias ya venden autos chinos.
4: Con una red de más de 300 agencias, la llegada masiva de marcas del gigante asiático transforma la oferta y la competencia en el mercado laboral.
5: En la columna derecha, Chacarita, profundo dolor en la despedida de Ernestina Pais.
4: Familiares, colegas y amigos le dieron el último adiós a la conductora, quien falleció el viernes en un terrible accidente ferroviario.
5: Venezuela, ya son casi 1.500 los muertos por el terremoto.
4: Colapinto, fue un día muy malo, dijo.
5: El piloto argentino explicó que su Alpine se quedó sin potencia al inicio de la carrera, en que terminó 15º. El triunfo fue para Russell con Mercedes.
4: Mundial.
5: Canadá venció a Sudáfrica y ya está en octavos.
4: Juegan hoy Brasil-Japón a las 14, Alemania-Paraguay 17:30. Y Países Bajos, Marruecos a las 22.
5: La propuesta de Crónica.
4: popular ubica en su lugar destacado la foto en la que coinciden prácticamente todos los diarios que hasta aquí compartimos. Es la imagen de Milei con Karina de un lado y Santilli del otro, pulgares arriba, boquita hacia afuera, foto en picada, con los ojos hacia arriba, hacia la cámara. El título dice:
6: Santilli es el nuevo jefe de gabinete del gobierno de Milei.
4: Fue confirmado para reemplazar a Manuel Adorni. Tal cual se anticipaba, el ministro del Interior fue el elegido para quedar al frente de la jefatura de gabinete. Lo anunciaron al cabo de una reunión que el Colo mantuvo en Olivos con el presidente y su hermana. Tras difundirse la noticia, Javier Milei volvió a respaldar a Adorni. En declaraciones televisivas dijo confiar en su inocencia.
6: Se roban alrededor de 9.000 celulares por día en el AMBA.
4: Cancillería confirmó que hay 6 argentinos muertos en los terremotos en Venezuela.
6: Agónica clasificación de Canadá en el Mundial.
4: Sigue haciendo historia. Es el primer clasificado para octavos. Venció en tiempo adicional a Sudáfrica y ahora espera al ganador de Países Bajos y Marruecos.
6: La escaloneta tuvo el día libre y se ilusiona con la llave que le toca si avanza.
4: El gesto de Messi el sábado.
6: Además, Brasil-Japón, Alemania-Paraguay, Países Bajos con Marruecos, el fixture para no perderse este lunes.
4: Problemas de potencia.
6: Colapinto tuvo un fin de semana para el olvido en Austria, 15º.
4: Además, en la parte superior del diario Popular, enorme tristeza.
6: Doloroso último adiós a Ernestina Páez en la Chacarita.
4: Explotó el rating con el partido de la escaloneta ante Jordania, 47,6 puntos.
6: Los títulos de diario Popular.
4: Junto a Crónica, los dos que nos acompañan en este momento del programa, 8 y 17.
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4: Buen lunes, querido Esteban, ¿cómo va?
7: Buen día, Alejandro. Buen lunes para ustedes también y buen lunes para toda nuestra audiencia.
4: Qué rápido se nos fue esta primera parte del año, querido Esteban. Ya nos metemos en el famoso segundo semestre.
7: El famoso segundo semestre. Bueno, una de las cosas que más se escucha o que más podemos escuchar en esta época del año es cómo se pasó el año, ¿no? Y a todos me parece que nos pica un poco ese bichito de pensar que el tiempo cada vez pasa más rápido, ¿no? Lo hablamos con amigos, lo hablamos en la calle, lo hablamos en familia, y bueno, ¿será verdad, che, que el tiempo pasa más rápido? ¿Vos tenés esa misma percepción, Alejandro, a veces?
4: A veces sí, y ni que hablar a fin de año, ¿no?
7: Claro, bueno, obviamente que lo primero que tenemos que pensar es que el tiempo real, el tiempo objetivo, al menos desde que se armaron los usos horarios y el calendario, digamos, gregoriano como mínimo hace muchos siglos atrás, el tiempo aparentemente es el mismo siempre, ¿no? Los físicos, los geofísicos dicen que la Tierra va girando a la misma velocidad desde que se mide, inclusive con instrumentos actuales. A veces puede haber diferencias de segundos, ¿no? Por alguna cuestión indudablemente digamos ligada a la Tierra y a cómo gira alrededor del Sol, pero el tiempo objetivo es siempre el mismo. Ahora, nuestra percepción es la que indudablemente lo percibe, lo mide subjetivamente desde una mirada, desde una sensación absolutamente distinta. Es que la percepción de la realidad tiene que ver con el entorno. Y cuando hablamos del entorno, o sea, vos sabés que hay muchísimo libro, muchísimos estudios, muchísimos papers, que inclusive hoy la ciencia ligada a la neurología, a la psicología, está estudiando incluso la filosofía también, ha sido materia de estudio durante cientos de años, cómo percibe el hombre, qué percibimos de la realidad, qué percibimos de la belleza, por qué tenemos ideas distintas frente a un mismo objeto, ¿no? Y creo que esa percepción subjetiva, que está muy atravesada por nuestro medio ambiente, ahí está la clave, ¿no? Vivimos en un mundo donde estamos corriendo, donde decimos no hay tiempo para nada, las mamás que dicen no me alcanza el día, haciendo, llevando, trayendo, mi trabajo. Bueno, obviamente que la sociedad moderna empuja, impone, ¿no? Obligaciones, impone necesidades, impone autoexigencias, ¿sí? Y el imperativo de este siglo, digamos, sobre todo de los últimos 60, 70 años, parece ser que tiene que ver con ese famoso dicho yankee, creo, o seguramente anglosajón, que dice time is money, y no precisamente como diría el difunto Murdoch, el tiempo es un maní, sino que el tiempo es dinero, ¿no? Y cuando el ser humano monetizó o intentó monetizar el dinero, y bueno, ahí perdimos, ¿no? Ahí comenzamos con el reloj a ir para atrás, ¿no? Porque si el tiempo es dinero, el tiempo hay que aprovecharlo, porque a través del tiempo que nosotros producimos y estamos obligados a producir, podemos consumir. Y entonces en un mundo hiperconsumista, hipercapitalista, diríamos, indudablemente la necesidad de producir dinero o de producir servicios, objetos, bienes, inclusive culturales o sociales, es un imperativo fenomenal, ¿no? Demoledor para las subjetividades. Y ahí estamos, ¿no? Lo vemos en la educación, lo vemos en los pibes. Bueno, escuela doble jornada, después van a natación, después las nenas hacen tela, después van a inglés, después otro día hacen otra cosa. Y, ya a los niños los estamos metiendo en esa carrera cotidiana y diaria de checklist, ¿no? O sea, nos levantamos a la mañana y tenemos una lista de 28 cosas para hacer en el día. Y eso nos pasa en mayor o menor medida a todos, querido Alejandro, ¿no? Entonces, claro, como tenemos cada vez más objetivos para realizar en el mismo tiempo, y bueno, vamos corriendo. Y la percepción del tiempo, acá viene la clave, la percepción del tiempo tiene que ver con la conciencia. Entonces, si vos tenés para hacer 28 cosas a la mañana, es muy difícil que la gran mayoría las hayas hecho sin darte cuenta, inconscientemente. Esto es lo mismo que le pasa al fumador. Seguramente muchos oyentes fuman y viste, el fumador por ahí de los 15, 20, 30 cigarrillos, muchísimo, que se fuman al día, y por ahí disfrutaron 5. El resto de los cigarrillos fueron encendidos mecánicamente y fumados mecánicamente. Entonces llega el fin del día y el tipo se dio cuenta que fumó 20 cigarrillos. Y dice, ¿cuándo? ¿Cómo? No me di cuenta. Y entonces esa percepción de que el tiempo se pasó rápido básicamente tiene que ver con esa listita que todas las mañanas nos vamos haciendo, ¿no? El problema es, en definitiva, nuestra agenda. Hacer y hacer, correr detrás de una zanahoria que nos pone el sistema, no puedo parar. Y ahí tenemos también otros fenómenos, otros síntomas emocionales, psicológicos que trabajamos en el consultorio, que es la ansiedad, ¿no? La ansiedad es el gran problema del siglo XX. Hace poquito en una columna aquí, ¿te acordás que hablamos, cuando hablamos de algunos datos de la salud mental de los argentinos, sí, la cantidad de niños, niñas, púberes, que están con un diagnóstico de ansiedad.
4: Sí.
7: Y bueno, eso tiene que ver también con que la familia como estructura premoldeante o moldeante, sobre todo los papás que tienen hijos chiquitos, nos tienen que escuchar ahora atentamente, bueno, esa familia puede hacer que el pibe vaya creciendo de una manera, ¿no?, serena, tranquila, pausada, absorbiendo, aprendiendo con H en el medio cada nuevo significante, cada nueva palabrita, cada cosa que descubre del mundo, o si estamos en una familia ansiógena que corre y corre y corre, y bueno, todos los habitantes de esa familia, aunque tengan 9 años, 8, 7, van a tener un nivel de ansiedad y de acelere realmente muy importante, ¿no? Ya para ir cerrando, algo que uno a veces escucha muchísimo en el consultorio y fuera también, siento que no hago suficiente, ¿no? A veces sentimos que, y bueno, se me pasó el día y no hice nada, Esteban. Yo siento que no me rinde el día. ¿Por qué? Y ahí, ¿no?, una serie de cuestiones que tienen que ver con esa autoexigencia y con ese autocastigo que muchas veces, quizás en silencio, nos decimos, ¿no? No somos lo suficientemente hábiles, no soy tan inteligente, no soy tan resolutivo. Ahora yo, digamos, escuchamos en el consultorio, todo el mundo viene con un autodiagnóstico. Procrastino. No, yo procrastino. Vamos a hablar, el lunes que viene vamos a hablar de la procrastinación, porque ya me tienen un poco cansado con que todo el mundo se siente procrastinado.
4: Y ya no querés procrastinar más esa columna de ese tema.
7: Claro, sí, sí, sí. Digamos, nosotros quizás no estamos procrastinando. Lo que pasa es que si vos te pones 28 ítems para hacer en un día, mirá, no es que no rendís o que pateás para adelante o que sos medio tortuga. No, no. Es que objetivamente no te va a alcanzar. No sé si se entiende, Alejandro, lo que estoy planteando,
4: sí,
7: ¿verdad?
4: Claro, claro, claro.
7: Entonces, cerramos con esto. Bueno, y la herramienta, Esteban, del lunes, y bueno, la herramienta es una agenda cotidiana saludable. Repito, una agenda cotidiana saludable. No te pongas 28 o 30 cosas para hacer en el día, porque te vas a angustiar, te vas a poner muy ansioso, ansiosa.
4: Ni le pongas a los pibes,
7: ¿no? Y al final del día vas a sentir que... Claro, se lo pasamos a los pibes. Insisto con esto, a veces te encontrás con realidades de chicos que están prácticamente 10, 12 horas fuera de casa. ¿Por qué? Bueno, son otros temas más importantes, pero que quizás, obviamente, no nos da el tiempo para la sesión radial de hoy. Pero una agenda saludable incluye el tiempo para hacer, pero también incluye tiempo de disfrute. La palabra disfrutar tiene una etimología que significa disponer de los frutos. Acuérdense, cuando disfrutamos, estamos disponiendo de nuestros frutos, es decir, del fruto de nuestro trabajo. Y parte del fruto de nuestro trabajo debe incluir unos buenos ratos en el día de estar sentadito, charlando con tu esposo, con tu esposa, tomando un mate, viendo los dibujitos con tu pibe, jugando con él un ratito, pateándole la pelota, unos tiritos al arco en el fondo de casa. Eso es una agenda cotidiana saludable que va a incluir un tiempo en que no hagamos nada. Cuando nosotros bajemos varios cambios, Alejandro, todos nos vamos a dar cuenta cómo el tiempo, cómo el día empieza a tener 24 horas nuevamente. Como el tiempo ya no corre y el año ya no pasa tan rápido, ¿no? Pero bueno, es un tema que vamos a desplegar. Si te parece, entonces ya lo proponemos para el lunes que viene, la procrastinación y todas estas estos autodiagnósticos. ¿Qué te parece?
4: Sí, por supuesto, por supuesto. Querido Esteban, gracias como cada lunes, y entonces retomaremos la semana venidera profundizando en estas definiciones y la vorágine, el ritmo que a veces nos autoimponemos también, o le autoimponemos a otro.
7: Así es. Bueno, un besito grande, y entonces ahora ustedes ponen dos temas musicales y se van a tomar unos matecitos ahí al lado de ese hogar que tienen, con una leña maravillosa, vista al río ahí que tienen en la oficina de la radio.
4: A
7: un
4: disfrutar, besito grande. Como has definido.
7: Chau, chau.
4: Buena semana, querido Esteban. Nuestro psicoanalista de cada lunes, Esteban Gómez, en la mañana de la 104.1 en radiociudaddeluján.com.ar. Siempre les recuerdo darse una vueltita por YouTube. Allí están disponibles las columnas de nuestros especialistas, las notas, la información policial, todo lo que vamos compartiendo cada mañana. Luego, disponible en YouTube, buscándonos como Radio Ciudad de Luján. 8:30, exactamente hasta ahora. Información de servicio local.
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8: La Cooperativa Eléctrica Sección Servicios Funerarios da cuenta del fallecimiento de Angélica Beatriz Nosdeo, a los 82 años, domiciliada en la localidad de Torres. Sin velatorio, su sepelio a la hora 10:10 en el cementerio Parque Los Pinos. Susana Beatriz Mendoza, tenía 80 años, vivía en Luján. Sin velatorio, sus restos serán trasladados hoy, viernes, en hora a confirmar, al crematorio Jardín de Paz Oeste.
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8: La Cooperativa Eléctrica Sección Servicios Funerarios da cuenta del fallecimiento de Miguel Ángel Soto, a los 79 años, domiciliado en Luján. Sin velatorio, sepelio 9:10 en el cementerio Parque Los Pinos. María Estela Aguilera, falleció a los 90 años, vivía en la ciudad. Velatorio en sala número 3, sus restos serán trasladados a las 10 de la mañana al crematorio Jardín de Paz Oeste. Patricia Alejandra Baume, murió a los 52 años, con domicilio en la ciudad. Velatorio en sala 1, sepelio 12:10 en el cementerio municipal.
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0: Numeritos de la suerte, 15 y 6 de cada lunes, el sorteo de ayer, sorteo 3386, con estos numeritos.
1: Tradicional 0, 16, 20, 30, 38, 43.
0: Más de 3.000 millones de pesos vacantes.
1: Segunda vuelta, 7, 11, 21, 31, 38, 41.
0: 1.100 palos vacantes.
1: Revancha, 1, 3, 10, 12, 15, 23.
0: Con 6 aciertos quedaron vacantes casi 4.500 palos.
1: Y el siempre sale, 14, 15, 26, 27, 28, 32.
0: Con 5 aciertos, 34 ganadores en el siempre sale se llevaron poquito más de 14 millones de pesos cada uno.
1: El próximo pozo será de
0: 10.150 millones de pesos. En el Kini 6, que vuelve a sortear el miércoles. Y así conocimos, en los numeritos de ayer.
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0: El cronista Ibae son los diarios económicos que compartimos con ustedes sobre el cierre de este bloque. El primero de ellos, El Cronista, con la foto que todos los diarios pusieron en tapa hoy en su lugar destacado, la de Milei Javier, con Milei Karina y con Santilli, Diego, el Colorado. El título dice:
1: con Santilli como nuevo jefe de gabinete, Milei busca oxígeno político para acelerar reformas.
0: El presidente dijo que todavía sigue confiando en la inocencia de Adorni. El flamante ministro, coordinador, asumirá mañana a las 16. Ignacio David pasará a ser vicejefe de gabinete. Tendrá a su cargo las funciones de la cartera de Interior, que será disuelta. Después de reunirse con el jefe de Estado y Karina Milei, Santilli destacó que cree en los proyectos colectivos, no individuales. Adorni también dejará su puesto como director en YPF.
1: En su editorial escribe el director periodístico Hernán de Goñi: después del largo entretiempo que generó Adorni, empieza para Milei el partido de fondo.
0: El periodista Guillermo Coan, en La Opinión, titula: Santilli puede ser buena noticia en la economía.
1: Explora nuevo equilibrio de tasas para un dólar más cercano a 1.500 pesos.
0: Economía habilitó inyección de pesos al mercado.
1: En Zoom Política escribe Mariano Beldic, editor jefe de Política: 100 días de desgaste y una herida abierta para Milei. El precio de no soltarlo a tiempo.
0: Adorni cayó cercado por el Congreso y Patricia Bullrich consolidó su poder, escribe Daniela Mosatich, editora de Política.
1: En Zoom Finanzas escribe el editor jefe de Finanzas y Mercados, Ariel Cohen: antes y después de Adorni, confianza y gobernabilidad en el mercado.
0: En la parte superior del cronista, una imagen nos lleva a Horacio Martínez, CEO de Grupo Datco. En una entrevista dijo:
1: los únicos que invertimos somos los empresarios locales, que no tenemos a dónde ir.
0: Nuevo récord. Exportar servicios ya generó en 12 meses 10.000 millones de dólares.
1: La tapa de El Cronista.

0: la foto en la tapa de BAE, que se repite después de que renunciara Adorni, y el título.
1: Con Santilli, Milei busca cerrar la crisis y seducir a los gobernadores.
0: Diego Santilli fue oficializado como jefe de gabinete y asumirá el martes. El presidente anticipó más diálogo con las provincias.
1: Sin el cargo en el gobierno ni en YPF, siguen las causas contra Adorni.
0: Karina Milei reorienta el bloque parlamentario y convoca una cumbre.
1: Economistas anticipan un segundo semestre con más presión cambiaria.
0: La inversión extranjera directa en negativo. Registró en mayo una caída de 798 millones de dólares y acumula un saldo negativo en lo que va del año.
1: Milei va al Mercosur y se definen acuerdos comerciales.
0: Además, en La Opinión, Gabriela Granata escribe los tres interrogantes que deja la salida de Adorni.
1: Agrega Mariano Cúparo Ortiz, la cuenta corriente mejora, pero hay un semáforo rojo.
0: Los economistas Guillermo Moreno, Pablo Chalú y Walter Romero escriben este lunes, como cada lunes, con el título La deuda pública y el bien común.
1: Belén Medina Fernández escribe en el suplemento lunes, Robots obreros y de compañía, la revolución que impulsa la economía china.
0: BAE, junto al cronista, los diarios que en este tramo de la mañana nos brindan el último pantallazo del día, 8:42.
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0: En este lunes, lunes 29, vamos a recordar a una figura nacida un día como el de ayer, un 28 de junio. Se trata de Juan Carlos Villarreal y su pastillita del día.
2: Doña Alicia Gonet, aquella jovencita que por primera vez se aproximaba al viejo molino de los Jáuregui, ignoraba que en aquella desolación, junto a su esposo, don Julio Steverling, iba a fundar un pueblo, y tampoco sabía que allí iba a quedarse para siempre. Los Bajos Pirineos y la guerra habían quedado atrás. Aquí iban a nacer sus 16 hijos y la gran obra de caridad inspirada en Cristo. Su figura alta y delgada aún parece seguir en las calles del pueblo, al igual que la dulzura de ese francés acriollado junto a la cuna de los recién nacidos o al lecho de los enfermos. Quienes conocieron la generosidad sin límite de doña Alicia aún lloran su partida. Ella embelleció el dinero transformándolo en comida, ropa y remedio para los necesitados. Hizo de su vida un constante darse a los demás, una constante obra de caridad. Murió ayudando a los pobres, siempre en silencio. Doña Alicia Gonet, figura emblemática del Luján de ayer.

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5: Volvemos, 8:52 de la mañana, último tramito, nuestro programa informativo de lunes, arrancando la semana. Gracias a todos los que se han ido comunicando, que nos hacen saber que en este arranque que normalmente cuesta, están del otro lado, que nos están escuchando, que colaboran, que están en ese ida y vuelta, no solo con el saludito de buenos días, sino con la interacción necesaria del programa. 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Thank you.

0: Bueno, antes de irnos, no nos podemos despedir, por supuesto, sin recordar cómo está conformada la cartelera de Cinema Rosso.
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0: Cuatro graditos, se siente el frío en la ciudad, ya el sol presente, pero la temperatura baja todavía, hace que haya que salir bien, bien abrigados. 15, la máxima estimada para hoy. Con solcito, ya estés presente y parece que permanecerá durante todo el día. Hoy desde las 15, Luján visita Sportivo Barracas. El lujanero defiende la punta de la zona ante el Arrabalero en la cancha de Almagro. Un Luján que tendría a Diógenes Nota en el lateral izquierdo, reemplazando a Leandro Coronel, que viene afectado por un problema, por una lesión en el tendón de Aquiles. Diógenes Nota sería el marcador de punto izquierdo, aunque también se baraja la opción de que juegue el refuerzo Adrián El Tucu Ocampo, un lateral volante por izquierda, que llegó y se puso a entrenar ya bajo las órdenes de Pérez Bianchi desde el lunes de esta semana. Era una opción para el lateral izquierdo. Creo que Diógenes Nota por ahora le gana la pulseada, pero tiene alternativas Pérez Bianchi, y las va a tener a todas seguramente en el banco de suplente. Al mediocampista Sebastián Gallo, al propio lateral o volante izquierdo Adrián Ocampo, y al extremo Tobías Luna. Los 3 refuerzos del lujanero para esta segunda mitad de año estarán, todo indica, en el banco de suplentes. Un Luján que va con Torlachi en el arco, Gómez y Casati, Molina y Diógenes Nota, Facu Rojas, Enzo Viedo, Tommy Serra, que firmó su primer contrato en estas últimas horas, 2 años y medio de contrato para Tommy Serra, que se afirmó como titular en el equipo, Eladio Ramos en el extremo derecho, Axel Abad por la zona izquierda del ataque y Tomás Dopazo como el centro delantero, para desde las 15 el lujanero visitar al Arrabalero, a Sportivo Barracas en cancha de Almagro.
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0: Andrés Caporales para abrir este lunes de pase con Romina Fernández, con Te Hacemos la Segunda. Buen día.
1: Buen día, buen día.
0: ¿Cómo le va?
1: Bien, bien.
0: Bueno, me alegro. Después de un fin de semana que ha dejado novedades por aquí y por allá, como suele ocurrir.
1: Un fin de semana que creo que por primera vez sentí algo parecido a lo que debe ser Alejandro Echefino.
0: A ver, sí.
1: Puede tener un montón de connotaciones.
0: No comprenchi.
1: Ayer.
0: ¿Relataste?
1: No.
0: Mirá si se anima.
1: No, querido.
0: A la Lola del Carril lujanense.
1: No, querido, de ninguna manera.
0: Te anotás al curso de relato que estamos haciendo los martes y tranquilamente te podés largar. ¿Cómo no?
1: No.
0: Pero sí.
1: No, ¿qué le iba a decir? Que ayer estuve haciendo la conducción de la fiesta de aniversario del barrio Loreto.
0: Ah, sí, señora. Música en el pueblo, allí en el Loreto.
1: Edición 69 años del barrio Loreto. Uh-huh. Volví a mi casa con los pies que no podía mover los dedos, pues tenía miedo que se parta alguno.
0: Y
1: yo dije, esto debe sentir el chef.
0: Usted
1: dijo que tiene un problemita de poca circulación de sangre en los pies.
0: En todos lados, sí. Sí. Creo que al cerebro por ahora me irriga bien.
1: Okay.
0: Cuando empieza a tener algún inconveniente, quizás lo noten. Tengo inconvenientes, trato de disimular algunas carencias, pero cuando tenga problemita de irrigación al cerebro, ahí quizás se note de manera más elocuente. Sí,
1: yo
0: mis
1: ayer
0: pies,
1: volví
0: si le apoyo ahora mis pies, tengo las zapatillas, ¿no?
1: Le hago una denuncia penal.
0: No la ensuciaría con la suela, pero si me saco las zapatillas,
1: le hago una denuncia penal.
0: Y hasta me saco las medias,
1: no.
0: Me denuncia de verdad, sí. Sí. Así que, por eso que...
1: No, yo cuando volvía para mi casa...
0: ¿Te acordaste de mí por eso?
1: La calefacción apuntando los piecitos, yo volvía para casa y le puse la calefacción del auto apuntando los pies. Primero, veo que hay una opción en el auto, que eso debe haber sido un japonés con pies fríos también, que se le ocurrió hacer... Vieron que tiene al pecho, a los pies, al pecho y los pies, al parabrisas. Y hay una combinación que es parabrisas-pies.
0: Arriba y abajo,
1: ese es un japonés que tiene los pies fríos. Porque cuando parabrisas pies, entonces es genial, porque cuando yo salí estaba el auto en medio con la
0: vieja. Empañadín.
1: Claro, empañadín. Entonces necesitaba parabrisas para poder ver, básicamente, que es algo tan importante como para manejar, ¿no? Entonces parabrisas, pero puse parabrisas pies. Entonces mientras me iba tirando un poquitito de calorcito en la calefacción del auto a los piecitos, dije, esto debe sentir Echefino más o menos todos los días de su vida.
0: Sí.
1: No poder mover los pies de lo frío que están.
0: Incluso en verano.
1: No, en verano, exagerado.
0: Bueno, depende. Si es verano, pero hacen 15 grados, mis pies están a 8.
1: Ponele.
0: Entonces están fríos. No helados como en todo el resto del año, que no es verano. Ahí sí están helados.
1: Claro.
0: Me gusta estar en el pensamiento de la gente. Me gusta que se acuerden de mí.
1: Es más, ¿puedo contar al aire una charla que tuvimos fuera de aire el otro día?
0: ¿Dije alguna guasada?
1: ¿Cuántos años cumplió, dijo?
0: Diría, ¿es publicable o no es publicable?
1: ¿Cuántos años cumplió, dijo usted?
0: ¿Cuánto cumplí? 37.
1: Sí. A los 37 años, Echefino descubrió por qué no le funcionan las medias térmicas. Porque ya estábamos hablando, fuera de aire.

0: con una persona, con otra persona ajena a la radio, con un tercero.
1: Sí.
0: Y Echafino decía, yo tengo medias para esquiar.
1: Sí.
0: ¿Cómo de medias para esquiar? ¿Usted esquía? ¿Le pinta
1: no,
0: esquiar?
1: Nada, me llego a pegar un porrazo.
0: Pero tiene medias para esquiar, o sea, no es que no practica el deporte, pero tiene medias para esquiar.
1: Tengo medias para esquiar. Fue un regalo.
0: Ok.
1: De alguien que fue al sur, pensó en mí, viste que la gente piensa en mí.
0: O sea, piensa en su pie frío, básicamente la gente.
1: Sí, y me trajeron unas medias para esquiar.
0: Bueno.
1: Me dicen, toma, pibe, estas son unas medias para esquiar.
0: Bueno, el otro día estábamos fuera de aire con una persona.
1: Que vaya otro a esquiar, querido.
0: Con un tercero, charlando, y el chafiero dice, yo tengo medias para esquiar y aún así tengo los pies fríos. Y este tercero le hizo abrir los ojos a Chafino y le dijo, pasa que las medias para esquiar conservan la temperatura corporal que el cuerpo ya tiene. Y ahí descubrimos que Chafino no tiene temperatura corporal.
1: Claro, no, porque... no en los pies, por lo menos, claro.
0: Por eso no le andaban las medias para esquiar.
1: Sí, incluso, supongo yo, han de ser contraproducentes. Porque me conservan,
0: ¿por qué?
1: Y si me conservan la temperatura que yo tengo, me conservan el frío.
0: Ah,
1: es un problema.
0: Ok. Claro, ahí, entonces ahí descubrió usted por qué no le andaba las medias para esquiar, porque básicamente hay que tener calor corporal para que funcionen.
1: Qué temón. Qué temón.
0: Así que sí, ayer por un rato se supe lo que era hacer. Una persona sin circulación de sangre en los pies.
1: Vio que es difícil.
0: Es feo, sí. Es complicado. No lo juzgo, es feo.
1: Bueno, estuvo ayer.
0: Sí.
1: Y es... sin duda es una de las noticias del fin de semana. Yo creo que una es la derrota de Flandria, otra vez.
0: Sí.
1: Un canario cada vez más sumergido en la tabla. Perdió con Brando Adrogué 2-0. Los dos goles en el segundo tiempo. Debutó como titular el refuerzo que llegó, Gonzalo Calabria. Lo hizo desde el arranque. Flandria volvió a perder. Y ahora Brando Adrogué, que lo superó 2-0 allá en zona sur... lo alcanzó en la tabla de posiciones. San Carlos, que empató, le achicó un puntito a Flandria. El canario quedó con 22. San Carlos, que es, junto a Ituzaingó, uno de los que está descendiendo, quedó a 4 puntos de Flandria, con 18. Un canario que vuelve a jugar el sábado. Ya está la fecha que viene. El sábado juega Flandria, el domingo juega Luján. Luján juega hoy, pero vuelve a jugar después el domingo. Flandria juega acá con La Ferrer. Luján el domingo, también en la ciudad, contra Fénix. Sigue en el fondo de la tabla Flandria, o casi en el fondo de la tabla, por ahora zafando del descenso, pero muy complicado. Cada vez más complicado. Fue una de las noticias del fin de semana. La otra tuvo que ver con el evento que la estuvo a usted ahí trabajando entonces ayer.
0: Sí.
1: 69 aniversario del barrio Loreto.
0: 69.
1: Lindo, ¿no? Mucho movimiento por lo que vi. No anduve en la zona, pero sí estuve viendo algo.
0: Sí, mucho.
1: No solo del barrio, evidentemente. ¿O toda esa gente era del propio barrio Loreto?
0: Si toda esa gente era del barrio Loreto, está súper poblado el barrio Loreto.
1: No, claro, por eso no.
0: Porque la cantidad de personas que había era impresionante.
1: Claro, yo vi un montón de gente.
0: Sí.
1: Digo, che, esto ya trasciende un festejo del barrio.
0: No,
1: que fuese la República, pongámonos de pie. No, es del Loreto. Sí, creció, se expandió.
0: No se pone en contra el Loreto.
1: Pero no puede tener tanta gente como para que toda esté reunida ayer ahí.
0: Mucha gente, realmente.
1: Imagino que mucho vecino de otra zona de Java. Auregui, de los
0: alrededores,
1: música, food trucks, una feria para pasear.
0: Me crucé al señor D'Amico, que le mandó saludos a ustedes.
1: Él es de Jauregui. Creo que es del Jauregui histórico, diría, ¿no?
0: Okay.
1: No es del Loreto, él.
0: No.
1: Señor D'Amico, doctor, si está ahí. Él es de Jauregui, diríamos.
0: Me lo cruzo a D'Amico y me dice, mandale saludos a Echafino y Orué, decirles que les voy a mandar bizcochitos, les voy a llevar bizcochitos en estos días, pero tengo frío para sacar la bici. Me dice. Creo que está justificado, pobre. Ustedes, que son dos personas friolentas, creo que están justificando a D'Amico, ¿no? Que no esté viniendo en estos días. No sean malos.
1: No, pero ¿cómo va a agarrar la bici, señor? siete menos algo, 7 y algo, 8 de la mañana. No, señor. Tiene todo perdonado. No, hasta que no vuelva una temperatura decente, no se exigirán bizcochitos.
0: Okay.
1: Cuando vuelva una temperatura más decente, tampoco le podremos exigir bizcochitos.
0: Se exigirá con retroactivo.
1: Pero, claro, pero podremos esperar del amigo D'Amico. Sí, no, está bravo agarrar la bici. A esta hora está bravo. Che, y otra de las noticias del fin de semana tiene que ver con que el sábado, a eso de las 5 de la madrugada,
0: Sábado 5 de la...
1: 5 de la madrugada, 5 de la mañana.
0: ¿Qué pasó? ¿Algo es ahora? Estaba re dormida.
1: No, o sea, acá no, pero sí allá, en Venezuela, a las 5 de la mañana llegaron los brigadistas de nuestro país a Venezuela para trabajar en los terremotos. Ahí también arribaron los lujanenses, que son parte de esta brigada Húsar, como bomberos de la policía y como integrantes de esta brigada Húsar. Allí estuvieron y allí están, ¿no? Obviamente, trabajando desde temprano, hoy incluso. El sábado a las 5 de la mañana llegaron Juan Yarte y Claudio Corbella, integrantes de esta brigada especial, con otros 43 brigadistas que fueron desde nuestro país. Son 45 en total. De los 45, dos son de Luján. Uno de ellos, el reconocido Juan Yarte. Digo el reconocido Juan Yarte porque ya ha estado en zonas de catástrofes. Ajá. Y haciendo laburos excepcionales con esta brigada. Y ya ha estado en el aire de la radio en su momento, en medio de una situación de los terremotos en Europa, pero no me acuerdo ahora exactamente en qué lugar estaba él cuando lo sacamos al aire a Juan, y bueno, y ahí está ahora, ¿no? Ahí está desde muy temprano laburando, y de hecho recién conocíamos que con un perro argentino, con un perrito de la brigada canina, se encontraron a dos criaturitas todavía con vida ahí debajo de los escombros. Así que prácticamente un milagro. Fallecieron al menos 6 argentinos en los derrumbes por los movimientos sísmicos en Venezuela. La Guaira, como el lugar más afectado. Bueno, de hecho falleció la esposa y dos criaturitas de un jugador de fútbol argentino, por favor, sí. De Lucas Trejo. Y la verdad que la situación es devastadora en Venezuela, sobre una situación humanitaria muy crítica en el país. Se suma este sismo, que fueron 2 en cuestión de un minuto, y bueno, se habla de ya 1.500 víctimas fatales, pero difícilmente muchos de los desaparecidos puedan aparecer con vida, lamentablemente.
0: Perdón, en 2023 fue que estuvo en los terremotos en Turquía.
1: En Turquía, viste, sí, sí.
0: Sí.
1: Y lo sacábamos al aire a Juan, que es un fenómeno. Lo sacábamos al aire a Juan, que cada tanto también lo cruzamos aquí por las calles de la ciudad cuando no está en estas labores, que lo tienen viajando y que lo tienen en estas situaciones extremas, haciendo su labor de rescatista. Sí, lo habíamos sacado al aire desde Turquía. Bueno, está trabajando en Venezuela. Van a estar ahí 10 días aproximadamente. En realidad yo he podido hablar con él. Insisto, llegó el sábado a las 5 de la mañana ahí a Venezuela. He hablado con él horas después y me decía, no nos dijeron cuántos días vamos a estar acá trabajando. Estimo que serán 10 días, más o menos, me comentaba. Y bueno, y obviamente queremos poder charlar con él. Claro. Para que nos cuente
0: cómo funciona, se han encontrado y demás. Es parte de la ayuda que protocolarmente manda Argentina.
1: Que mandó Argentina, sí.
0: Okay.
1: Sí, sí. Okay. Cuando se envían ayudas internacionales, sí. En este contexto, en este tipo de situaciones, van integrantes de esta brigada.
0: Ok.
1: Sí, y él es parte, y por eso ya está allá en Venezuela. Así que, bueno, charlábamos, intercambiamos algunos mensajes con Juan una vez que aterrizó allá. Bueno, y nos contaba que no les dijeron cuántos días van a estar trabajando. No saben, van y claro. No saben cuánto dura la misión, pero me dijo más o menos, estimo unos 10 días. Bueno, por cuestiones horarias lógicas no lo podremos tener desde Venezuela en vivo, porque arrancan muy temprano a trabajar, ya de hecho, bueno, claro, estaban trabajando, y hace 40 minutos, una hora, conocimos la información de que con un perro, de estos que olfatean y buscan y demás, con las brigadas caninas, pudieron encontrar estas dos criaturas en medio de los escombros, con vida, y ahí está la noticia, sin lugar a dudas, más sensible. Los encontraron con vida estos dos pequeñitos, ahí entre los escombros del terremoto. Arrancan muy temprano a trabajar y, bueno, son larguísimas horas,
0: claro,
1: de trabajo de los rescatistas. Así que, bueno, no podremos tenerlo por una cuestión obvia en el aire de Primera Mañana, en el aire de la radio, pero seguramente a su regreso lo podamos tener, porque estuvimos charlando y, como siempre, su gran predisposición para poder charlar. Y, bueno, si bien obviamente unos inmediatamente conoció la noticia por los medios nacionales, internacionales, y le vamos haciendo seguimiento, porque también ha estado en los diarios de hoy, obviamente, y seguirá estando en los distintos medios. Bueno, poder tener la palabra de un lujanense que estuvo ahí laburando en medio de los escombros, me parece que es un plus, así que seguramente cuando vuelva Juan lo podamos tener en el aire de Primera Mañana. Así que, bueno, ese asunto como uno de los temas del fin de semana, sin lugar a dudas, ¿no? En medio del dolor en Venezuela, en medio de la tragedia, bueno, presencia argentina y presencia lujanense ahí trabajando, colaborando.
0: Sí, sí. Bueno, sobre todo, obviamente, que ya lo han dicho en varios lugares, corren las horas, medio que las horas cúlmines, las más...
1: y críticas.
0: Porque ya se va terminando ese marco del cual hablan los especialistas, que es en el cual, dentro del cual pues, se pueden encontrar las personas con vida. Son las últimas horas en las que teóricamente puede resistir una persona que todavía esté con vida.
1: Sí. Sí, efectivamente. Bueno, y otra de las noticias del fin de semana, haciendo una especie de picadito en este pase de lunes, y nos llegó algún mensaje, por eso también reparamos en ella, porque es una noticia y además la queja de uno de los oyentes me parece que también viene a cuento, que está más que justificada. Lugar ayer el convite, como le llamaron, una especie de previa de la peregrinación boliviana.
0: Como un ensayo así, un ensayo abierto, ¿no? ¿Fue?
1: Claro.
0: Como un ensayo...
1: Claro. Para lo que es la celebración... Claro, lo que es la celebración de la Virgen de Copacabana.
0: Sí. ¿Qué pasó?
1: Nos decía Dani, por acá en el 319514, que todo muy lindo, pero la mugre que quedó es impresionante. Y ayer, yo que anduve un poquito... Que en general, en la República del Quinto, quienes somos oriundos de allí y tenemos decenas de peregrinaciones, claro, o grandes convocatorias encima, sí, ya estamos acostumbrados. Si estamos en la zona, digamos, de las inmediaciones del cementerio, las inmediaciones del Puente Mitre, las inmediaciones del Colegio Maristas y demás, bueno, ya sabemos lo que significa el arribo de miles de personas a nuestra ciudad, porque en general se instalan en la avenida Julia Roca, en el Boulevard, en los recreos ubicados sobre la calle French y demás.
0: Sí.
1: Bueno, son bravos. Diría que son, que se entienda, ¿no? Porque yo creo que hay que celebrar que Luján sea lo que es y que reciba tanta gente y hasta... Me alegro de ver movimiento y que se mueva la economía y que los vendedores que la pasan mal, bueno, puedan tener un extra en este tipo de eventos. Me parece genial, sumamente necesario, y ubica a Luján como la ciudad más visitada del país. Pero las peregrinaciones bolivianas son particularmente bravas. Era como cuando la de los gauchos era descontrolada, que esta gestión la reconvirtió y ya no es una pesadilla.
0: Sí.
1: Ya la peregrinación gaucha ya... es un desfile tradicionalista y ya no es una pesadilla. Bueno, la boliviana es medio una pesadilla.
0: ¿En qué sentido?
1: Y no respetan prácticamente nada. Es difícil generalizar, es injusto, pero lo digo así a vuelo de pájaro, y porque ayer he visto postales de personas colgando ropa en las rejas de los vecinos, sentados en las verjas de las casas y yéndose, dejando la mugre, digamos, dejando los residuos ahí, las latas de cerveza, dejando los paquetes de la comida ahí tirados, acampando en plena vereda de los vecinos,
0: por un lado,
1: que a veces es medio incómodo, porque vos vas, venís, poniendo música a todo volumen, con los parlantes incluso apuntando para dentro de las casas, aunque sea ponerlo para el lado de la calle, para el lado del cementerio, de última los muertos no se van a quejar. No, de verdad, parecía a propósito. Vi un par de postales ayer y digo, ay, hay un poquito, ¿no?, de sentido común. Es obvio que si hay mucha gente, bueno, va a haber movimiento, va a haber murmullo, va a haber que algún grito, que bueno, sí, que seguramente quedan cosas tiradas en el piso. Bueno, sería recomendable en los tachos de basura, ¿no?, que cada uno guarde su residuo y se lo lleve. Pero bueno, ponele que se entiende que ante semejante cantidad de gente, bueno, sí, está bien. De hecho, se suelen activar operativos de parte del municipio bastante rápido.
0: Sí, bastante rápido. Sí.
1: Pero nos decía Dani, tremendo. Dice, decí que ayer no laburé.
0: Bueno, pero
1: No tuvo que andar por las calles de la ciudad renegando. Bueno, pero dice el tema de la mugre.
0: Si queda sucio y el municipio activa rápidamente el protocolo de limpieza, bueno, son algunas horitas. Ahora sí. La falta de respeto ya es otra cosa.
1: Sí. Se pone medio bravo.
0: Mira, yo no le envidio, envidio para nada. No, la gente que vive en la calle Las Heras, es una vez al año la peregrinación de la juventud. No me gustaría vivir en la calle Las Heras, pero en el Toquín, no. Usted ya nació con eso, ya es parte del paisaje, pero no le envidio haber nacido a media cuadra del cementerio, Chofino.
1: No, en general no hay.
0: No, en general sí. A mí lo que me pone más nerviosa de todas las peregrinaciones, que en líneas generales se han ordenado bastante, pero, me pone nerviosa ver las entradas de los autos en la calle French y alrededores, o sea, en todo lo que es el contorno del cementerio.
1: Sí.
0: Y Julio Roca. Me pone muy nerviosa que he visto colectivo de la entrada del auto hacia allá. Colectivo de la entrada del auto hacia allá. O sea, la entrada la dejan libre. Pero colectivo también parado en la mano de enfrente. Entonces, la entrada del auto está de la cochera está libre.
1: La respetan.
0: Pero,
1: si
0: no,
1: tenés
0: pero no podés girar para sacar el auto. No tenés maniobra de giro. O sea, si a vos te pasa algo, no digamos algo gravísimo, pero te lastimás la mano en un accidente cotidiano y tenés que salir corriendo a la clínica para que te hagan un punto, no llegás.
1: Y
0: perdés la mano. Andá despidiéndola, saludá a la que se va la mano. Porque no tenés maniobra de giro. Yo a veces veo las cocheras y digo, la cochera está despejada, sí. La cochera se puede abrir y el auto puede salir. Ese auto no lo podés poner en el carril de la calle. No hay forma, porque no tenés maniobra de giro. Y me pone nerviosa, yo digo, que no llega a ocurrir nada, que ese auto tenga que salir corriendo a una clínica o a una guardia o a algún lado, porque no sale. Me pone nerviosa absolutamente. No entiendo cómo usted nació conviviendo con eso. Está bien, ya usted es parte del paisaje, ya lo
1: sí,
0: naturaliza.
1: No, sí. También vivir en esa zona mucho tiempo te hace ya acostumbrarte. No ocurre todos los fines de semana, son un par de veces al año. El mayor descontrol generaba la peregrinación gaucha, claramente.
0: Si viviera ahí, esa única o dos semanas al año, tres fines de semana al año que sea, yo pongo a toda mi familia a meditar toda la tarde. ¡No toquen nada! No toque nada.
1: No, por eso yo convoco, o por lo menos lo que digamos.
0: Una vez falté a un cumpleaños familiar, básicamente porque no quería meterme en la calle French. Porque intenté ir, o sea, como cualquier persona normal que quiere agarrar una calle, intenté agarrar la calle French. Y básicamente cuando quiero doblar, en French y Champagnat,
1: sí,
0: quiero doblar. Vio que la calle French es tan ancha que tiene de este lado mano para allá, de este lado mano para acá.
1: Claro.
0: Quiero doblar.
1: Frente al cementerio.
0: Del lado que es mano para allá. Y venía un colectivo contramano. Y yo, bueno, el que está en infracción es el señor colectivo, no yo. ¿Frenará? ¿Se correrá? ¿Se arribará sí, al cordón?
1: Sí, sí, el más grande va a frenar para el más chiquito, sí.
0: No me dejó avanzar.
1: Y no.
0: Pero
1: no.
0: La que iba bien soy yo.
1: Y sí, bueno, y correlo.
0: Yo iba correctamente por el lado que se circula. El colectivo iba contramano. Y sin embargo, en ningún momento sacó la pata del acelerador el señor colectivero. Entonces, detesto absolutamente todo lo que tiene que ver con el tránsito en el marco peregrinal.
1: Es complicado. Es complicado. Es mejor no salir determinados días o en determinados momentos.
0: Dígale a la persona que se le ocurrió vivir en la calle French y cumplir año para la peregrinación de la juventud.
1: La de la juventud, claro.
0: Yo quería, ese día quería ir a un cumpleaños ahí. Me perdí los sanguchitos de amiga, señor. Culpa del colectivero este, rancio, que no me dejaba circular, que no me dejaba avanzar. Me perdí los sanguchitos de amiga.
1: Claro, eso le dolió en el alma, ¿no?
0: Sí, a Agustina le dolía la torta.
1: No, yo elijo no renegar. La verdad que en general no hay mayores inconvenientes. Les digo que yo he podido dormir hasta tarde, incluso, bueno, esos findes, ¿no? En los que uno no se acostaba tan temprano.
0: Pero eso tiene que ver con su sueño profundo, que tiene que ver con que
1: No había un... Sobre todo en la peregrinación juvenil a pie, digamos, que es la que más copa sí. la zona, porque la avenida Julia Roca es zona de Acamp, etcétera, etcétera, etcétera.
0: Pero,
1: y French y toda la zona del cementerio y alrededores es zona de estacionamientos de colectivos.
0: Sí.
1: No había barullos, no había... No, en ese sentido... No, pero puntualmente ayer se dieron algunas imágenes que uno dice, che, todo bien, pero un poquito de decoro, de respeto, digamos. Se descontrola un poquito más. Eso, como para tener en cuenta, porque, bueno, fue un adelanto este, el que tuvo lugar
0: claro,
1: ayer.
0: Claro, sí. Bueno.
1: Romina Fernández.
0: Bueno,
1: no...
0: ayer en el Loreto, que el barrio Loreto es un barrio que no está preparado para recibir tanta gente. O sea, habitualmente no circula tanta gente en el Loreto. Y ayer yo le decía a algún que otro funcionario que estaba por ahí dando vuelta, che, rajen al empleado municipal que le dio el registro a aquella persona, porque había cada uno que...
1: Y bueno.
0: Que la licencia de conducir la encontraron adentro de un paquete de leyes. Sí, mamá, cómo se abatata la gente cuando hay que hacer dos maniobras combinadas. Mamita, qué difícil, ¿no? Girar y...
1: ¿Qué querés?
0: No, gente tiene muchas dificultades para hacer una maniobra simple. Hay gente que cuando le pones un auto de este lado y un auto de este lado, te pasa en el medio, ya se le quemaron los papeles.
1: Se le lengua la traba.
0: Sí.
1: No reniegue tanto.
0: Sí, te reniego porque uno de los dos otros es el mío. Y yo veía como las personas maniobraban. Y yo, uy, Dios.
1: Pará. Pará que lo corro antes que
0: sí.
1: Me dejes alguna secuela. Ay, Dios. Chao, Romina. Salió ilesa.
0: Sí, perfecto.
1: Ah, bueno, bien. Sí. Se quejó de gusto, entonces.
0: No, bueno.
1: Subestimó la muñeca del conductor o conductora.
0: La persona dio la vuelta a manzana porque directamente se abandonó la situación.
1: Ah, bueno, se rindió.
0: Dio la vuelta a manzana y se generó el caos de tránsito en la otra esquina porque allí dijo, bueno, estacionó acá, ya fue. Y ahí se trasladó allá.
1: Ah, está bien. No se solucionó el lío, lo trasladó a otro lado. ¿Cómo suele pasar?
0: Lejos de mi auto, pero lejos de mi auto.
1: Sí, en realidad está bien. Cómo funcionan tantas cosas. No quiero este bolón que yo, lo tiro para el otro, listo.
0: Bueno, sí.
1: ¿Está solucionado? No, pero a mí no me jodes. Gracias, chao. ¿Viste? Sí.
0: Mientras sea lejos de mi auto, yo estoy bien.
1: Sí, decir que es una pequeñez, pero con grandes bolonquis se suele hacer eso también.
0: Bueno.
1: Te tiro el problema a vos, arreglate. Es otra cosa. Nos vemos mañana.
0: Será hasta mañana.
1: Buen arranque de semana.
0: Igualmente, después de la tanda arrancamos, dale.
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Hola, hola, ¿qué tal? Muy, pero muy buenos días, bienvenidos, bienvenidas. ¿Cómo están? ¿Cómo andan? ¿Cómo arrancan? Buen, pero requete buen lunes. Sí, arrancamos con buena onda, arrancamos con energía porque el fin de estuvo lindo, porque anduvimos, bueno, en mi caso trabajando, pero imagino que al que ha ido por placer a Loreto, por ejemplo, estuvo paseando, disfrutando del día, de... Che, ¿qué? Pero... ¿Cómo zafamos del pronóstico? Porque habían dicho que iba a estar... Que iba a llover, básicamente, que iba a estar feo en la jornada de ayer. Y sin embargo... Tuvimos un domingo, pero precioso, ¿no? Lo siguiente, una belleza el domingo, lindo, el solcito estaba, pero hermoso estaba el solcito. Ya a la sombra era otro cantar, pero el solcito estaba muy lindo, así que hemos disfrutado de un domingo realmente divino en el aniversario, en el 69 aniversario del barrio Loreto. Ahí estuvimos con música, con música en el pueblo, con un montón de actividades. Re lindo, la verdad, re lindo. Así que el que fue me cuenta al 319514 cómo la pasó. Y el que no, cuénteme qué hizo el fin de semana. El que no fue a pasear a Loreto, cuénteme qué anduvo haciendo el fin de semana. Así vamos, de a poquito, poniéndonos en marcha y arrancando esta mañanita fresca, sí, fresca, pero de una semana en la que aparentemente hoy va a ser el día más caluroso. Así que bánquenselo, porque parece que se viene una semana de frío bárbaro. Un frío bárbaro va a ser esta semana. Hoy perdona bastante si lo ponemos en comparación con otros días. Así que, ¿qué se va a hacer? Buen día, bienvenidos, buen lunes. Arrancamos y hasta el mediodía no paramos, dale.

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Mensajitos que van llegando al 319514. María, por acá, que decía, con respecto a la fiesta del Loreto, felicitaciones al profesor de educación física Matías, dejó todo, genio. Bueno, muy bien, el saludito ahí entonces al profe de educación física Matías. Por otro lado, Estela, que decía, hola, buenos días. Hola, Estela. Buen día, Romina. Pasaba el tema, yo no quiero olvidarte, de Luciano Pereyra, decía por acá Lili de Juan 23. No lo conozco, pero lo buscamos. Yo no quiero olvidarte, de Luciano Pereyra. Muy bien. Buen día, Romina. Buen lunes. Con respecto a las peregrinaciones, me molestan absolutamente todas, dice por acá Juan del Zapiola. Bueno, ¿qué se le va a hacer? Vivimos en una ciudad con peregrinaciones, Juan. ¿Qué se le va a hacer? Vivimos en una ciudad con peregrinaciones. Hay que bancar. Hay que bancar, no queda otra. Nacimos en la misma ciudad que la Virgen. ¿Qué se le va a hacer? Tampoco tenemos mucha opción. Nacimos en la misma ciudad que la patrona, así que hay que bancarla, hay que bancarla. No queda otra, querido Juan. Bueno, 319514, mensajitos de texto, WhatsApp, saluditos que fueron llegando por ahí. Che, quedó un poco lejos en la agenda. Quedó un poco ya antiguo en la agenda, pero qué lindo el sábado. Qué lindo el sábado a la noche. Ahora tenemos viernes 7 de la tarde. Viernes 7 de la tarde juega la selecta. Qué cosa linda. Qué cosa linda el mundial. Juega la selecta. Vamos a jugar contra Cabo Verde. Cabo Verde, que está haciendo una cosa impresionante. No subestimemos a Cabo Verde. No subestimemos a Cabo Verde, chicos. Les digo porque qué bien que están haciendo, bien, bien, bien. Buenos días, espero que tengan una excelente semana. Gracias, segundo, gracias. Vos también, que tengas una excelente semana. Tenemos un partido lindo el viernes por delante, ¿eh? Lindo partido tenemos por delante el viernes. Ah, porque Cabo Verde está, pero muy bien, no es para subestimarla. Aparte me caen tan bien los jugadores de Cabo Verde, me caen tan bien. Pero bueno, les vamos a ganar igual. Agustina tiene ya su camisetita de Argentina, está chocha, feliz de la vida, se la quiere mostrar a todo el mundo. Enloquecida ella con su remerita de Argentina, tiene la 10, la de Messi, y está, pero chocha, enloquecida, a todo el mundo que ve le dice, mirá, camiseta selección, a todo el mundo. Acá estuvo hoy tempranito, quiso ir al jardín con la camiseta de la selección, quiso ir al jardín con la camiseta de la selección, la vio a Carito, se la mostró a Gonza, a todo el mundo le mostraba su camiseta de la selección, de Messi, dice, camiseta de Messi, así que anda chocha, el sábado. Tomamos la precaución de que Agustina duerma una siesta tardía, en vez de dormirla a la hora donde la duerme siempre, la durmió más tarde, cosa de poder estar despierta para el partido. Miramos el partido, la pasamos re lindo. Agustina está enloquecida. Buenos días, Romy, Caro y Agus. ¿Cómo veo este mundial? Si todo sale bien, nos encontraríamos en cuartos, dice por acá Mirlady. No nos adelantemos, Mirlady. No nos adelantemos, lo único que voy a decir. No nos adelantemos. No contemos los pollitos antes de que nazcan. Escuché una vez, claro. No nos adelantemos, querida Mirlady. Falta todavía. Falta. Ya, tenemos bastante por delante todavía. Así que, sí. Pero en el caso de, nos encontraríamos con Colombia, es cierto, en cuartos. Bueno, así que bien. Se viene linda jornaditas por delante. Ahora, lo más inmediato, el viernes. Viernes 7 de la tarde, que a mí me parece un horario hermoso. Es un horario hermoso de fútbol, viernes 7 de la tarde. Va a estar divino. Ya estamos. El único problema de partido viernes 7 de la tarde, el único inconveniente que yo encuentro
Es que el otro día, apenas terminó el partido de Argentina, estábamos diciendo, ¿qué dice? Yo le tengo mucha fe a la selección, dice Mirlady. ¿A cuál, Mirlady? ¿A Colombia o Argentina? Claro, ¿a cuál le tenés mucha fe? A Colombia, dice Mirlady. Ok, muy bien, muy bien. Le tiene mucha fe a Colombia. Quise la peregrinación, creo que no es el problema es la basura que dejan. Digo, yo, ¿tanto cuesta hacerse cargo de la basura que hacemos? Y parece que sí, segundo. Parece que cuesta y mucho. Lamentablemente parece que cuesta y mucho. Porque es algo que, no sé, parece que no le entra a la sociedad en el cerebro. Miren que algo que yo siempre, y si... Si me han visto conducir algún evento, más de uno de ustedes me cruza en eventos y demás, yo soy súper pesada sobre el escenario en insistir que no dejemos mugre, que no dejemos, que dejemos el predio como lo encontramos, que no llevemos la basura. Me la paso diciendo esas cosas arriba del escenario. Cada vez que tengo oportunidad y cada vez que conduzco un evento, me la paso diciendo, dejemos todo limpito, dejemos todo como lo encontramos, no hagamos mugre, llevémonos nuestra basura a casa, después la tiramos. Y parece que igual cae en saco roto, querido segundo. Cae en saco roto. Ojo, mucha gente es hiperresponsable en ese sentido. Mucha gente... De verdad le da mucha importancia, pero pasa que es medio inevitable. Amontonamiento de gente y es inevitable que haya desubicados, ¿viste? Es muy difícil, querido segundo, es muy difícil, lamentablemente. Pero hay que seguir insistiendo en la concientización. Hay que seguir insistiendo. Hay que seguir insistiendo, por eso yo no dejo de decirlo cada vez que tengo oportunidad sobre un escenario. Les decía que el sábado, después de que terminó el partido de Argentina, obviamente, ¿qué se hace cuando termina el partido de Argentina? Lo primero que se hace es, bueno, ¿qué comemos la próxima? Porque habíamos terminado de mirar el partido, comimos, obviamente, antes del encuentro, pues jugamos a las 11 de la noche, se comió antes. La discusión que empezó pospartido fue qué comemos la próxima. El viernes a las 7 de la tarde. ¿Qué comemos? Y por ahí surgió, bueno, hagamos asadito, hagamos pizza. Y el tema es que en el momento en que se tiene que estar preparando la comida, es mientras juega la selección. Porque si termina a las 9 de la noche el partido, tenés que arrancar a cocinar a las 8 por lo menos, 7 y media, si vas a amasar pizza, si vas a prender un fuego, tenés que arrancar 7 y media, 8. Es durante la selección, durante el partido. Entonces, uno dijo por ahí, hagamos picada, ya fue. Hagamos una buena picada, la tenemos lista, y cuando termina el partido, listo, solamente sacar las cosas de la heladera, ponerlas arriba de la mesa. Y me parece que vamos por esa, ¿eh? Me parece muy por esa, porque amasar pizza requiere arrancar 7:30 de la tarde para comer a las 9. Comer asado requiere prender el fuego 7:30. Y si del grupo, ¿quién se va a sacrificar? ¿Quién va a estar en la parrilla mientras estamos todos mirando el partido? Aparte va a ser un frío. Va a ser un frío. Carito, ¿qué? Carito, ¿tenés un cumple? ¿Después del cumpleaños? ¿Tenés un cumpleaños después del partido? ¿Quién se le ocurre cumplir años un día de jugar a la selección? Tu hermano. ¿Qué gana de hinchar tu hermano? ¿Cocina él? ¡Ah, bueno! ¿Y qué van a comer? ¿Sanguchito de miga y empanada fría? Porque yo si fuera tu hermano, Carito, a las 9:30, porque a las 9 termina el partido, 9:30 me cae toda la familia. Ah, él es chef. Y si es chef, tiene que tener un televisor arriba de la mesada. Que cocine mientras mira el partido. Porque, Carito, tenés un hermano chef. ¿Por qué no soy amiga de tu hermano?
Presentame a tu hermano. ¿No quieres tener una amiga? ¿No quieres tener un conejillo de India que le... Che, a ver si me salió rico, le falta sal, le falta pimienta, ¿no? No, claro, ¿cómo va a cumplir año un día que juega la selección? ¿Qué culpa tiene la selección de que tu hermano cumpla año ese día? No, pero vos decís, a las 9 termina el partido, 9:30 cae la familia. Yo tengo que tener la heladera llena de sanguchitos de miga y empanadas. Saco eso y coman eso. Yo no voy a andar cocinando mientras juega la selección. Tema. Bueno, el otro día estábamos hablando que la conocida, no sé yo, festeja los 15 el viernes. Festeja los 15 el viernes. Pasa que ahí tenés un problema. Ahí tenés un problema muy grande. Ponés una pantalla gigante. Para mí es la mejor opción. Ponés una pantalla gigante a las 7. Ah, para las 7. ¿Y el partido a qué hora arranca? ¿El cumpleaños a qué hora arranca? ¿A las 9 arrancarán los cumpleaños? No, perdón, no. Yo me confundí. Estábamos hablando de que el sábado había un cumpleaños de 15. El mismo sábado, el sábado que jugaba la selección, había un cumpleaños de 15 de una conocida de la jefa de mi amiga, no importa de quién, pero tenía un cumpleaños de 15. 11 de la noche te juega la selección. Para mí tenés que poner una pantalla gigante. Porque si no ponés la pantalla gigante, todo el mundo dice, no, pero desperdiciás 2 horas de lo que pagaste en el salón. Pero si no ponés la pantalla gigante, tenés 2 horas a todos los invitados así, con el celular arriba de la mesa, nadie prestando atención a cumpleaños, nadie bailando, nadie haciendo nada, porque están todos mirando el partido en el teléfono. Tenés que poner una pantalla gigante para mí. Ahora, cumplir a 15 años en el marco de... Y ahí tenés un problema, ¿eh? ¿Cómo vas a cumplir años en el... Pero, claro, el tema es que encima, los cumpleaños de 15... En el caso de cumple del hermano de Caro, ¿cuántos años cumple tu hermano? ¿36? No, está segura, carito. 36. No es tan importante un cumpleaños de 36. Pero cumplís 15. Lo arrancaste a planificar por lo menos hace 2 años. Y te cae justo un partido en la selección el día del cumpleaños, te querés morir. No, te querés, voy a decir, qué puntería también, qué puntería. Bueno, hubo gente que se casó en el marco de partidos de fútbol, que se ha casado el día que jugaba la selección. Y ahí, el cumpleaños de 15 no lo podés prever, porque la nena te nació en esa fecha, no podés evitarlo. Pero casamiento, lo arrancás a planificar 2 años antes, y vos sabés que es el mes del mundial. No te cases en esa fecha, capo. Es el mes del mundial, lo sabes, hace 2 años eso. No te cases en la fecha del mundial. Es un mes que tenés que no hacer actividades. Un mes nada más. No es muy difícil. Buen día, Mina, Caro y Agustinita. Vi por la tele, después del banderazo, un montón de argentinos con bolsas enormes levantando los residuos. Capaz que acá en Argentina no lo hagan. Sí, eso también lo he visto. Eso también lo he visto en Estados Unidos. Romina, hacer una picada en estos tiempos es carísimo, jaja.

7. Somos 7 para mirar el partido. Dividís los gastos, tampoco es tanto. Pero el asado te requiere que uno de los 7 se sacrifique en la parrilla, mientras los otros 6 miramos el partido. Ese es el tema, Juan. Más allá de que te salga igual de caro o más barato hacer un asado o hacer una picada, el problema es a quién sacrificás para que haga el asado mientras los demás miramos partido. Yo voy a mirar el partido. Yo voy a mirar el partido. Prefiero comer sanguchitos de miga. Yo voy a mirar el partido. El tema es quién se sacrifica en la parrilla. Ahí está el problema grande para mí. Más allá de la plata, que no es menor. Que no es menor. Pero, ¿quién se sacrifica? ¿Quién se pone la 10 y se va a la parrilla? Mientras, aparte va a ser un frío el viernes. Va a ser un frío el viernes, dan 0 grados, no sé cuánto dan. Pero más allá de que haga un frío bárbaro, ¿a quién sacrificas del grupo para que vaya a la parrilla? Está complicado. Buen día. Ruli le pegó porque tuvo un 15 el viernes. Claro, una puntería. Bien. Me manda un audio Lala, ahora lo escucho mientras van llegando mensajitos al 319514. Para mí el tema del viernes hay que planificar bien el tema de la comida. El viernes hay que planificar muy bien el tema de la comida, porque no es cuestión de andar poniendo un menú por gusto, por decir, ay, qué lindo, qué ganas que tengo de comer un asadito. Sí. Joya, yo también tengo ahora como un asado. Todos los días de la vida tengo. Para mí siempre es un buen momento para comer un asado, chicos. Nunca hay un mal momento para un asado. Pero el problema es la ejecución. La ejecución del tema parrilla. Es un horario en el que nadie va a querer estar en la parrilla. Todos van a querer estar sentados enfrente del sillón. Para mí ese es el problema. Mientras van llegando mensajitos al 319514. Voy avanzando, son las 10 y 5 de la mañana. Voy avanzando, ahora sigo leyendo mensajitos que van llegando al 319514. Dice acá mi abuela: hola, hay que amasar, tener la pizza lista, dice mi abuela. Sí, eso lo pensamos, eso lo pensamos. En un momento le dije a mi amiga, che, pero amasemos. Yo ahí me puse en compromiso y dije, ¿por qué no amasamos antes de que arranque el partido? Amasamos antes de las 7, dejamos las prepizzas ya listas y a las 9 cuando termine el partido, o incluso en el entretiempo, las metemos al horno. El tema es que mi amiga sale de trabajar medio justo como para llegar a la casa antes de que arranque el partido. No tenemos mucho margen con el horario de salida del laburo de mi amiga y el horario que arranca el partido. Estamos como ahí medio jugado. Se prende el fuego temprano y se tiran unos chorizos, se hacen solos y de paso te tomás unos tintos. está bien, es buena. Sí, un día antes, dice mi abuela. Sí. Ah, podríamos hacer eso. Si yo me amaso las pizzas el jueves, las llevo listas el viernes y solamente hay que poner el queso arriba. Eso lo haces en el entretiempo. Ah, esa es buena, güey. Esa es buena. Amasás el jueves. Porque íbamos a hacer pizzas el sábado. Pero al final, nada, el marido de mi amiga tenía ganas de estrenar el disco y hicimos pollo al disco. Qué rico que estaba. Qué riquísimo. Pero capaz que pizzas si las amasás el jueves. Es buena, güey. Es buena. Bien. Bueno, ¿ustedes qué menú tienen para el viernes? Por eso hay que tener parrilla en la cocina. Ay, discúlpame, Medina, pero no todos tienen la fortuna que tenés vos de tener la parrilla en la cocina. ¿Qué vivo? Ah, Carito, ¿sí? Ah, bueno. Claro, Medina tiene la parrilla al lado del televisor. Así cualquiera, Manu. Igual tenés que estar concentrado en una cosa. No. Romy, tengo dos bogas para tirarlas a la parrilla. Me pone nervioso mirarlo. Ah, o sea, vos te haces cargo de la comida para no estar pendiente del partido porque te pone nervioso. Eso también es bueno. Si hay uno que te dice, no, mira, yo prefiero mirarlo de reojo porque si no me pongo nervioso.

estar haciendo otra cosa, porque si estoy enfrente de la tele me pongo nervioso. Bueno, no, en el caso mío somos seis, que los seis queremos estar enfrente del televisor. Ese es el tema. Bueno, 18 de la mañana, 10 y 8, no 18, 10 y 8. Vamos avanzando. Ahí escucho algunos audios que fueron llegando. Ya vengo.

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1: La Cooperativa Eléctrica Sección Servicios Funerarios da cuenta del fallecimiento de Miguel Ángel Soto, a los 79 años, domiciliado en Luján. Sin velatorio, sepelio 9 y 10 en el cementerio Parque Los Pinos. María Estela Aguilera falleció a los 90 años, vivía en la ciudad. Velatorio en sala número 3, sus restos serán trasladados a las 10 de la mañana al crematorio Jardín de Paz Oeste. Patricia Alejandra Baume murió a los 52 años, con domicilio en la ciudad. Velatorio en sala 1, sepelio 12 y 10 en el cementerio municipal.
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A ver qué dice por acá. Otros y yo, más que en la comida, tenemos más problemas con el bar, dice Cachito. Y no necesariamente el bar con B corta. No necesariamente el que revisa las jugadas en infracción. Pero Cachito, el bar es sencillo. Es solamente tener un destapador a mano y se soluciona. No hace falta ni siquiera tener que levantarse mucho del sillón. O sea, eso es sencillo. Además, viste que para eso todos están predispuestos. Para levantarse, por suerte, en la casa de mi amiga, del sillón a la heladera no hay mucha distancia. ¿Viste? El sillón está cerca de la heladera en la casa de mi amiga. Entonces, no hace falta. Todos están predispuestos a levantarse e ir a buscar algo a la heladera, ¿eh? Ahí no hay pelea, no hay che, anda vos. No. Ahí cualquiera se levanta y de una corridita va hasta la heladera. Está cerca. Pero no, ese no es el problema, Cachito. El problema es la morfi. El problema es la morfi. Que ahí hay que planificar un poquito más. Buena lo de mi abuela, que dice dejar las pizzas hechas desde el día anterior. Es buena. Vamos a ver si hay quórum o se va por otro menú. Si se va por otro menú, ya que se arreglen los varones. Yo ya no me meto. Ya, ¿quieren hacer asado? Hagan asado, chicos. Yo feliz de la vida, pero no pidan, pero ni que mire el fuego. Ni que mire nada. No me pidan, pero ni, a lo sumo compro el carbón si quieren. A lo sumo, mientras voy para ahí, compro el carbón a la pasada. Más que eso, no me pidan. Pero bueno, qué lindo. Se viene. Viernes 7 de la tarde. Lindo. ¿Qué me dice mi mamá? Mi mamá me está preguntando por una camiseta argentina que yo tenía. Pensé que eras más chica, me dice. No, es de Alemania 2006. Yo tenía la camiseta de Alemania 2006, hermosa. Pero bueno, cosas, la vida, me la robaron. Pero tenía la camiseta de Alemania 2006. Divina, sí. ¿Qué es más? Si no me equivoco, creo que desde Alemania 2006 que yo conservo fixtures. Sí, era original más, sí. Yo no me acuerdo, tendría que fijarme en la casa de mi mamá. Yo tengo todo guardado, obvio que tengo todo guardado. En la casa de mi mamá tengo que tener mis fixtures viejos. Y yo no me acuerdo si el primer fixture desde el cual yo conservo, pues todos los mundiales, yo me guardo el fixture de recuerdo. No me acuerdo si mi primer fixture es de Alemania 2006 o es del 2002. No me acuerdo. Pasa que en el 2002 yo tenía 10. Yo sé que ya ahí, a mí ya me gustaba el fútbol y ya, estoy segura, ya llenaba fixture. Lo que no sé si tenía conciencia de guardarlos como un recuerdo. Con 10 años, no sé si tenía conciencia de decirlo, voy a guardar para que me quede recuerdo. De Alemania 2006 estoy segura. De Alemania 2006 estoy segura que los conservo. De Alemania en adelante. Pero no me acuerdo si el del 2002 lo tengo guardado. Después me tengo que fijar en la casa de mi mamá. ¿Dónde fue el 2002? Pará. Ahora entré en duda. ¿Alguien se acuerda así rapidito? ¿Qué dice Cachito? Corea-Japón. ¡Oh, que nos levantamos a cualquier hora a mirar los partidos! Eran a cualquier hora los partidos en Corea-Japón. Sí. No estoy segura si tengo fixture de ese mundial. De Alemania en adelante estoy segura, los conservo todos. Pero de Corea-Japón no me acuerdo. Era muy chica yo. Era muy chica como para tener la noción de decir, voy a guardar esto como un recuerdo. De Alemania en adelante sí, eso sí me acuerdo. Bueno, 10:23 de la mañana. Vamos avanzando mientras llega el mensajito. Me voy a poner la pava, me voy a armar el mate, chicos. Ya, urgente.

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Bueno, ya con el mate en la mano. Cambia, es otra cosa. ¿Qué hice? Con delay. Grito los goles, dice Cachito. Bueno, ayer... El sábado había uno que tiraba una bomba cada vez que metía un gol a Argentina y nos spoileaba los goles. ¿Qué dijo? Guardala, petardo, para más adelante. Buen día, Romy, dice Miri. Hola, Miri, Miriam. Y a todas, me alegró de verte ayer en el barrio Loreto. Felicitar a todos. Muy bueno estuvo. Y el final con Sol Mar. No te quedaste al final entonces, Miriam, porque el final fue con todos contra Jaime. Claro. No te quedaste al final. El final fue en Todos contra Jaime. Después de Solmar, cantó Todos contra Jaime. Sí, sí, sí. Re lindo estuvo. Estuvo re lindo. La cantidad de gente. Pero lleno completamente. Estuvo hermoso. Sí. Y ahí aproveché a darme una vueltita por la feria. Me compré algunas cositas. Me compré un buzo. Me compré un buzo de la Selecta, que es color manteca, buzo tradicional, capuchita, fruncecito abajo, color manteca, con las tres tiras celestes y blancas, el escudito de la selección y el escudito de la marca. Ay, no, hermoso, no saben lo que es, divino. Aparte va acorde con todos mis outfits, me combina con todo. No, hermoso, me compré un buzo de la selección que es hermoso. Y la remerita de la selección de Agus, obviamente, que está enloquecida. Lo que me costó que no duerma con la remera. Porque anoche le puse el pijama y decía... Camiseta de selección, camiseta de Argentina. No, le digo, Agus... Vamos a guardarla para mañana. Lo que me costó que no durmiera con la camiseta de la selección. Hoy, obviamente, lo primero que hizo cuando se despertó, se acordó de la camiseta de la selección, vino en el auto con la camiseta agarradita y se la puso y se fue al jardín con la camiseta. Sí, sí. Menos mal que la agarré antes de salir de casa, porque veníamos en el auto y me dice, camiseta de Argentina. Y, bueno... Menos mal que la manoteé antes de salir, porque si no, anda a agarrarla. Quería llevarla al jardín y mostrársela a la seño y a todos los compañeritos. Aparte, ya me hizo la lista. Se la quiere mostrar a la seño, algún amiguito que ya me lo nombró, se lo quiere mostrar al abuelo, se la quiere mostrar a la abuela, se la quiere mostrar a todo el mundo, a Caro, a todo el mundo se la quería mostrar. Ay, Dios. El otro partido me preparé unos choris, unos patis, y después del partido, en 25 minutos, listo. Claro. Es buena. Nosotros el sábado hicimos pollo al disco. Hicimos, dijo ella, no hizo nada. Bueno, el marido de mi amiga hizo pollo al disco, estaba buenísimo. Comimos, nos dio el tiempo justo para levantar la mesa, para acomodar un poquito. Listo. Sillón, y a mirar el partido. Qué lindo que es el Mundial, chicos. Qué lindo que es el Mundial. ¿Por qué es cada 4 años con lo lindo que es? Es choripati, dice Cachito. ¿Pero qué? ¿En el mismo sándwich? ¿Entre los mismos panes, choripati? Así que bueno. Tenemos, hablando de actividades, a todos los que fueron ayer al Loreto y les gusta y quieren más actividades de esas, el 12 de julio... Es domingo. El 12 de julio hay fiesta del locro en el Club Defensores de Pueblo Nuevo. Hay fiesta del locro en el Club Defensores de Pueblo Nuevo. El domingo 12 de julio. Así que ya vayan anotándose la fecha. ¿Qué dice Miriam? ¡Qué grande Agustina! Con Rosita nos compramos la bandera y la camiseta. Muy bien, muy bien. Sí, hay que tener outfit para los partidos. Yo ya tengo mi buzo de la selección. Agustina tiene remerita. Bueno, el Suso tiene remeras a su montón. Tiene bastantes. Así que sí, sí. Ahora a ganar Argentina. Pero claro que sí, Miri. Claro que sí. Ahora, qué lindo cuando entró Leo. Qué lindo cuando entró Leo. Yo quería que meta un gol Lautaro igual, ¿eh? Yo quería que meta un gol Lautaro. Porque dale, Lautaro, dale. Moja. Y Julián, sí. Pero bueno, Julián en el partido, sí. Yo quería que meta un gol Lautaro porque decía, bueno, dale, Lautaro tiene carita de decir, dale, moja Lautaro, dale.
se lo sacó, ¿viste? Se le salió un peso de encima. Sí, y cuando entró Leo. Mamá. El arquero se quedó quieto, dijo, no. Pensaba que iba arriba, carito. No, pero aparte, ¿viste como, viste la toma de atrás del arco? Que el arquero está así y la mira, ¿viste? Como diciendo, bueno, ya fue. Ya fue. No, qué cosa hermosa verlo jugar a Leo, por Dios. Chicos, estamos viviendo el último mundial de Messi, no estamos apreciando lo que. No, todavía no estamos sufriendo lo que significa. Estamos viendo el último mundial de Messi. El último. Va a llegar el momento en el que se retire y vamos a estar todos. Buen día, Romy. Mira, a Cristian me lo crucé ayer en el Loreto. Buen día, Romina. Ayer en Loreto, hermoso, pero desde las 14 que llegué hasta que me fui, recado de frío, pero hermosa la fiesta. Al solcito estaba lindo, Cristian. Al solcito estaba lindo el solcito. Igual, Cristian, ¿cómo va a tener frío con la campera esa que tenés vos? Anda con una campera de astronauta, Cristian, que es buenísima. Esas infladas, ¿viste? Pero color plateado. Vos lo ves a Cristian llegar a 4 cuadras. A 4 cuadras lo ves a Cristian llegando. Es una campera de astronauta. ¿Cómo tenés frío con eso? ¿Qué dice Noemí? Hola. El día anterior, hacer un rico guiso de lentejas. Viene bien para el frío. Y después cada uno se sirve y va comiendo mientras disfruta del partido. Sí, puede ser. A mí no me gusta la comida. De al plato mientras miro fútbol. A mí no me gusta la comida al plato mientras miro fútbol. Igual el partido es a las 7 de la tarde, termina a las 9, se puede comer 9 y media. No pasa nada, se puede comer guiso, se puede comer. No pasa nada. Pero si el partido fuera a las 9 de la noche, para mí no hay opciones. O es pizza, o es picada, o es a lo sumo choripán. Algo que se pueda comer con la mano, porque yo no. No puedo estar comiendo al plato mientras miro fútbol. La comida en mi casa la planifico en base a un montón de cosas, pero la planifico en base a los horarios del partido de Boca y los partidos del club que es hincha el Suso. Porque si juegan a las 9 de la noche, no se puede comer los ravioles con queso. Porque estás mirando el partido, no puedes comer ravioles mientras miras el partido. Tenés que comer algo que te permita no sacar los ojos de la tele. Aparte, generalmente se comen el sillón. Los días que hay partido se comen el sillón. Entonces tiene que ser algo que puedas maniobrar sin sacar los ojos de la tele. Yo siempre, los fines de semana en mi casa, se come. La comida se planifica en base a qué hora juega Boca y a qué hora juega el equipo del que es hincha el Suso. Porque tenés que. Tiene que ser algo que puedas manotear de la mesa sin sacar los ojos de la tele. No. Yo no puedo comerme un plato de guiso mientras miro el partido. Porque tengo que estar concentrada en el plato, no en la tele. No. Buenos días, hermosa tarde en el Loreto, dice Graciela por acá. Hola, Gra. Me la crucé a Gra también ayer en el Loreto. Sí. Se bailó todo, Graciela, como de costumbre. Como de costumbre se bailó todo. No, para mí, menú de partido. Si el partido es a la hora de la cena, 9 de la noche, 10 de la noche, tiene que ser comida que no haya que poner muchos ojos en el plato. Una pizza, una picada, un sanguchito. Si el partido es a las 11 de la noche, como el sábado, perfecto. Nosotros comimos en la mesa y después fuimos a sentarnos al sillón, porque era a las 11 de la noche. El partido del viernes va a ser a las 7. Mirás el partido y después comes. Entonces ahí podés sentarte tranquilo en la mesa a comer. Si el partido es durante la cena, no. Tiene que ser pizza picada o sándwich de algo. Yo estoy mirando la tele, no estoy mirando el plato. Sí. Me pregunta Dani por acá si mi hija es hincha del equipo del cual es hincha el Suso. Todavía Dani no se manifestó a favor de ningún club. Pero, Dani, voy a decir que tira un poquito más para Boca. Tira un poquito más para Boca, Agustina. Sí,
Sí. Lo digo con orgullo, pero es muy chiquita todavía para definirse por un club. Es muy chiquita, puede que cambie todavía, pero por ahora va mostrando señales de que le gusta más Boquita. Sí, porque aparte vos le decís la palabra Boca y ella te hace Boca y se señala la franja en el pecho. Boca, te dice. Y hace la seña de la franja en el pecho. Sí. Boca te dice. Por ahora se tira un poquito más por Boca, Dani. Pero bueno, es re chiquita, tiene 2 años. No sé todavía. No puedo cantar victoria todavía. No puedo cantar victoria. Pero parece inclinarse un poco más por Boquita. Sí. No, del otro equipo no da señales, Dani. No da señales. Igual es una batalla que todavía no ha finalizado. Todavía no se ha finalizado esa batalla. Pero sí, parece tener más tendencia a ser hincha de Boca. Parece, no sé. Por ahora. Mirá, Cachito. Me dice, compré un chorizo de los largos, le sacás la tripa, lo cortás, haces bolitas, después le das forma de hamburguesas, te salen 6 y no tenés que condimentar. Cuando mucho le pongo unos pedacitos de queso fresco y después le doy forma de hamburguesa. O sea, haces hamburguesas con el relleno del chorizo. Qué rico. Grasoso como la. Pero rico. Bien, mirá qué bien, Cachito. Qué buena invención. Joya para el colesterol. Pero no, qué rico, qué rico. Bueno, 15 minutos faltan para las 11. Mientras van llegando mensajitos al 319514. Espectacular, dice Cachito. Bien, bien, bien, me gusta, me gusta. Original, original. Vamos avanzando, mientras llega el mensajito, voy a cederme un par de mates más, dale.

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Me contaba Lala por acá, me dice, el sábado mi hijo tuvo un casamiento. Y dice, ¿cómo te vas a casar en el medio del mundial? ¿Cómo te vas a casar en el medio del mundial? Falta de respeto, ¿cómo te vas a casar en el medio del mundial? Cuando vos le propones matrimonio a la otra persona, che, vamos a casarnos, qué lindo, sí, ahí vamos a empezar a planificar, dale, vamos a pedir, vamos a ver al salón, que yo, y te dicen, dale, tengo fecha para el 27 de junio. ¿No se te ocurre pensar que es el mes del mundial? Es el mes del mundial, casate en agosto, casate en septiembre. ¿Cómo te vas a casar en el mes del mundial? Una vez cada 4 años del mundial. Una vez cada 4 años del mundial. Lo único que tenés que hacer es no casarte en el mes del mundial. Lo único, no te cases en el mes del mundial. Te cumple 15 la nena justo ahí, bueno, qué puntería, no te queda otra. Pero casarte. Y me decía Lala que pusieron una pantalla gigante en el medio del casamiento, miraron el partido y después siguió el casamiento. Y que sí. Porque si no tenés 2 horas a los invitados así, con el teléfono. Es que, a ver, si... ¿Eh? Estás pagando una fiesta para que durante 2 horas los invitados estén mirando el partido. Sí, yo entiendo eso. Yo entiendo que como la persona que lo organiza estás como desperdiciando 2 horas del evento, del salón. Pero, primero, decidiste vos casarte el 26 de junio. Problema tuyo. Segundo, si no pones la pantalla gigante, tenés durante 2 horas a los invitados metidos dentro del teléfono, no te van a bailar, no te van a... nada. Entonces, poné el partido y listo. Ay, Dios. ¿Qué manda por acá? Regalo de mi señora comprada ayer en la fiesta del Loreto. ¿Qué es una bandera? ¡Mirá qué linda! Una bandera que dice alta en el cielo y está la imagen del Diego y la imagen de Leo. Los dos... con la cinta de capitán. Mirá qué linda bandera. Qué linda bandera. Yo tengo una... Ay, me parece que está guardada en el placar de Agus. La tengo que buscar. Tengo una bandera de Argentina. Está guardada en mi placar de Agustina. La voy a buscar para el viernes. Tengo una bandera de Argentina que tiene al Diego levantando la copa. La Copa del Mundo, y a Messi dándole un beso. Están como, es una imagen compuesta así de la bandera argentina con el Diego levantando la copa y Messi también dándole un beso a la copa. La tengo que buscar, estoy casi segura que está en la pieza de Agus. Bueno, mi fondo de pantalla de la computadora hace 4 años que es Leo dándole un beso a la Copa del Mundo. La del celular la cambié 500 veces, la foto de fondo. A medida que Agustina va creciendo, voy actualizando la foto de fondo pantalla del celular. Pero la de la computadora, hace 4 años que es la foto de Leo dándole un beso a la Copa del Mundo. Quiero actualizarla este año. Quiero actualizarla este año, la foto de fondo pantalla de mi computadora. Que pone otra foto de Leo dándole un beso a la copa. Ahí la voy a cambiar. La foto de fondo pantalla. Che, tengo que buscar esa bandera. Me hiciste acordar, Cristian. Me hiciste acordar que tengo una bandera argentina con el Diego levantando la copa y Messi dándole un beso a la Copa del Mundo. Estoy casi segura que está en el placar de Agus esa bandera. Voy a buscar. Se la voy a dar. Se la voy a dar a Agustina. Chocha, está feliz de la vida. Che, 3 minutos faltan para las 11. Tendría que cambiarle la yerba al mate. Bueno, vamos avanzando. El que no fue al Loreto ayer, ¿cómo pasaron el fin de semana? ¿Qué hubo el sábado? El sábado no hubo nada. Estoy pensando, ¿alguna actividad así grande? Bueno, alguien fue a la como al ensayo a cielo abierto que hizo la comunidad boliviana. Hubo ayer, fue como un ensayo de lo que va a ser la peregrinación. Bueno, si alguien anduvo, también cuente cómo estuvo eso. 2 minutitos faltan para las 11. Vamos avanzando mientras llegan mensajitos al 319514 y ya venimos.

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Voy leyendo mensajitos por acá. Graciela que dice: sábado, Basílica, coro. El domingo, recorrida del Museo Unahondo, Museo Unahondo, convite, Museo de Bellas Artes y Loreto en bicicleta. Ah, sí, no paró un segundo, Graciela, el domingo. Muy bien, o sea que hiciste todo. La recorrida del Museo Unahondo, fuiste a participar del convite de la comunidad de Copacabana, Museo de Bellas Artes, Loreto en bicicleta, de todo. Muy bien, bien, bien, bien. Me muestra Cachito por acá, que tiene una bolsa de esas de tela linda de la selección, que se la regaló el minimercado de mi barrio. Vi una bandera que me copó, del Diego pasándole la pelota a Lionel. Ah, creo que la conozco esa imagen, sí, es linda, es linda, linda, linda. Muy bien, Titi. Ah, pero Titi con todo el outfit me manda foto y me dice: hola, buen día, buen comienzo de semana. Me manda fotos del sábado, evidentemente. Registro documentado en fotos para que veas y testifiques que lo vi atrás de la columna. Muy bien, Titi, muy bien. Buzo de Argentina, gorrito, la cara pintada. Mirá, pero completo, Titi. Completito. Y ahí me muestra que estaba ella sentadita en una silla atrás de una columna. Cosa de no tentarse y no mirar la tele. Muy bien, Titi. Me mata porque parece que está en penitencia, Titi. Está sentadita en una silla atrás de una columna. Parece que está en penitencia. La amo. Ay, mirá, tiene una cinta ahí de colombiana también. Ah, le mandó pinturita para la cara por todos lados. Hasta en la nariz se mandó la pintura para la cara. Muy bien, muy bien. No, pero me mata la foto de Titi sentada atrás de la columna. En penitencia la tienen. Igual cuando empezó el segundo tiempo, hicieron otro gol en posición adelantada, que se lo anularon, me fui y no vi más, y ahí entró el Messi e hizo el tercero. ¡Ah! Como que sentías también que estabas generando mufa incluso sin mirarlo. Ah, ok. Bueno. Tranqui, Titi. Bien. Buen día, buen comienzo de semana para todos. Hola, Valentina, ¿cómo va? Che, hablando de todo un poco y saliendo del tema mundial, tengo las fechas de la campaña de vacunación antirrábica para julio. Tengo fechas de campaña de vacunación antirrábica para julio. Esto es de 10 de la mañana a 1 del mediodía, siempre de 10 de la mañana a 1 del mediodía, gratuito, obviamente, por orden de llegada, y llevar a los animalitos con las medidas de seguridad correspondientes. Collar, correa, bozal, en caso de ser necesario, para los perritos, bolsa de red, jaula de transporte para gatos y hurones, si alguien tiene. El jueves de la semana que viene, no, jueves de esta semana, perdón, jueves de esta semana, que es 2 de julio, Sociedad de Fomento del Barrio San Pedro. Martes de la semana que viene, en el barrio Santa María. Martes 14 de julio, porque obviamente el 9 es feriado. Martes 14 de julio, Sociedad de Fomento del San Francisco. Jueves 16, barrio San Eduardo. Martes 21, barrio Las Casuarinas, en el ingreso de Las Casuarinas. Jueves 23, en el barrio Champañá. Martes 28, en el barrio San Juan de Dios. Y el jueves 30, en la Sociedad de Fomento de La Palomita. Entonces, para que tengan un panorama de todo el mes de julio: barrio San Pedro, Santa María, San Francisco, San Eduardo, Casuarina, Champañá, San Juan de Dios, La Palomita. Esos son todos los barrios que va a estar recorriendo estos días, este mes, la campaña de vacunación antirrábica, arrancando este jueves en la Sociedad de Fomento del Barrio San Pedro. Sociedad de Fomento del San Pedro, que está en Las Margaritas 1069. Ahí va a estar la Sociedad de Fomento recibiendo la campaña de vacunación antirrábica este jueves. Obviamente que todas depende la... ¿Cómo es? El clima. Depende del clima. Pero si yo miro el pronóstico extendido, no tenemos pronóstico de lluvia por delante. Sí tenemos pronóstico de que va a ser un frío bárbaro. Hoy mínima de 2, máxima de 15, tenemos 11 grados en este momento. Mañana calcado, igualito a hoy, mínima de 2, máxima de 15, completamente soleado. El miércoles mínima de 1, máxima de 12,
el jueves, 0 grado de mínima, 9 de máxima, soleado lindo. Y el viernes, que juega la selecta, mínima de 0 grado, máxima de 10 apenas, y nublado. O sea que no va a estar para que alguno se inmole en la parrilla, a no ser que tenga la fortuna de Manu M, que tiene una parrilla dentro, en la cocina. Pero el viernes va a ser mucho frío, como para estar afuera, me parece. 0 grado de mínima el viernes, un frío bárbaro, 10 de máxima. Así que será, como dicen algunos por ahí, con comida de olla, con guisito lenteja, con algo de eso, como para ponerle calorcito al cuerpo. Y sí, y la emoción de la escaloneta. Ahí no, entramos todo en calor. Ahí entramos todo en calor, con la emoción de la escaloneta, ahí no importa nada. Pero va a estar frío el viernes. En realidad toda la semana va a ser frío. Con solcito, pero va a ser frío toda la semana. Incluso el viernes da nublado. Así que, bueno, ahí va. Bueno, me mandaban por ahí fotito, mensajito, saludito. Saludo también a Coca, que mandaba un audio. Abrazo grande. Bueno, 319514, mensajitos de texto WhatsApp. 15 minutitos pasan de las 11. Le voy a cambiar la yerba al mate. Le voy a cambiar la yerba al mate. ¿A quién? Ah, me faltaba saludar a Lala también, que mandaba un audio. Buen día, Lala, buen día, buen día. Bien, vamos avanzando mientras llegan mensajitos y saluditos al 319514. Ya venimos.

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Dice Manu M por acá, el viernes 11:30 de la noche, aprox, recibo un mensaje. Pa mañana preparar la cena que vamos a ver partido con ustedes. Y bueno, me arremangué, preparé picadita, bondiola desmechada, unos choris a la pomarola, abundante agua tónica y un par de gaseosas cola. Bueno, bien, qué lindas esas juntadas improvisadas. Qué lindo, me gusta, me gusta. Está bien, está perfecto, me gusta, me gusta. Aparte, ¿ves? Da. Picadita, bondiola de mecha. Qué rico la bondiola de mecha. Un par de choris a la pomarola, me gusta. Pero eso se puede comer porque el partido era a las 11 de la noche. Si no, si el partido fuera durante la cena, haces un enchastre con los choris a la pomarola. Nada, tiene que ser... Por eso, para mí, está bueno que el partido sea antes o después de la comida. Así tenés un abanico más amplio de posibilidades. Si no, tiene que ser algo que se pueda comer con la mano y sin andar mirando mucho el plato. Si no, claro, pizza, empanadas es una buena opción. Empanadas es una buena opción para mirar el partido. Pero si no, si es comida el plato, no puede ser durante el partido. Por eso, 7 de la tarde me gusta. 11 de la noche me gustó también. Sí, sí. Pasa que ya después de un rato me agarraron una fiaca. Carito, ¿qué hiciste? ¿Pudiste ver el partido? No, sí, porque vos salís más temprano. ¿Y el viernes? Ah, ¿no vas? Ah, tenés asincrónico. No, está bien, pero ¿cómo vas a tener clase? Si había clase normal, no ibas. No, está bien, claro, ¿cómo te vas a poner clase a las 7? Claro, pero están todos re locos. Están jugando la selección y Carito en clase. No, pero... Le ponen un examen, che, poco hijo de... Aparte, imagínate que no es una... Te ponen un examen, poco hijo de... Ese es un docente amargado con la vida. ¿Algún chileno? ¿No tenés docente chileno, Carito? ¿Eh? Esta semana tuviste exámenes. No, claro. ¿Qué hice? Hay que hacer casi 500 para ver un partido. ¿Casi 500 qué? Pará. Hay que hacer casi 500 para ver un partido. ¿500 qué? Sanguchito de bondiol. Ah, kilómetros, perdón. Ah, ¿por qué? Ah, vino Ian. Ahí entendí. Hay que hacer casi 500 kilómetros para ver un partido. Vino Ian a ver el partido en la casa de los padres. Mira qué lindo. Oh, mira qué bien se vino el nene a ver. Está bien, claro, está bueno eso. Y claro, ¿cómo no te vas a poner manos a la obra, Manu? Te mando un mensajito, te dice, mañana voy a ver el partido para allá. Y sí, claro. Se hizo 500 kilómetros para ver un partido. Muy bien, muy bien. Che, ¿y el viernes viene de vuelta? No, muy seguido, ¿no? Tampoco la pavada. Pero qué bien, qué lindo. Así que vino ya, miraron ahí el partido en familia. En familia, diría Agustina. Familia, familia. Qué lindo tema, Caro, y qué bien lo interpreta Huff. No me puedo acordar quién fue en inglés el intérprete. Ay, ¿qué tema salió de Huff? Maravillosa. Wonderful... A ver, pará. ¿Cómo se llama el tema original? Pará. El tema de Huff es Maravillosa esta noche. Y el tema original... Ya te digo quién es, Cachito. Porque es de... Wonderful Tonight... De Eric Clapton, ahí está, Wonderful Tonight, ahí está, Cachito. El tema original que interpreta Huff, Maravillosa esta noche, se llama Wonderful Tonight de Eric Clapton, ahí está. No me salía de quién era. No, porque el sábado trabaja. Ah, ok, claro. Bueno, está bien, te viste un partido, está bien. Si lo tenés lejos y aunque sea viene para un partido, joya. Me manda mi querido Mati Arbiti. Ajá. Peña folclórica. Mirá, Arbiti dúo. Los hermanitos Arbiti van a meter una fecha este viernes. ¿Cómo este viernes?
Después del partido, quiero creer. Me imagino que después del partido. No tiene la hora, Mati. Pero la... Ay, Dios. En vivo, nanana, este viernes 3 de julio, Herbiti Dúo, Peña Folclórica, los viernes, nanana, con mucha música en vivo, menú folclórico, música en vivo, menú folclórico, buena comida y bebida, el mejor ambiente para compartir, bla, bla, bla, reservas, los menores de edad no pagan derecho de show. Mati, le falta la hora esto. Ay, chicos, no hagan flyer sin toda la información completa. Quiero creer que esto es... Perdón, Romilus Cande. Perdón, Romilus Cande. Bueno, para Cande va el reto. Para Cande va el reto. No tiene la hora el flyer, chicos. No tiene la hora el flyer. Me imagino que es después del partido. Quiero creer que es después del partido. Che, a la, mientras jugaba la selección estaban Mati, Pablito y Cande cantando. Ni los mozos estaban. Ni la gente de la cocina. Decile a Cande que le ponga el horario. Decile a Cande que le ponga el horario del flyer. Ay, chicos, el ayer domingo conocí a la nena de Pablito. Conocí a la nena de Pablito Herbiti. 3 semanas tiene. Ay, no, no, no. La nena ni se enteró que fue a la fiesta de Loreto. Durmió todo el tiempo. Estuvo en todo momento dormida, o sea que la nena ni se enteró que la sacaron de la casa. Y yo le decía a la novia de Pablito... Es la mejor época esta. Es la mejor época porque duerme todo el día, toma teta y nada más. ¿Viste? Entonces la podés llevar a todos lados, podés andar por acá para allá. Mientras esté abrigadita, aparte adentro del huevito, ¿viste? Que está tapada, disfrazada, ni se entera. Es la mejor época porque la podés llevar para donde vos quieras. La chica ni se enteró que salió de la casa. Andaban los abuelos babosos ahí para todos lados. Nada, la carita de Mati... con Olivia, pero qué cosa bonita, ya ni me acordaba cuando Agustina tenía el tamaño de las manitos de... aparte la veía yo Olivia con frazadita hasta acá el cuello, la carita y sacaba una manito para afuera. Yo, ay, cuando Agustina, cuando las manitos de Agustina eran de ese tamaño, ya ni me acordaba lo que era, ya ni me acordaba. Qué cosa linda, preciosa la nena de Pablito, preciosa la nena de Pablito. Bueno, Mati, ponele el horario al flyer. A ver, ¿qué dicen? Ya que estamos, me pasan Cocaine por Clapton. Caro. Bueno, buscamos. Cocaine. ¿Cocaine lo canta Eric Clapton? Ah, lo buscamos. Ah, lo buscamos. No, preciosa, una belleza. La nena de Pablito, una belleza. Y en un momento le pregunté a... Me estaba charlando con Pablito. Que para mí es Pablito, va a ser Pablito toda la vida. Para mí tiene 14 todavía. Me lo cruza Pablito y le digo... Mostró fotos de la... Antes de que llegue la nena y verla en vivo, Pablito me mostró fotos. Y de la nena durmiendo, qué sé yo. Y le digo, Pablo, ¿no te pasa en este momento que mientras duerme la querés mirar todo el tiempo? Me dice, sí, me dice, una carita, unos ojitos de enamorado tenía Pablo. Unos ojitos que le brillaban. Me dice, sí, la quiero mirar todo el tiempo. Le dice, sí, después crecen, Pablo. Después crecen. Después crecen y no podés ir a tomar mates tranquilo a un lugar porque básicamente no podés estar sentado. Y le digo también a Mati. Bueno, Mati ya está, ya Mati ya lo pasó con los hijos de él, con Pablito y con Cande cuando eran chiquitos, porque capaz que se olvidó. Después tienen 2 años y no hay forma de que estés sentado tomando mate en algún lado. Tenés que estar corriendo atrás del pibe que ir al tobogán, a la hamaca, esto, al otro, y vas corriendo para todos lados. Dígamelo a mí, el fin de semana pasado... que hice la conducción de Fiesta del Sol en Carlos Ken, el sábado fui yo sola, y el domingo, como era el Día del Padre, quisieron venir el Suso y Agustina a acompañarme. Yo trabajé, normal, yo tenía que estar trabajando, tenía que estar arriba del escenario. El Suso, lo que anduvo por el predio de Carlos Ken, lo que anduvo para todos lados... Porque Agustina no se quedó quieta un segundo en toda la tarde. Y el Suso para todo el lado atrás de la nena. Y sí. Después viene esa etapa maravillosa, Mati. Después viene esa etapa maravillosa. Bueno, igual. Pospartido, les reitero. Este viernes 3 de julio, los hermanitos Herbiti, Pablito y Cande, van a estar cantando en Ananá, Peña Folclórica. El viernes, después del partido,
ya hay, se pueden reservar entradas, menores de edad no pagan, el derecho de show, muy bien, perfecto. Entonces, este viernes, los hermanitos Herbiti van a estar en Nanana. 20 minutos faltan para las 12. Vamos avanzando, tengo algún audio para ir escuchando. Ahora escucho. Dale, ya venimos.

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10 minutitos faltan para las 12 del mediodía. Me hizo, Mujeri me hizo acordar ahora. A ver, ¿qué tenemos ahora? Hoy es 29. Brasil-Japón. ¿Y quién más juega hoy? Porque tenemos partido. A las 2 de la tarde, a las 4 de la tarde, a las 5 y media y a las 10 de la noche. ¡Ay, qué lindo! ¡Ay, qué lindo el lunes! Che, a nadie se le ocurrió que ayer domingo no podía haber un solo partido en todo el día. Domingo, que es el día de hacer sillón todo el día. Yo laburaba. Pero domingo para hacer sillón, frío, con la salamandra prendida, un solo partido en todo el día. Hoy tenemos 4. Juega Alemania. Para que voy a buscar... Porque yo todavía no completé esta parte del fixture. Muy mal, me dice Carito. Sí, la verdad que muy mal. Todavía no completé la parte de 16avos de final. Todavía no llené esa parte para ver los cruces. Hoy tenemos 2 de la tarde Brasil-Japón. ¡Qué partidazo! Partidazo Brasil-Japón. 5 y media de la tarde, Alemania-Paraguay. Y a las 10 de la noche, Holanda-Marruecos. Lindo partido, Holanda. Me niego a decirle Países Bajos. No, no es Países Bajos. Holanda. Che, ¿y por qué acá me figura que hay otro más? A las 4 de la tarde. Ah, no, eso fue ayer. El de ayer fue. 2 de la tarde, 5 y media, 10 de la noche. Brasil, Japón, Alemania, Paraguay. Países Bajos, Marruecos. Me gusta. Y mañana tenemos Noruega, Costa de Marfil. Francia, Suecia. Francia, Suecia. 6 de la tarde. Mujeri va a estar en el colectivo volviendo a... Mujeri va a estar en el colectivo. Canadá ya está en octavos, sí. Sí, sí, sí. Esperando... Canadá ya está en octavos, esperando rival entre Holanda y Marruecos. ¿No? Sí. Está esperando rival, Canadá. Entre Países Bajos, Marruecos. Y por la otra llave, Alemania-Paraguay... enfrenta, el que gane, enfrenta al ganador de Francia-Suecia. Lindo. Se van armando los cruces. Me gusta. Se van armando los cruces. Qué lindo. Che, tengo que completar esta parte del fixture. No sé completar la parte del tercer puesto. Este mundial raro que hicieron ahora, que entra no solo el primero y el segundo, sino que de 8, de 12 entra también el tercero. Es un lío. Todavía no completé la parte de 16avos de final para los cruces. Y tengo que completar el de Argentina en octavos. Buah. Viernes. ¿Qué es el viernes? 4, ¿no? 3. Viernes 3. Claro, a las 7 de la tarde. Ahí tenemos que poner Argentina en 16avos. Y ese mismo día hay partido a las 3 de la tarde y hay partido 10 y media de la noche. Ah, o sea que después que terminemos de ver Argentina, cuando estemos en la cena, va a haber partidito 10 y media. Bien, para seguir despuntando el vicio, está perfecto. Me gusta, termina Argentina, hacemos la comida y cuando nos sentamos a comer, 10 y media hay partido. Está bien, pues si no, ¿qué hace después la sobremesa? Mira fútbol. En el mundial, ¿qué se hace? Se mira fútbol, obvio. Bueno, Oscar dice por acá, ayer jugó Sudáfrica-Canadá, sí. Pero por eso digo, domingo... Un solo partido. ¿Cómo va a poner un solo partido el domingo? Meté tres, metele variedad. Buen día. Qué frío, chicas, dice Oscar. Está fresco. Y va a estar fresco. Lo peor de todo, Oscar, que hoy está fresco y va a ser el día más lindo de toda la semana. Porque el resto de los días va a ser más frío todavía. El resto de los días va a ser más frío. Hoy está templado, si te pones a comparación de los 0 grados que va a ser el jueves, el viernes. Disfrútalo hoy, Oscar. 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
1: La Cooperativa Eléctrica Sección Servicios Funerarios da cuenta del fallecimiento de Miguel Ángel Soto a los 79 años, domiciliado en Luján. Sin velatorio, sepelio 9 y 10 en el cementerio Parque Los Pinos. María Estela Aguilera falleció a los 90 años, vivía en la ciudad. Velatorio en sala número 3, sus restos serán trasladados a las 10 de la mañana al crematorio Jardín de Paz Oeste. Patricia Alejandra Baume murió a los 52 años, con domicilio en la ciudad. Velatorio en sala 1, sepelio 12 y 10 en el cementerio municipal.
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A ver, dice Cachito. ¿Qué dice Cachito por acá? Están diciendo que la inflación es del 1,5, del 1,1 al 1,5. ¿Qué mente? Sí, que va a ser del 1. Sí, nada, sí. Claro, va a ser del 1,1 o 1,5. Si quieren saber la inflación, el gramo de oro hace un año y medio estaba a 60, ahora está a 430. ¿Cómo sacan la cuenta este gobierno? ¿Las encuestadoras cómo encuestan? A mí nadie me pregunta nada. Bueno, porque hacen un grupo focal, Cachito. Hacen un... llaman, sí, a una determinada cantidad de personas como muestra y después... Pero si la inflación... Justo, de 1,1. Anda, fíjate cuánto aumentaron los servicios. A ver si es del 1,1. Sí. Anda, ¿cuánto aumentó la cuota del jardín de Agustina? A ver si es del 1,1. Ah, Dios. Buah. 319514. Mensajitos de texto, WhatsApp que van llegando por ahí. Hablando de... ¿Cómo es? De precios, Cachito. Se está trabajando desde la municipalidad impulsando lo que es la política integral de alivio fiscal para acompañar a emprendedores, comerciantes e instituciones del distrito. Ya les había comentado algo de esto, de que se presentó un proyecto en el Consejo Deliberante, fue aprobado, así que es destinado a trabajadores, comerciantes, industrias, emprendedores y clubes de barrio que se ven afectados por el complejo contexto económico. Hay tres medidas, tres herramientas centrales de alivio fiscal. Reducir la carga tributaria, sostener la actividad económica local para quienes hoy enfrentan mayores dificultades. La primera es destinada a titulares de vehículos automotores, o sea, titulares de algún auto que esté destinado a actividades económicas, que esté afectado al desarrollo de actividades económicas. El beneficio alcanza a unidades modelo 1990 a 2015 y pueden ser vehículos de uso rural, familiar, motovehículos, transporte escolar, remis y mensajería, permitiendo reducir costos operativos esenciales para miles de trabajadores y pequeños prestadores de servicios. Entonces, si tenés un auto de 1990 a 2015, que lo usás para laburar, podés justificarlo en la municipalidad y tener un beneficio en lo que son los costos de patentes y demás. Segunda medida, desde junio, desde este mes, aplica eximir del 100% del pago de tasas y derechos municipales a contribuyentes que desarrollen actividades comerciales cuya facturación promedio mensual entre octubre y diciembre del año pasado haya sido inferior a los 20 millones de pesos, que acrediten haber sido afectados negativamente por la situación económica. Esta herramienta busca generar un alivio inmediato para pequeños y medianos comercios, favoreciendo la continuidad de la actividad y la preservación del empleo local. Como último punto, eliminación de 178 tasas municipales para simplificar la burocratización del sistema tributario local, bla, bla, bla. Permite facilitar el cumplimiento de obligaciones fiscales, reducir costos administrativos y generar un beneficio económico concreto para vecinos, comerciantes y sectores productivos. A ver, este esquema contempla beneficios específicos para clubes de barrio, reconociendo su rol social, deportivo y comunitario, y pueden acercarse para averiguar más y ver si ustedes entran en alguna de estas categorías y pueden solicitar los beneficios. Se pueden acercar a lo que es la Oficina de Ingresos Públicos, que está en la calle Lavalle, en la misma cuadra de la municipalidad, pero sobre Lavalle. Pueden acercarse y ahí despejan todas las dudas. Dicen, mira, yo tengo determinada actividad económica, bla, bla, bla. Dan todos los detalles y pueden acceder a algunos de estos beneficios. Que también se suma, por ejemplo, que si abren un comercio nuevo, tienen bonificados lo que son las los cargos de habilitación. Para habilitar el comercio está contemplado que no se cobren costos de habilitación de comercios nuevos, porque la idea, bueno, es ayudar a quien va a invertir en un negocio nuevo que tenga menos carga tributaria en ese sentido. 12:15. De a poquito me voy a ir. Che, está re lindo el día. Está re lindo, ni siquiera está fresquito, hay solcito, está lindo. Así que se van a quedar con Jorge el Brujo Mujeri, con Embrujos en la Tarde, con todo el folclore para este mediodía. Hoy juega Luján, iba a jugar ayer, lo corrieron para hoy, iba a jugar ayer a la 1,
Tenían frío, che. Ayer hacía frío para jugar al fútbol. Entonces lo corrieron para hoy a las 3 de la tarde. Juega Luján, obviamente, transmisión de la radio. Así que quédense con el Brujo. Después del Brujo arranca la previa del partido de Luján. Termina el Brujo 14:30. 14:30 termina el Brujo. Ahí arranca, no antes, 14:30. Ahí arranca la previa del partido y a las 3 de la tarde rueda la pelota y sale el invicto equipo del Colo Pérez Bianchi a la cancha. Nos encontramos mañana. Gracias a todos por estar del otro lado, por los mensajitos y por los saluditos. Será hasta entonces. Chau, chau. Más vale que vamos a chapar.

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Al ritmo de nuestro clásico carnavalito, damos las buenas y santas una vez más. Un mediodía hermoso, maravilloso, divino. Luego de un fin de tremendo, aquí estamos. Hola chicos, hola chicas, ¿cómo les va? Bienvenidas, bienvenidos. Folclore, otra vez en tu oído, si nos lo permitís, ahí en casita, en el trabajo, en tu viaje. Auriculares, radio, celulo, que sea, donde quiera que estés, aquí junto a vos hasta las 14:30 por la 104. Esto es Embrujos en la Tarde.

¿Qué tal? ¿Cómo van? Este hermosísimo, sí, soleado día. Qué lindo. 29 se nos va junio. Para entrar ya en la segunda etapa de este 2026. Qué bárbaro, increíble. Jorge Mugeri desde aquí, dándote el abrazo de bienvenida, invitándote a ser parte de este momento de amigos y de folclore. 5542833195 14, nuestras vías de comunicación al 2323. Si no sos de por aquí, si tenés un 011, si sos de mucho más allá, en fin, nuestra característica 2323 5542833195 14.

¿qué me dice? ¿Contento del sábado? Pero cómo no, pero cómo no. A seguir en el camino entonces. Se sigue en el camino, bien ahí. Como no podía ser de otra manera. Como seguimos en el camino de nuestra música, con la cual ya mismo damos inicio al programa del día de hoy.

Pero mire cómo iniciamos así el programa, cómo lo iniciamos ahí con la gente de la Cantaba y la última cerveza, la última de la soslava. Claro, exactamente. Esa es la que se canta, ¿no? Esa la cantamos. Mire, mire, mire. ¿Cómo le va? ¿Cómo le va? ¿Cómo le va, don Suárez? Al primero que saludamos hoy haciendo punta, entonces. En el programa, en este 29 de junio del 2026. ¿Cómo le va usted? Pero qué honor tenerlo ahí prendidito al dial. Buenas, buenas, don Mujeri, mandale Zapucaich, amigo. Buen inicio de semana y saludos a toda la oyentada embrujada, don Medina, infaltable también, de tempranito. Nos cruzamos hace un rato ahí. Saludos, don Medina. Saludos, doña Vero.

Un gran abrazo a don Rubén Santillán. Pero mira qué lindo comenzar así un lunes la semana con tantos mensajillos. Saludos Rubén, ya lo escucho. Saludos a toda la gente de la casona. Claro, quedó picado el asunto, ¿no? La última cerveza, un traguito más los tequis.

dieron un fit ahorita. Esto es del, a ver, del 2025. De diciembre del 2025. Esto es de Sesiones Falk, mirá, es de Silvio Rodríguez. Juntos unieron sus talentos Abel Pintos y Nahuel Penici.

Claro, antes y después de cada partido. Sí, fue el sábado. Entonces ahorita evocamos con este tema a los nuestros, a los celeste y blanco, que también nos han dado una hermosa alegría este pasado sábado. Qué bonito, pero qué lindo que se escucha. Parte del folclore de nuestra Argentina, el deporte del balompié. Saludos, Pelín, también un abrazo grande para vos. Sí, anda, pero bueno, entendemos que andan muchas cosas, entonces por eso mismo. Pero si no lo tenemos a usted, la tenemos a la patrona ahí del otro lado. Así que está muy bien representado, señor.

0: Y que así sea, como dicen los chicos de La Cantada, mientras viene la gran dama, canto y violín, Natalie Hiffy.
1: Sí, para usted, señor.

0: Así es, para usted, que nos ha respondido con un sticker. Era para usted, claro, Natalie Hiffin. Gatito, gato de la fiesta, escuchábamos. Ahorita, también especial para bailarines. Mientras le mando un beso grande a Titi, que también ha incursionado en nuestras danzas hace tiempo. Así nos lo ha... ¡Ah, mirá las fotos que estoy viendo!
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Tita Misqueño se lo dedicamos a nuestra querida Titi, a quien le mandamos un abrazo grande. Hola, brujo, buen arranque de semana y un corazonote hermoso ahí bailando y tirando besos también. Titi, querida, un beso gigante para vos. Ya los tengo. Y preparando unos ñoquis por ahí. Don Rubén y Mari, un cariño gigante para ustedes. Ya luego de las compras, entonces, les vamos a dedicar una zamba. Mire, una voz tremenda la de esta muchacha, Carolina Centurión. Rubén y Mari, amor en samba.

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0: La Arunguita de la mano de Jaime Torres. Bueno, y unos nenes que hubo acá en este disco. Ahí para el querido Ale y los chicos de Escuadra Golpe. Un abrazo grande, Ale, querido. El del charango discazo, bueno, como todos los del maestro Jaime, ¿no? Ahí hablábamos de gustos. Le gusta mucho Chay Piloncena, del cual pasamos algo la otra vez, ¿no? Nos habías compartido. Ahí le hablábamos de Electroplano, uno de los que nos gustaba también. Acá, bueno, fuimos a otro, el disco, el del charango. Mira, estaba viendo, a ver, los nenes. Mira, Diego Arnedo, por ejemplo, Diego Arnedo en el bombo tenemos acá. Micaela Chauque en la caballa. Jorge Gordillo, tremendo artista también en el violín, coros. ¿Quién más? Tomás Lipán fue parte de voz y coros, del Arquencho y la Caja. ¿Quién más? A ver, Ricardo Mollo participó en este disco. A ver, déjeme ver. Pasacana también en accesorios y coro, y un montón de artistas más. En esta Arunguita, en este disco.
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0: Se baila la Arunguita como la Chacarera. O sea, tenemos la Arunguita, la Chacarera, bueno, proceden de Santiago del Estero igual. La Arunguita, a diferencia de la Chacarera, que tenemos avance y retroceso, la simple, ¿no? La doble es avance, retroceso, giro. Acá tenemos en la Arunguita una suerte de cuatro esquinas al comienzo. Así que podemos volcarla, pero distintas, ¿eh? Esquinas distintas a la del escondido. Tenemos las esquinas, entonces, no sé si andará por ahí Lilia Ket, nuestra querida Lilia, le mando un abrazo grande. Avance al centro con saludito, el retroceso también con pañuelo. Tenemos zapato y sarandeo y media vuelta para el encuentro, como se dice, ¿no? Así que hay figuras en la coreografía donde son similares a la Chacarera, algunas ahí y otras, bueno, muy particulares, que hacen la diferencia con respecto a otras danzas. Se lo llama la prima hermana de la Lorencita, por ejemplo, también otra de nuestras danzas argentinas. La Arunguita, entonces, del disco El del Charango, Jaime Torres, ahí para el amigo Ale y para toda la muchacha.

0: canción del arriero, por ejemplo, tremenda.
1: Jaime Torres, el del charango. 5542-83-31-95-14. Estamos en la 104.1. Folcloreamos un rato más todavía. Hoy y 30 en punto, cortando para entregar ahí lo que será la previa del partido. Juega Luján hoy, juega Luján. La previa 14:30 a 15. El partido a partir de las 3 de la tarde.

Estamos en la J de Jaime Torres y llega el gran Jacinto Piedra, el gran Ricardo Gómez Oroná. Con este tema, se agradecen los cumplidos, don Suárez. Llega este tema a ese duro, duro oficio, así como tantos otros que no tienen feriados, que no tienen sábados, domingos de descanso y se trabaja todo el día. Quizás no se vea tanto hoy, allá camino a Giles todavía quedan los vestigios de lo que fue alguna vez el horno, esos hornos de ladrillo. Allá camino a Carlojén también quedan los campos donde todavía se puede ver en algún lado alguna vieja estructura de esos hornos, o bueno, esos pisos que han quedado también justamente curtidos por el trabajo de esos hornos. Y ni hablar de aquellos que lo han forjado, los horneros. Jacinto Piedra le canta a ellos, conmemorándolos con Juan Alonso, el hornero.

Mientras siguen llegando mensajes al 5542833194, lo veo, Angelito, Angelito Pereira, ya te estoy escuchando, negro querido, un abrazo grande. Ya escuchamos el audio del amigo Angelito. Mientras ahí, sí, tal cual. Escuchábamos antes a Jacinto Piedra, la versión ahí, nos decía Ale, ¿no? La versión que se mandaron los chicos de Orellana, aquellos que fueron Presagio y Terral alguna vez, también tremenda fue esa versión. Teníamos algo instrumental recién, mire, de ellos, los que están sonando en este preciso momento, hay un cachito más adelante, nos quedamos... MPA, nos vamos al 87, Músicos Populares Argentinos, Verónica Condomí, El Negro Izurralde, Jacinto, Peteco, El Chango Farías Gómez.

0: hace que no traíamos algo de músicos populares. Mire, teníamos tres discos. Bueno, tenemos que buscar de vuelta. Nos quedó uno solo, se nos perdieron los otros dos. Los teníamos en una vieja computadora donde, bueno, es lo que pasa con los fierros, ¿no? A veces se embroman de un día para otro y ¡pup! ¡Caput! Nunca más. Tremenda formación de los 80.
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0: Jacinto, Peteco, Mono,
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0: Verónica Condomín, Mono Serralde, Verónica Condomín, Chango Farid Gómez al frente.
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0: Don Sixto Palavecino es el que compartíamos. Un poquito instrumental antes, con El Campo Te Está Esperando. Y antes, bueno, a Jacinto ahí con Juan Alonso El Hornero. ¿Qué hora es? Y 23.
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0: Antes de ir a los consejos comerciales, el gran abrazo, Angelito, Angelito, que anduvo haciendo música muy bien con estos fríos y todo. Hay que cuidarse, negro querido, te mando un abrazo. Anduvo haciendo mariachis por un lado, haciendo folclore argentino por el otro también. Así que no decaiga lo nuestro, vamos, todavía uno de nuestros más grandes estandartes del folclore nuestro, lujanense.
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0: Seguir firme, negro querido. Abrazo a toda la familia.
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0: Vaya también nuestro cariño, nuestro constante aprecio.
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0: Que, como decía Chechetín, que vivo el folclore.

negro. Dale. Soñando con tu amor. De poquito se iba abriendo paso, iba abriéndose de las filas de lo que fue, bueno, tanto tiempo, ¿no? El conjunto con el que muchos lo habíamos conocido, el negro del regreso, para hacer su carrera como solista. Y de aquellos primeros temas, uno era Desagradecida y el otro fue esta zamba, con el que veíamos ese nuevo perfil que traía en lo musical el negrito Ángel Pereira. Y por ahí tenemos el demo, tenemos ese demo con esos dos temas con los que se iba presentando a los medios nuestro Ángel. Lo encontramos hace poquito, negro, sí. Todavía tenemos esas joyitas. Salta es una mujer morena, Angelito Pereira, y ya volamos.

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0: Camino, después se había radicado en Venado Tuerto. Tremenda voz también que ha dado nuestro folclore. A quien perdiéramos físicamente allá por el 2022 aproximadamente. El señor Oscar Cardoso. Sí, para usted, don Gerardo, ahí que lo tenemos con este día fresquito. Lindo para los cítricos, hoy está especial para los cítricos. No me lo ha nombrado, así que hoy no le se le ha aparecido el amigo Rusito. Así que cuando se le llegue ahí, me le mando un saludo.
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0: conmigo. Chonita atenta a todo, ahí a sus decires, ahí se le escuchaba de fondo. Oscar Cardoso, Lágrimas Negras de fondo, anteriormente Amante.

provecho, muy buen provecho en este día que amerita lo que ha cocinado el señor Rubén. O Mari, no sé, no sabría decir, saber quién fue. Pero ambos se han mandado unos ñoquis tremendos, así que amerita la ocasión. Buen provecho, Rubén.

0: Tito Gallardo por un lado y el maestro Juan Larenza en la letra por el otro. Doctor Larenza Gallardo en la música para el amigo Cachito de Cortina. Cachito, campeón de Cortina, le damos. Claro, tenemos Cachito, campeón de Corrientes. Tenemos a nuestro campeón de Cortines, el gran Cachito, que nos dejaba su saludo. La bruja hermano, qué lindos días, ¿eh? La verdad. Algo por los Visconti, mamá vieja, creo que es el título. Cree muy bien.
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0: Mamá vieja, samba por los Visconti. Para usted.

lo teníamos acá, Chito. Sí. Gracias, brujo querido. Nos saluda, nos agradece el tema. Agradecidos nosotros por tu presencia, Cachito. Nos llevaste con los hermanos Viscondi a los pagos de Dorrego. Y de Dorrego nos vamos para caray, nos vamos para aquellos lados. Nos vamos para el lado de Santa Fe, junto al gran Orlando Veracruz. En el 2003 también llegó este tema. Fue grabado La Sole. Juntos lo han interpretado en el escenario también.

el señor Orlando Veracruz, llega un mancero, el mancero, Onofre Paz, que en algún momento también hizo su disco solista para despuntar el vicio. ¡Ale! Viejo Bombisto.

0: de Guillermo Fatiga Reynoso y Lorenzo Albero, acompañado en este disco solista por su, bueno, sus amigos y compañeros de canto, de escenarios. Escuchaba la voz de Alito y Fatiga también ahí.
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0: Viejo bombisto por el señor Onofre Paz. Nos vamos al litoral. Juntas, dos discos ahí, de ellas. Ramona Galarza y Teresa Parodi. Acá lo traen al maestro Ramón Ayala. Con esta su creación, El Cosechero.

0: grandes del litoral, Ramón Acalarse y Teresa Parodi. Correntinas 2, justamente entonces, El Cosechero. Uno más antes del cierre de este del programa, si no falta.
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0: Cuando este paisano lanzó este tema, al principio muchos hasta desconocían, no, como lo había hecho de otro modo a lo que uno estaba acostumbrado a escuchar, no parecía que era él. Aparte que bueno, siempre eran chacareras y samas bien arriba, taquiraris, repolentas, así. Cuando lanza este tema romántico, se desorientó a más de uno en aquel tiempo, recordamos. Cerramos el bloque con Oscar Esperanza para Vecinos. Sí, para ustedes. Distinta es el tema. ¿Sí?

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gran Alberto Oviedo también hizo esta tremenda versión. Nos viene a la mente el gran Octavio, ¿no? Con Raulito Barbosa. Acá lo teníamos de aquel disco que se llamó Juntos, con Pirín Masay, quien estamos escuchando de fondo también con este canto del arpa, ¿no? Vieja Canoita, dedicadísimo también para, claro, para ustedes, mi amigo. Y para Susi, hola Jor. Qué hermoso tema el de Palavecino, te mando un beso. Y este también, este era dedicadísimo para usted, Susi. Tema distinta que escuchamos por el chaqueño hace un ratito, que también lo celebró nuestra querida Alice, que nos dio las muy buenas tardecitas. Qué hermosa letra romántica y soñadora la que cantó el chaqueño. Mira usted qué lindo eso. Un gran abrazote, saluditos, lindísimo inicio de semana, última de junio, tal cual. Y qué bello tema, el de recién también nos dice Susi Parisi. Está mucho mejor, ¿eh?

tengo a Tanguito Ruiz ahí del otro lado. Ya te escucho el mensaje, Tanguito querido. Mientras, mires, para Alice. Tamara Castro ahora, Ni Siquiera Te Odio, tema de su disco Vital del 2006.

Tamara Tamarita Castro, ni siquiera te odio, dedicado para Alice, que le encanta ese tema, dedicadísimo entonces. Tanguito querido, que le está dando lindo al hacha, la motosierra, la llevada, la traída de leña por aquí y por allá. Bien ahí, Tanguito. Un abrazo grande, señor. Eso sí, hay que tener un buen acopio de leñita para estos fríos que se vienen bravos. Grande, mire, le vamos a dedicar para llevarlo un poquito y entre más en calor todavía. Lo llevamos para La Rioja en este caso. Sergio Galleguillo y el camión.

que al son de este kilómetro 11 saluda Ali, Ali del centro. Ali, un beso grande. Sí, sí, estamos a punto. Bueno, faltan 10 minutos. 11 precisamente.

de los Nocheros, al son de los Nocheros, los saludo a Manu Velázquez en este caso. Hola, don Manu, buenas, buenas, amigo querido. Abrazo grande. Gen es el disco y nos traen La Serenata.

beso grande para Anita y Cristina, que también mientras estaban lavando ropita nos contaba recién. Anita, nos están escuchando, así que el próximo tema va para ustedes. Se nos va de a poquito el programa. Llegan los izquierdos de la cueva.

cierre y de poner el punto final del programa de hoy. Ya se viene Luján en un ratito, se viene la previa en minutos. Nos vamos despidiendo de a poco. Ahí lo escuchaba Pelín, pero que me ha hecho demasiada fuerza por ahí. Bueno, guarda con eso, guarda con los cuidados que hay que tener al respecto. El zurdito también, zurdo querido, no le hacemos caso a la patrona. Lo escuchamos a Galleguillo. No sé, usted verá, mi querida Estela, se lo dedicamos o no se lo dedicamos, lo que pasaba recién. Pero no le hacemos caso, me dice Zurrito, no le hacemos caso. Nos vamos de a poco con Facundo. Este sí se lo dedicamos, ahí va, Palmeras. Tema que ha hecho sus hermanos, que ha hecho la versión tremenda del señor Daniel Cancio Toro, su padre también. Facundo Toro, Palmeras. Casi, casi ya, cerrando el programa de hoy.

cuando Japón acaba de meter un gol a Brasil. Ya vamos cerrando, esto ha sido todo, gente, y 30 en punto. Ya se viene la previa de Luján Sportivo Barracas. Nosotros nos vamos, así hemos iniciado otro programa, un nuevo lunes, se nos va el mes, una nueva semanita. Vamos por Luján. Nos vamos, gente. Gracias por todos los mensajes, por estar ahí, por dejarnos ser parte de su mediodía. Se quedan en la sintonía de la 104. Mañana 12:30, juntos una vez más. Buenas vibras, buenas ondas. Millones de gracias, que el folclore, que la música nos encuentre cada mediodía. Hasta mañana, hasta siempre. Y chau.

va? Muy buena jornada para todos. Comenzamos ya esta nueva emisión de Fútbol en el Aire por Radio Ciudad de Luján y también a través de Ascenso Audiovisual. Estamos en José Ingenieros, en el Estadio 3 de Febrero, en Cancha de Almagro, donde por la primera fecha de las revanchas del torneo de Primera División se van a enfrentarse quizás las veces de local, Sportivo Barracas y Luján. Luján, el puntero de la zona B, el líder en las posiciones que busca reafirmar esa condición en esta tarde soleada de lunes, aquí con una temperatura de alrededor de 15 grados. Estamos muy cómodamente ubicados en esta cabina de este escenario, de este estadio, cabina que lleva el nombre del recordado periodista Esloto Viaja. Aquí nos encontramos nosotros, en este sitio, en este lugar, para llevarles a ustedes lo mejor de este partido, de este encuentro, que tiene el atractivo de ver a Luján puntero, a Luján, el equipo del Colo Pérez Bianchi, en la cima de las posiciones de la zona B, frente a este equipo siempre duro del Goma Vidal, Sportivo Barracas, hueso duro de roer también para el equipo lujanero como para los demás competidores de esta divisional. Aquí nos encontramos, le decíamos, para vivir el fútbol que se viene a partir de la hora 15. Sportivo Barracas, Luján, la propuesta, la cita, la invitación para ver y escuchar a través de Fútbol en el Aire por Radio Ciudad de Luján y Ascenso Audiovisual, toda una vida junto al lujanero en todas las canchas.

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0: Estamos junto a Franco Rosa, quien ya hizo su presentación desde los estudios de la RCL, así en la recuperación comercial y manejando todo desde los controles. Un gran abrazo, un gran saludo, el agradecimiento, como siempre, a la gente de la radio, a Gustavo Fernández, su director, y a todos los componentes de esta emisora. De nuevo modo para Jorgito Mulleri, hombre de la tarde, de la radio, el embrujo, de la tarde de Radio Ciudad de Luján, desde hace tantos años. Gracias, Brujito, gracias, Jorgito, por permitirnos también estar en este lugar, en este sitio, en este espacio. Estamos a través de Radio Ciudad de Luján, hace más de 40 años, y también a través de Ascenso Audiovisual, con Javier Silva, el hombre que tiene la cámara y la edición de esta transmisión, y el responsable máximo, obviamente, es nuestro querido amigo Marcos Tricarico, quien enviamos un gran abrazo. Estamos aquí en Cancha de Almagro, en el Estadio 3 de Febrero. Juegan Sportivo Barracas y Luján, y el comentarista, por supuesto, ya hace también su presentación, sus primeras palabras. Nos referimos al gran Antonio Filippotti. ¿Qué tal, Antonio? ¿Cómo te va?
1: Hola, Alfredo, ¿cómo te va? Muy buenas tardes, ¿eh? Una tarde hermosa de invierno, de este lunes 29 ya de junio, en este invierno aquí en la República Argentina, en un estadio que está hermoso, realmente muy bien pintado, el Estadio 3 de Febrero del conjunto de Almagro, muy bueno el césped, totalmente cubierto. Creo que no va a haber excusas acá con respecto a lo que es esa alfombra que presenta la gente de Almagro, y con esta expectativa, ¿no?, que genera lo que es la segunda rueda, viene a ser la de las revanchas, en este caso enfrentando a un rival conocido, ¿no?, porque ha tenido algunos duelos importantes en la temporada pasada, Sportivo Barracas, con la posibilidad de ese Luján de tratar de continuar en la punta. Está solo, seguramente Franco Rosa va a estar con todo ese panorama, y con la posibilidad de, si logra un triunfo esta tarde, de por ahí aumentar la diferencia de sus inmediatos perseguidores, como en este caso es Leones de Rosario, ¿no? Así que una linda expectativa vamos a estar desarrollando, ya lo habíamos hecho por redes sociales, pero Luján tiene las tres incorporaciones que efectuó, ya van a estar en el banco de suplentes que conduce Martín Pérez Bianchi en esta tarde aquí en José Ingeniero.
0: Y ya vamos a tomar también el primer contacto con el campo de juego, un terreno que se ve en óptimas condiciones, al menos de aquí arriba lo observamos en muy buen estado, al terreno de juego que ya está pisando desde hace largo rato nuestro compañero, el hombre que está siempre cerca de los protagonistas, nuestro amigo, el profesor Alejandro Musso. Hola, Ale, ¿cómo te va? Bienvenido, muy buenas tardes.
2: ¿Qué tal, Alfredo? Muy buenas tardes. Sí, bien lo decías vos, un campo de juego en óptimas condiciones. Este fin de semana no hubo actividad para el Nacional B, así que tuvo descanso este rectángulo de juego en el que habitualmente juega el tricolor aquí, haciendo la pesca de local en su estadio. Así que muy buenas condiciones el campo de juego.
0: Bien, perfecto. Ale, ahí tenés cerquita a Fernando Marsigliano, Adrián Simonetti, lo que alcanzo a divisar, ¿no? El caso de Adrián es, obviamente, el masajista, a quien le enviamos un gran abrazo, un saludo como siempre, Preguntale a Fernando Marsigliano, acércate a Fernando a ver qué piensa de lo que se viene en esta segunda ronda del torneo, él como dirigente, como exfutbolista y expresidente.
2: Así es, Alfredo, aquí estamos con Fernando Marsigliano, el popular acertijo, la carga popular. ¿Qué se espera para esta segunda ronda después de la tan buena primera etapa que ha tenido el Lujanero?
3: Yo espero estar bien, pero a veces el técnico me motiva más, pues dice, no, vamos a bajar los ritmos. Bueno, estoy contento. A mí me gustan los empates visitantes, me dice, no, bueno.
2: La media inglesa te gusta más.
3: Media inglesa, si no te meten goles, tenés punto asegurado. Después vemos si lo metemos al final.
2: ¿Seguís todavía jugando al fútbol o ya te retiraste?
3: No, porque bueno, yo lo juego con una pelota personal y los otros compañeros quieren otra para ellos.
2: No, así que ahí está haciendo la palabra de Fernando Marsigliano, Marquín Marsigliano.
0: Bien, gracias, Ale. Estamos en Fútbol en Aire, estamos por Radio Ciudad de Luján y también a través de Ascenso Audiovisual. Ya vamos a confirmar las alineaciones de uno y otro conjunto. Como les decía Antonio, en Luján están los tres refuerzos en el banco de suplentes. Están ya a disposición del técnico, obviamente, para hacerlos ingresar en cualquier momento. En torno a los titulares, hoy no puede estar, que lo venía haciendo habitualmente como número 3 en esa posición, Leandro Coronel. Su lugar será cubierto por Diógenes Nota. Recordemos que Fermín Urtasun finalmente sufrió la lesión de ligamentos cruzados. Lo vimos hace un rato por aquí en el terreno de juego. Le enviamos un gran abrazo y un deseo de pronta recuperación tanto para él como también para Albornoz, el Pepe Albornoz, que sufrió la misma lesión un tiempito atrás. Estamos, le decíamos, aquí en el Estadio 3 de Febrero realizando movimientos precompetitivos los muchachos del Arrabalero y también del Lujanero. Esto es Fútbol en el Aire por Radio Ciudad de Luján y por Ascenso Audiovisual, toda una vida junto al Lujanero en todas las canchas. Y ya vamos a saludar también en esta transmisión de Fútbol en el Aire en los estudios de la radio al hombre que hoy cumple triple función. Por un lado, está manejando todos los controles. Por otro, tiene la locución comercial a su cargo. Un saludo para Santi Natale, que hoy no pudo estar. Y desde ya, la información que nos va a brindar durante esta jornada de lunes de lo que es el fútbol de ascenso y también del Mundial. ¿Qué es lo que está sucediendo en este momento? Se lo preguntamos a Franco Rosa. Hola, Franco, ¿qué tal? ¿Cómo te va? Bienvenido.
4: Hola, Alfredo, muy buenas tardes para vos y para todo el equipo. Vamos a repasar lo que está haciendo esta fecha número 17 del torneo de la Primera División C, que comenzó el día sábado con la victoria como visitante de Centro Español 2-0 ante Paraguayo. La victoria también en condición de visitante de Lugano 1-0 ante Sacachispas. Gran victoria de Mercedes como local 5-0 a JJ Urquiza. Victoria también de Juventud Unida 3-0 a Argentino de Rosario. Deportivo Español como visitante derrotó 2-1 a Yupanqui. Y Central Córdoba de Rosario y Muniz y El Porvenir y Leones de Rosario igualaron sus encuentros 0-0. Ayer domingo, Puerto Nuevo como local venció 2-1 a Victoriano Arenas. Estrella del Sur como visitante derrotó 3-0 a Cambaceres. Y Alén y Berazategui no se sacaron diferencia, igualaron en 1. Hoy lunes, 15 horas, Sportivo Barracas recibirá a Luján. Y Fénix hará lo propio ante La Madrid. Mañana martes, 15 horas, cierra la fecha con 2 encuentros. Central Ballester enfrentando a Atlas y Claypole enfrentando a Canuelas. En la zona B, hasta el momento, Luján como único puntero con 29 unidades, seguido de cerca por Leones con 28 y Canuelas y La Madrid con 26.

0: y el 3 de febrero, el estadio que lleva este nombre, aquí en la zona de José Ingenieros, cancha de Almagro, y lo observamos al profe Alejandro Musso en este momento quieto, pero a poca distancia, ¿de quién? De aquel lateral izquierdo, ¿no? Que ahora es ayudante de campo del Colo Pérez Bianchi, nos referimos a Mauro Rubira. Preguntale a Mauro si jugó alguna vez en esta cancha, creo que sí, lo ha hecho. Y bueno, si recuerda cuántos goles marcó vistiendo la casaca de Luján, Ale.
1: Bueno, querido, primera pregunta, bueno, te saludamos. ¿Jugaste en esta cancha algún partido que recuerdes? Y con la camiseta de Lujanero, con la camiseta de Armenio, ¿te acordás?
2: Hola, Ale, buenas tardes para todos. Jugué en esta cancha con Barraca Central. Contra contra Almagro, Metropolitano. Lo puedo jugar bastante bien.
1: Así que jugaste varias veces acá. Y otra pregunta, ¿te acordás cuántos goles? Porque la otra vez hablábamos, ¿no? El gol olímpico a Barraca Central, allí en Parque Patricios, el gol en cancha de Argentino de Merlo. ¿Cuántos goles con la camiseta de Lucas?
2: No llegué a 10, 8, 9 goles más o menos.
1: Bueno, pero sí. para un defensor está bien.
2: Sí, bastante bien. Solía ser uno por semestre más o menos. Pero bueno, como decimos, no era la función, era un extra que por suerte se podía aportar para el equipo.
1: Te hago otra pregunta, ¿qué tal los refuerzos que llegaron para Lujanero? ¿Qué le pueden aportar a Gallo, Luna y bueno, el Tupo Campo?
2: Bien, por suerte muy bien, se compraron excelente, tenemos un jugador en el sentido desde la parte humana, así que bueno, el crecimiento fue acorde a lo que estamos peleando, que tenemos un grupo muy unido, y después bueno, buen pie, sobre todo, nosotros necesitamos buen pie, dinámica, y después variantes. Sí, nosotros necesitamos por ahí con el caso de Lea tener una variante más natural, que lo está tomando Diógenes y la que está pasando a tu papá Fermín, son chicos que lo pueden hacer, y lo hacen bien, pero bueno, tener por ahí con el perfil, un interno, porque en la elección de Fermín nos habíamos quedado por ahí falto de una opción, que Fermín nosotros lo usamos bastante también como opción en la zona de volante, y bueno, un extremo izquierdo, como es el Piojo también, como para tener recambio y poder sostener la intensidad que estamos teniendo durante el inicio con lo que le está tocando jugar, en el momento de hacer algún cambio.
1: Yo voy a ir por otro buen resultado para seguir manteniendo la punta, me imagino.
2: Seguro, creo que lo hablamos un poquito en la Madrid, sabemos que tenemos una salida complicada con un equipo que juega muy bien, que por ahí te costó el inicio, pero a medida que pasan los partidos, un equipo que se va ensamblando mejor, que se va aceitando mejor, que va encontrando la idea del técnico, porque por ahí con los cambios de plantel a veces le cuesta un poquito el inicio, pero bueno, un equipo que está muy aplomado, que la última fecha de la primera rueda le ganó acá a la Madrid, jugando bien, entonces es una salida de esa que uno ve el bisturi y sabemos que va a ser complicada, pero bueno, como no logramos en la Madrid, nosotros venimos a hacer nuestro juego, a ser inteligentes, a buscar los 3 puntos, pero si no toca, llevarnos algo para seguir jugando para nuestro objetivo.
1: Bueno, lo mejor para hoy entonces, Mauro.
2: Muchas gracias, Ale, saludos para todos.
0: Bien, gracias. Dale la palabra de Mauro Rubira, allí en el campo de juego, uno de los colaboradores directos del Colo Pérez Bianchi en la dirección técnica del plantel superior de Luján.
3: Sí, bueno, lo hemos charlado por ahí con algunos hinchas de Luján, que recordemos que Luján tiene 2 bajas también, porque por ahí llegaron 3 hombres en distintas posiciones tal vez, pero bueno, tanto Albornoz como Urtasun son bajas por todo el torneo. Y también no tenemos que olvidarnos que Arriola se fue de Luján para ir a Dock Sud, así que prácticamente compensó en cantidad los hombres que no van a tener la disposición para el torneo y llegaron 3, aunque por ahí en las diferentes posiciones que recién Rubira nos decía.
0: Bien, perfecto. Estamos en Fútbol en el Aire por Radio Ciudad de Luján, también a través de Ascenso Audiovisual. Esperamos por las 15:30, por las 15 horas, mejor dicho, para tener aquí ya la acción de este encuentro correspondiente a la primera fecha de la segunda ronda del torneo de Primera División C, Franco.
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0: gente, los amigos que nos hacen saber de su acompañamiento permanente en cada una de nuestras transmisiones a través de Radio Ciudad de Luján y también de Ascenso Audiovisual. Ya nos están sintonizando, ya nos están pudiendo ver y escuchar a través de este medio, así que el agradecimiento como siempre por esa confianza que depositan, al igual que nuestros anunciantes que siempre nos han acompañado y nos siguen acompañando de una u otra forma en cada una de nuestras emisiones de Fútbol en el Aire, como hace más de 40 años que estamos a través de Radio Cerucán y ahora también a través de Ascenso Audiovisual. Sigue realizando los movimientos precompetitivos el plantel de Luján, hace lo propio el Deportivo Barracas. Creo que este es un buen momento, Antonio, para dar a conocer las formaciones de uno y otro equipo para el partido que comienza a la hora 15 aquí en el Estadio 3 de Febrero.
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2: Muy bien, comenzamos con el equipo que hace las veces de local aquí en el Estadio 3 de Febrero del Club Almagro. Deportivo Barracas, el 1 para Ignacio Díaz Teirús, el 2 para Jorge Rosas Quintero, 3 Santiago Sosa, 4 para Julián Rodríguez, 5 Mauro Romay, 6 Franco Córdoba, 7 Santiago Gómez, 8 Tomás Di Crisenso, 9 Ignacio Sanzi, 10 Nazareno Vidal, el 11 para Lautaro Ortega, el equipo conducido por el gomita Claudio Vidal. Suplentes, el 12 Leonel Barrionuevo, 13 Rodrigo Sequeira, 14 Tomás Titunic, 15 Nahuel Turruti, 16 José Lazarte, 17 Felipe Esteves, 18 Tomás Bellido, 19 Tobías Perrota, el 20 para Allen Bocchi.
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2: La alineación de Lujanero, el número 1 para Lucas Tornacci, 2 Nahuel y Casati, el 3 Diógenes Nota, 4 para Lucas Gómez, 5 Enzo Oviedo, 6 para Diego Molina, 7 para el hombre de Colombia, Eladio Ramos, 8 el capitán Facundo Rojas, 9 el goleador Tomás Dopazo, 10 para el piojo Axel Abad, el 11 para Tommy Serra, dirección técnica por supuesto a cargo del Colo Martín Pérez Bianchi, y los suplentes 12 Matías Lescano, 13 Santiago Galván, 14 Adrián Tucu Ocampo, 15 para Martín, el Turquito Luna, 16 Sebastián Gallo, 17 Tobías Luna, el 18 para Julián Pesco Ford, 19 Nisim Vergara, el 20 para Julián Rodríguez Seguer.
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2: El árbitro del encuentro, señor Gonzalo Correa, asistente 1 Leandro Idío, asistente 2 Luis Taboada, cuarto árbitro Lautaro Díaz.
0: Bien, perfecto. Así las formaciones entonces de ambos equipos, también parte de lo que significa para este Luján encarar el torneo, la segunda vuelta del mismo, siendo puntero y tratando de defender esa posición de aquí hasta el final. Cosa que no es nada sencillo, nada fácil, pero sabemos que se ha trabajado mucho para tener la continuidad, poder seguir con esta serie de triunfos que ha acumulado Luján en la recta final de la apertura, poderle dar continuidad en lo que resta de este certamen. Muchas gracias a JJ, a nuestro amigo Juan José Córdoba, gracias por los saludos, por el mensaje, gracias por acompañarnos siempre, y también para Nicolás Filippoli, que seguramente lo debe estar escuchando como siempre. Bueno, gracias a tanta gente, a José Ferrarotti, a Fernando Recente, a Marcelo Oliverio, también a Bochita Manuales, estoy mencionando algunos de los amigos, de los tantos amigos que realmente nos dejan su saludo, nos dejan su mensaje, verdaderamente agradecidos estamos de que estén firmes también junto a nosotros, como en cada una de nuestras emisiones. Gracias a Darío Borla, que nos ha traído su unidad móvil, como siempre lo hace. Un saludo grande para Mariela también. Gracias a Pablo Mellana, gracias a Nico Ronzoni, a Lauti Viñao, a toda la muchachada, a Palito también, Garbendia, gracias a toda la muchachada de la estación de servicio YPF de Camerano y Leno, gracias a Nico Camerano, a Caroso, por supuesto, a John, a Pato, a Celeste, bueno, a toda la gente que está allí, a Carlitos Arias, por supuesto, que alguna vez también nos ha traído su unidad móvil. Bueno, mencionamos a tantos amigos que siempre están junto a nosotros en cada una de las emisiones, a Pablito Coria, no quiero dejar de mencionarlo porque seguramente lo debe estar escuchando también en este momento. Bueno, gracias a todos, estamos en Fútbol en el Aire, ya seguramente van a terminar la entrada en calor, lo está haciendo en este momento la gente de Sportivo Barracas, y de un momento a otro finalizará también esa tarea, ese trabajo, el conjunto lucanero. Mientras tanto le preguntamos al profesor Alejandro Musso por el encargado de impartir justicia la tarde de hoy en este partido. ¿Qué se puede decir de el árbitro principal del encuentro?
3: Sí, bueno, decir que Gonzalo Correa, la primera vez que va a estar impartiendo justicia como juez principal, al menos en lo que respecta al lucanero, va a ser el debut oficial dirigiendo al conjunto de nuestra ciudad.
0: Bien, bueno, así que no tenemos demasiados antecedentes como para mencionar, ¿no?
2: Sí, creo que en alguna ocasión estuvo, pero como cuarto árbitro.
0: Ajá, perfecto. Ahí lo notamos, Gonzalo Correa, entonces, nombre y apellido del juez principal de este partido aquí en el Estadio 3 de Febrero, en la cancha de Almagro, donde a partir de la hora 15 van a jugar Sportivo Barracas y el Lujanero.
1: 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Sigamos creciendo.
0: Gracias,
1: unidos,
0: gracias, muchas gracias, gracias. Gracias, Franco. Estamos con Alejandro Musso, campo de juego, ¿vale?
3: Ojo, bueno, Facu, ¿sanciones hoy de hacer gol?
4: Sí, siempre, la verdad que siempre están en el pero bueno, yo trato de hacer lo mejor para el equipo, de ayudarlo en todo lo que necesite, en el tema del orden, ¿no? De retroceso, lo que es la recuperación y el jugador. Si ya de dos, pues, si el equipo gana, mejor.
0: Bueno, 7 victorias consecutivas, ¿se animan a soñar con el octavo hoy?
4: Obvio, siempre, siempre. Venimos de una situación que estaba complicada, así que cómo no soñar con eso ahora.
3: Estaba el frío de la palabra del capitán Facundo Rojas.
0: Bien, gracias, gracias, Andy Facundo Rojas, entonces, el capitán. Charlando antes de las acciones del partido que van a disputar aquí Sportivo Barracas en Lujanero. Perdóname, Franco, completa, por favor.
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0: Bien, aquí nos preguntamos antes de que aparezcan ahora los equipos en el terreno de juego, ¿cómo estará Brasil? ¿Cómo estará Brasil con Japón? ¿Qué es lo que está sucediendo en este momento, Franquito?
1: En el entretiempo, en este momento, Japón vence por 1-0 al conjunto brasilero. A los 29 minutos, Sano convirtió el gol. El mismo jugador y Kamada son los amonestados en Japón. Y Casemiro por el lado del conjunto brasilero. Falta la segunda parte.
0: Bien, gracias Franco Rosa de los estudios de la radio también con la información. Bueno, sorpresa o no, está ganando Japón 1-0.
2: Exactamente. Bueno, ha tenido varias sorpresas al Mundial hasta ahora. Lo que creo que hay que destacar es el buen rendimiento en líneas generales del fútbol africano, ¿no? Creo que están haciendo, creo que dentro de la historia de los mundiales, la mejor presentación, ¿no? En esta edición 2026.
0: Sí, sí. Bien, vamos a ver qué es lo que sucede entonces en esta jornada de lunes. Bueno, Alejandro Musso no está en campo de juego, pero va a estar bien acompañado, parece, ¿no? Va a tener compañía de fotógrafos y demás que van a estar también presentes en esta tarde aquí en José Ingenieros. Ale, usted ahora ya no puede pisar el campo de juego, se retiró a un costado, ya tomó posición, ubicación donde va a estar durante el desarrollo del juego.
3: Sí, sí, nos vinimos acá al costadito del banco de suplentes del conjunto lujanero, hasta que salgan los equipos, y bueno, después veremos otra posición, pero nos pidieron que estemos aquí.
0: Muy bien, perfecto.
2: Estábamos charlando, Alfredo, que lo vimos hace varios minutos ingresar al técnico, nuevo técnico ya hace algunas fechas de Deportivo Español, Fito de la Pica, sentado ahí en las primeras filas en la zona central de las plateas del Estadio 3 de Febrero.
0: Es cierto, ahí está de la Pica, que sabe que tiene por delante que enfrentar a estos dos rivales en lo que resta, obviamente, de este clausura que recién se ha iniciado este fin de semana y que prosigue la tarde de hoy con este partido y también con el que va a protagonizar la Madrid visitando a Fénix.
2: Exacto, sí, este es el inicio entonces de esta segunda rueda prácticamente, fecha 17, empiezan a jugar los partidos de vuelta. Recordemos que Luján había arrancado con Sportivo Barracas en el estadio primero de abril, y bueno, y ahora empieza toda la ronda, 16 finales más.
0: Bien, estamos en Fútbol en el Aire, estamos por Radio Ciudad de Luján y también a través de Ascenso Audiovisual en esta tarde de lunes, aguardando por Sportivo Barracas y el Lujanero.
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0: Estamos esperando la aparición de los equipos en el terreno de juego. Ya de momento a otro saldrán al campo los protagonistas de este partido, insistimos, entre Sportivo Barracas y Luján. Ahí se vienen las autoridades del encuentro y seguramente detrás de ellos también los jugadores de uno y otro conjunto. ¿Es así, Ale?
1: Sí, así es, ya está Sportivo Barracas, el primero en aparecer aquí a la presencia del estadio, y bueno, están esperando a Lujanero, que en cualquier momento también va a salir.
0: Bueno, mientras tanto, Antonio, ¿qué es lo que puede pasar en este partido, no? En este encuentro, mientras saludamos a Dani Molina, otro de los amigos que nos está siguiendo a través de la transmisión de Fútbol en el Aire por Radio Ciudad Luján y Ascenso Audiovisual.
2: Sí, bueno, creo que, bueno, en definitiva Luján tiene que tratar de seguir por el mismo camino, la misma senda que lo llevó a progresar, a crecer, a lograr la punta del torneo. Viene realizando una serie de partidos con un muy buen rendimiento, con mucha eficacia. Ya sea no solamente en lo que es concretar en el arco rival, sino también defensivamente. Enfrente va a tener un rival que normalmente siempre es un rival complicado, que por ahí tuvo distintas alternativas, fue irregular a lo largo del torneo, pero que de todas maneras todavía está clasificado dentro de los equipos con posibilidad de entrar en el reducido. Es un equipo que hay que respetarlo.
0: Se apareció en primer término Sportivo Barracas, luciendo una casaca en la que prevalece el color amarillo con vivos negros, mientras que Luján con su habitual buzo rojo que sacará para dejar lugar a la casaca que seguramente será la tradicional, la blanca con la banda rojo, está también ahora posando para los fotógrafos el equipo que dirige el Colo Pérez Bianchi. Ya está Sportivo Barracas, ya está el Lujanero, ya están las autoridades de este partido. Recordemos, por el local esta tarde van a jugar Díaz Peirú, Rodríguez, Rosa Quintero, Córdoba y Sosa, Di Crisenzo, Romay, Ortega, Vidal, Gómez y Sansi. Por el lado de Luján lo van a hacer Torlachi, Lucas Gómez y Casati, Molina y Diógenes Nota, Rojas, Oviedo, Abad, Serra, Eladio Ramos y Do Paso. Ahí se saludan los jugadores en la franja central del terreno. Se va a llevar a cabo luego el sorteo de vallas. Lo cierto, lo concreto, lo real es que aquí en el estadio 3 de febrero, en esta tarde de lunes, en un minuto va a comenzar el partido.
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0: Bien, estamos con Franco Rosa de los controles de la radio y en la locución comercial, estamos con Javier Silva en la cámara y en la edición de Ascenso Audiovisual, bajo la responsabilidad y la dirección general del gran Marco Tricarico. Estamos junto a Antonio Filipón en los comentarios, los apuntes del campo de juego a cargo del profesor Alejandro Mozo, y la compañía, como siempre habitual, nos trae a cada escenario en su móvil de Darío Gorla. Estamos ahí con el sorteo de vallas que se realizó, los dos capitanes Romay del conjunto local, Rojas, que ya habló ante los micrófonos de Fútbol en el Aire hace un ratito nada más. Por el lado del Lujanero, cambia la posición que habían adoptado inicialmente, para decir entonces que el conjunto dueño de casa atacará en este primer tiempo hacia el arco detrás del cual están los allegados de Luján, en esa tribuna que lleva el nombre justamente escrito de este escenario, el Estadio 3 de Febrero.
2: Sí, también se podría decir que es prácticamente hacia la General Paz, ¿no?
0: Exacto.
2: Y como que Luján atacaría hacia la ciudad de Morón, una cosa así.
0: Exactamente, nunca mejor dicho. Ahí están alineados en el círculo central los protagonistas. El minuto de silencio que se cumple, que se lleva a cabo antes del comienzo de este encuentro. Ahora sí, el aplauso cerrado de los asistentes en este escenario.
2: Sí, seguramente como se está haciendo en todos los escenarios por la tragedia de Venezuela, ¿no?
0: Terrible, terrible el terremoto en Venezuela. Nuestra solidaridad con el pueblo hermano de ese país. Bien, ahí está ya listo para comenzar aquí el partido. Frente a la pelota se va ubicando el número 9 del conjunto local, Ignacio Sansi. El árbitro que mira a su alrededor observa que todo esté en condiciones para dar comienzo a este encuentro correspondiente a la primera fecha de las revanchas del torneo de Primera División C. Ahí parece que ahora sí, mira su reloj, se lleva el silbato a la boca, pitada inicial, ya están jugando Deportivo Barracas y Luján en cancha de Almagro. La pelota es

0: por Molina, que se pierde por línea final, y hay saque de meta para el equipo que dirige el Colo Pérez Bianchi. Primeros pasajes de este partido aquí en el Estadio 3 de Febrero, Fútbol en el Aire por Radio Ciudad de Luján y también por Ascenso Audiovisual, para ver y escuchar la presentación del equipo lujanero. Ahí la va a sacar Torlachi, el zurdo arquero, que la manda hacia adelante, en la mitad de la cancha, quería Romay, sin embargo recupera Serra, la juega para Oviedo, se la lleva el número 5 Oviedo, la echa para Rojas, gira Rojas, se enganchó bien, la jugó hacia la izquierda, la pelota es de Axel Abad, Abad que la domina, giró, cuando giró la perdió con Rodríguez, la pelota después pega a Abad, y hay lateral que pertenece al equipo que dirige el Goma Vidal. La jugaron ya para el número 8 Di Crisenzo, este tocó para Romay, la cambió Romay, anticipó bien Lucas Gómez, después el rechazo del número 7 Santiago Gómez, la pelota que no se va de la cancha, la quería el jugador de Deportivo Barraca, la jugó hacia atrás Ortega, Ortega combinó con Sosa, Sosa jugó hacia el medio, el toque que viene del conjunto local, el pelotazo de izquierda, tiene que volver Gómez rápidamente, vendrá al centro al área lucanense, cierra justito, bien ubicado Marina, completa luego Icazati, la pelota va a ser recuperada por Rosa Quintero, se adelanta el primer central, ahí se viene Rosa Quintero, dejó, eludió la presencia de Abad, la jugó para el número 11, se viene así dominando Ortega, Ortega que la echó para Rodríguez, Rodríguez que la va a cambiar seguramente en dirección de Santiago Sosa, se adelanta Sosa, Sosa apurado por Eladio Ramos, la tocó para Romay, círculo central, se adelanta el capitán, se viene Romay, juega por adentro, la pelota de Vidal, la va a perder, gira sin embargo por allí Ortega, Ortega que toca hacia atrás una vez con Sosa, la domina Sosa cerquita de la red central, pisa la misma, cruza la divisoria, toca al medio, la pelota de Di Crisenzo, el balón ahora del número 7, se viene por allí Santiago Gómez, abrió para Rodríguez, aparece Rosa Quintero, pelota al medio, otra vez con el número 11, ahora la juega hacia adentro, quiere presionar y robar, no puede hacerlo dos pasos, se la lleva Rosa Quintero, cruzó hacia territorio rival, la jugó para Di Crisenzo, gira Di Crisenzo, la pierde con Molina, vino el rechazo de Molina, después recoge Oviedo, Oviedo para dos pasos que la va a entregar, la pierde dos pasos, el rebote, el nombre que marcaba la pelota se va del terreno y el lateral es para el equipo visitante.
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0: Ahí está, para ser efectivo, este lanzamiento de manos, Diógenes Nota, Nota mandando para dos pasos conecta de cabeza, quería llegar Serra, insiste dos pasos, lo están tomando, el árbitro dice que no pasó nada, la pelota pega en Abad y ahora el lateral pertenece al conjunto de Deportivo Barracas, la jugaron hacia atrás, el balón es de Córdoba, Córdoba combina con Romay, ahí sale Romay, Romay que la echa hacia la izquierda, recupera para Luján, bien ubicado Lucas Gómez, Lucas Gómez para Eladio, se viene Eladio para dos pasos que gira, dos pasos para pegar, la juega hacia la derecha, pelota para Roja, Roja ya va a estar en el centro, Roja se demora un instante, qué lástima, pensé que dos pasos iba a girar y iba a pegar al arco, no se animó.
2: Sí, exactamente, yo pensé que iba a ser lo mismo, en definitiva se dio hacia la derecha, después no pudo controlar bien Roja.
0: Oviedo que la cambia hacia la izquierda, pelota que viene para el Piojo Abad, domina Abad, engancha hacia adentro, sale Abad, Abad que vuelve sobre sus pasos, la tira hacia atrás para Molina, Molina que va a combinar con Icazati, recibe Icazati ya ubicado en su terreno, la va a cambiar hacia la derecha para Lucas Gómez, aparece destapado, varios metros para recorrer, ahí va Lucas Gómez, pelota dominada, se frena, tocará para Oviedo, ahí la juega para Oviedo, Oviedo que hace un giro, un rodeo, siempre en poder de la pelota, número 5 de Luján, le dice a Molina, adelantate que te la tiro, se adelantó Molina, se internó en campo contrario, sigue Molina, le da la presencia a un rival, Molina que se anima, Molina que la juega para el labio, no pudo mirar el labio, insiste después el colombiano, un rebote, le va a quedar el balón a Roja, Roja que levanta para Lucas Gómez, Gómez habilitado por derecha, sigue hasta el fondo, va a alcanzar, Lucas Gómez saca el centro, la pelota que rebota el nombre que marcaba, y hay córner, tiro de esquina para el equipo lujanense.
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2: Primer ataque prácticamente de Luján, importante, presionando el terreno rival, ganó esta posibilidad, este tiro de esquina del sector derecho.
0: Va a venir el córner desde el rincón derecho, le va a pegar Oviedo, está cerquita también del balón, Axel Abad en el área rival, buscan Diógenes Nota y Casati, está a dos pasos, está Molina también, Eladio Ramos, para un presunto rebote se queda Serra. Busca Luján el primer grito de la tarde, vendrá al centro de Oviedo en el córner. Ahí está el envío de Oviedo, pero es que se va abriendo de arriba el cabezazo. ¡Ay, ay, ay! Le dio Casati que se toma el rostro en la cabeza. La pelota se fue desviada, había ganado muy bien el número 2 de Luján.
2: Sí, ganó con claridad, tuvo la posibilidad de meter el frentazo, pero la pelota se abrió un tanto hacia el palo derecho del arco de Díaz Peirús.
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0: 5 minutos y algo más de este primer

0: Tiempo aquí, José Ingenieros, el partido 0-0, roba la pelota, Abad que se la quiere llevar, Abad que lucha frente a dos rivales, después mete, Bioja nota la pelota, se va de la cancha y es lateral para el equipo arrabalero.
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0: El despeje nuevamente de Bioja nota el balón que vuelve a salir, lateral que se reitera para el conjunto del Goma Vidal, ya se hizo. El balón de Díaz Peirut, la tiene el portero, la saca hacia la izquierda, recoge con un golpe de cabeza para Luján Gómez, está dos pasos habilitados, se viene dos pasos, ay qué lástima, no la pudo controlar bien el número 9, después el rechazo y la busca y Casati, después Oviedo, ahora Molina, la tiene Molina cerca del inicio central, la cambia toda hacia la izquierda, la pelota viene para el Piojo Abad, Abad que lucha con Rodríguez, rechaza a Rodríguez, la pelota pega a Abad y va a ser controlada por el arquero Díaz Peirut.
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0: Ahí está para darle Díaz Peirut, el arquero local, pelota por arriba, devuelve de cabeza Diógenes Nota, quiere rechazar el hombre de Deportivo Barraca, la pelota que va a dar el Luján, recibe sin inconvenientes, Lucas Torlachi será la salida para el conjunto visitante.
2: Un poco de juego, recién 6 minutos y medio, pero Luján ha estado un poco más cerca por ahí, no ha tenido la precisión necesaria, pero estuvo cerca del arco del equipo Deportivo Barraca.
0: Recibe el área de cabeza, le juega para dos pasos el rechazo de Romay, ahora le busca el número 10, Ortega, la tiene Ortega, gira, enganchó, metió pelotazo cerca del fondo lucanense, por allí aparece el número 9, jugó hacia atrás, pelota otra vez para Ortega, el cierre era del hombre de Luján que venía con la respuesta, ahí se la va llevando Rojas, el pase hacia adentro, pelota para el número 10, Axel, la banda jugó para Eladio, va Eladio, va a ganar Eladio, ¡ah! Salió Peirut, puerta del área, Peirut, el arquero para mandarla por un costado, se venía el colombiano con todo, ¿eh?
2: Sí, buena salida de Luján, después de un ataque de Deportivo Barracas, una contra, estuvo cerca Eladio Ramos, alcanzó a conectar, pero el arquero ganó, por supuesto, y rechazó la pelota lateral.
0: Ahí está el lateral que va a ser Lucas Gómez por la derecha. Territorio rival, la juega para Eladio, Eladio quiere llegar hasta el fondo, Eladio la marca de los rivales, el toque trae para Lucas Gómez, Gómez que va hasta el fondo, Gómez para sacar el centro, se viene Lucas Gómez, Gómez que va, Gómez que centro, la pelota atrás, se fue el balón, no, a ver, no, no se había ido la pelota, la pelota que sigue en curso y el juego también, el balón que viene de Ortega, Ortega que se va a hacer medio, recupera para Luján volviendo Rojas, ahora la toma el jugador Serra que lo juega atrás para su arquero Torlachi, era buena la de Luján esta recién en ataque.
2: Sí, otra también, por eso digo, en estos últimos minutos Luján está generando, está haciendo más incisivo, más peligroso en el área rival.
0: Ahí la tiene Oviedo, Oviedo que la juega para Molina, la toma el número 6, levanta la cabeza, sigue Molina, se anima y va a cruzar la divisoria, ahí va Diego Molina, Molina que la lleva, un hombre en el camino, sigue Molina, se le agarró un ataque de habilidad a Diego, mira vos, la perdió finalmente, ya la viene contra del equipo rival, pero ya la saca y Casati que no quiere problemas y la rechazó bien fuerte por un costado lateral para el conjunto local.
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0: El lateral que va a ser Rodríguez por la derecha. Ahí viene a tomar la pelota, el número 4. La va a jugar hacia adelante, la pide el Goma Vidal, también Ortega. Lo propio Sansi, la pelota viene larga. Quiere por allí Vidal, busca, marca y quita bien Oviedo, la pelota pega en el hombre de Deportivo Barraca, es el número 8 de Crescenzo, y hay lateral defensivo para el conjunto lujanero.
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0: Ahí está Diógenes Nota para entrar, la juega en dirección de Do Paso, lo empujaban a Do Paso, recupera Di Crescenzo, después venía Vidal, recupera otra vez para Luján, el hombre que se llevaba en el Piojo Abad, tuvo falta sobre él, tiro libre para el equipo de Pérez Bianchi.
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0: Ahí la acomoda Diego Molina, Molina que la juega hacia atrás para su arquero Torlachi, la tiene Lucas fuera de su área, con la gorrita habitual, Lucas Torlachi, el balón que viene para Icasati, la juega para Rojas, Rojas que va, tocó hacia el medio, el pase de Lucas Gómez no es bueno, el balón que se termina haciendo por un costado y el lateral para el equipo local y por el banco de suplente de Luján, ¿qué se dice? ¿De qué se habla, Ale?
3: Por ahora, conforme el Colo con los minutos demostrados por Luján hasta el momento.
0: Bien, gracias ahí va a salir Deportivo Barracas con Romay, la juega por el costado izquierdo, quiere de allí salir el conjunto local, la pelota viene en dirección de Ortega, la va trayendo el hombre de Deportivo Barracas, la va a cambiar, la jugó ya para Rosa Quintero, se adelanta Rosa Quintero, la juega para Rodríguez, Rodríguez que lo tira abierto por izquierda al número 11 Ortega, el balón sigue siendo de Rodríguez, ahora sí la juega para Ortega, Ortega la marca de Diógenes Nota, Ortega quiere escapar, sigue Ortega en poder de la pelota, la tira hacia el medio para Di Crescenzo que la cambia ahora para Vidal, Vidal que aparece por izquierda, se viene Vidal, la tira hacia adentro, pelota que venía en medio, justo robó el hombre, le dejaron un rechazo y ahora la va a sacar Icazati que no puede controlarse, le fue el balón por línea final y hay córner, tiro de esquina para el equipo local.
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0: Va a venir el envío desde el rincón izquierdo, va a levantar ese centro el jugador Lautaro Ortega. Carga Rosa Quintero. Está también el jugador Di Crescenzo. Espera por allí Sosa. Subió Córdoba. Vendrá al centro de Ortega, de la izquierda le pega un diestro, pelota que se va cerrando, atención, cuidado con esta, el remate, no fue bueno, pero no se fue la pelota, porque alcanzó a controlarla con dificultad el hombre de Deportivo Barracas, propina la salida de Oviedo, Oviedo que la juega hacia adelante para Abad, Abad que la defiende, sigue Abad, Abad que gira, tres que lo rodea, la deja corta, recupera entonces Rodríguez en ataque, la tiró para el número 9, mete el centro, tiene que sacarla por allí Casati, la toma después Eladio, que viene para Roca, para el número 9, buscando paso, está habilitado, arrancó su campo, se viene los pasos por derecha, dos pasos que se frena, cayó dos pasos, no pudo recuperar la vertical a tiempo y gana entonces el hombre Deportivo Barracas, se la va llevando por allí, es Sosa, la juega hacia adentro, pelota para Rosa Quintero, mirá cómo va Rosa Quintero, la cambió toda hacia la derecha, la va bajando bien el número 11, se viene por allí, escapa la marca Diógenes Nota, pero surge en el fondo de Luján, cuando quería el número 11 Ortega, surgió bien por allí Molina para sacarla afuera.
2: Sí, gran cierre de Molina, la anterior, bueno, no pudo manejar bien la pelota, perdió la línea el número 9, el goleador, ante la marca.
0: Va a venir el lateral de Julián Rodríguez, se arrima pidiéndola Ortega, cortaba Molina, dice el árbitro, con falta sobre el jugador Sansi, que quedó dolorido. Ahí Molina algo le dice cuando todavía está en el piso el delantero local. Habrá tiro libre para el equipo Deportivo Barracas, mientras Molina le dice, yo no le hice nada, le dice al árbitro Correa.
2: A mí me dio la sensación como que fue un empujón.
0: Bueno, sin embargo el jugador se queja de algo más, ¿no?
2: Algo más, ¿no?
0: Sí. Ahí está recuperándose el número 9 Sansi. Vendrá el tiro libre frente a la pelota. El número 3 Sosa y el número 10 Vidal reciben indicaciones del banco de suplente. Va a llegar el centro sobre el área lucanense. Carga el conjunto de Rabanero. Va a venir el envío, 13 minutos y algo más. Le va a dar Sosa. Cuidado con esta pelota. Viene Sosa, un centro, remate al arco. La pelota pica y controla bien, firme, con sus manos el arquero Torlachi.
2: La pelota es peligrosa, venenosa, la pelota picó, muy atento, atenazó, atrapó Torlachi ante la arremetida de un hombre de Deportivo Barracas.
0: Iba saliendo Lucas, jugándola ya para el número 6, Diego Molina, este que la entregó en dirección de Oviedo, sale Oviedo, pelota dominada, vuelve sobre sus pasos, amaga, otra vez la juega para Molina, se adelanta el número 6 de Luján, la juega una vez más para Oviedo que abre para Diógenes Nota, va Nota, Nota que amaga, Nota que la tira para Roja que viene para Oviedo para Nota que se animó el rechazo en el fondo de Rosa Quintero, va saliendo ya con Ortega que la juega en dirección de Vidal, quiere Vidal por allí, la pelota pega en Oviedo y el lateral finalmente es para el equipo de Barracas.
1: Alfredo.
0: Sí, Franco.
1: Hay empate de Brasil a los 56 minutos. Casemiro de cabeza pone el empate en su duelo ante Japón por los 16avos del Mundial.
0: Bien, se viene dos pasos que la juega para Eladio. Eladio que la tiró hacia el medio. Ay, no pudo darle dirección a Eladio, que quedó en el piso, se forzó, pero no llegó a darle dirección. Lo buscaba a Serra. Y ahora recupera entonces el equipo local. La va llevando el número 11, ahí viene Ortega que toca hacia el medio para Vidal que la cambia toda a su izquierda para Sosa, quiere llegar pero no va a alcanzar, el balón que pique se va del terreno, el lateral defensivo para el...

0: atrás, la tiene Molina, Molina que la cambia, pelotazo para Eladio, quiere ganar la presión a Sosa, va Eladio, justo el cruce del jugador Córdoba, mandando la pelota afuera y es lateral para el equipo lujanense. En ataque ahora lo va a hacer Lucas Gómez, ya pisa el área rival, lo paso, hace lo propio el Piojo Abad, vendrá lateral de Gómez, se suelta Rojas para buscar, la pide Eladio, de espaldas al área, ahí baja unos metros el área para recibir, lo tocaron, busca otra vez Lucas Gómez, pierde el balón, recoge el equipo Deportivo Barracas, el pelotazo largo, quita y Casati de cabeza, balón afuera, y es lateral para el conjunto local.
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0: Ahí quiere para Luján, Serra metió pelotazo para Dofaso, va cubriendo por allí el jugador Córdoba, la saca Díaz Peirús, la pelota recuperada a medias por Eladio Ramos, después la busca Vidal, quiere salir de así Deportivo Barracas, no podía Lucas Gómez, se viene con todo el conjunto local, cuidado con esta acción, pelota que viene al medio, recupera para Luján Abad, Abad que mete con Di Crescenzo, se la lleva finalmente Abad, va Abad, Abad que gira, dos hombres por el camino, retrocede unos metros, vuelve Abad, arranca hacia el medio, sigue Abad, ahora la juega para Diógenes Nota, Nota que toca hacia atrás con Molina, Molina que recibe, amaga a salir, juega hacia atrás para el arquero Tornacci, la tiene Lucas, la va entregando para Nahuel y Casati, sale Casati, otra vez la juega para Tornacci, sale del área Tornacci, levanta la cabeza, amaga, no la juega con Molina, prefiere jugar largo para Diógenes Nota, que pica por izquierda, va Diógenes Nota, sale el arquero Peirús, cubre Díaz Peirús y la toma entre sus manos.
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0: Sale Rosa Quintero, se lleva la pelota, el número 2 la juega hacia el medio, cuidado que va Di Crescenzo, el rechazo de Diógenes Nota que vuelve pero en este caso no puede conectar, la pelota viene hacia la derecha, quería por allí el número 11, robaba en el camino Tommy Serra, pelota por el costado, ahí se fue el balón, cerca del balón en el córner lateral. El lateral finalmente para el equipo local, cuando hay una discusión ahí, interviene el árbitro, algo pasaba con Oviedo, algo pasaba con Rojas también. Bueno, ¿qué pasó?
2: Sí, no se alcanza a entender, ahí está discutiendo mucho Rojas con el árbitro.
0: Sí, bueno, vamos a ver qué era lo que le decía. Ahí está, mientras tanto, se viene el lateral por derecha, lo va a hacer Rodríguez, la pide Vidal, ahí la tiene Di Crescenzo, saca el centro, rechazo corto, cuidado con esta acción, la toma Rodríguez, enganchó peligroso, Rodríguez el remate, otro remate más, Tornacci, insiste el equipo local, la pelota que no se va del área, la sacan a medias, ahí busca otra vez el conjunto arrebalero, el despeje era de Tommy Serra, la vuelca hacia la izquierda, pelota que va a buscar el número 3, Sosa, Sosa que lucha con Lucas Gómez, ahí van forcejeando, la pelota se fue y el lateral en defensa para el equipo visitante. ¿Qué pasó, Ale? Así había una discusión del capitán Rojas con el árbitro. ¿Algo había sucedido anteriormente?
3: Sí, que bueno, del banco local exigieron una tarjeta amarilla para el jugador de Luján y bueno, el capitán salió en defensa de
0: él. Claro, claro, sí, era por la falta en el camino, ¿no? Que habían cometido así cuando venía la réplica del equipo de Deportivo Barracas.
2: Sí, sí, una jugada pasada. Y bueno, posteriormente vino ese remate de Rodríguez, la atajada. La devolvió, tapó prácticamente con los puños. El arquero Tornacci fue lo mejor que generó Deportivo Barracas a lo largo del encuentro en 19 minutos.
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0: Falta de labio lo que dice el árbitro. Tiro libre entonces para el equipo local. 20 minutos ya se han cumplido de este primer tiempo aquí en José Ingenieros, en el Estadio 3 de Febrero de Almagro. Están empatando Deportivo Barracas y Luján 0-0. El envío largo hasta el fondo lujanense. La pelota pica y es dominada sin problemas por Lucas Tornacci. Ya salió jugándola para Lucas Gómez. Se adelanta el número 4 de Luján. Se viene Lucas. Lucas que va. La jugó para Eladio que tocó hacia atrás. ¡Ay! Se equivocó Eladio, qué lástima. Se la regaló a Di Crescenzo. Se viene el número 9. Sanzi quita a medias Molina. Después la

0: Adelantó Sanz y aprovechó para sacarla a Diógenes Nota. El balón que viene para Lucas Gómez. Gómez que giró bien, quiere escapar por derecha a la marca de Sosa. Se le fue el balón a Gómez, que chocó ahí. Ahí va Sosa a atenderlo el mismo, porque creo que Gómez chocó contra el paredón, que en realidad tiene una protección, ¿no? Sí, tiene protección, sí. Contra lo que es el paredón, pero en este caso con la protección correspondiente, ¿no?
1: Sí, bueno, una sesión hacia atrás, errónea de Lario Ramos, lo dejó mal parado el equipo, después se pudo recuperar.
0: Ahí está Torlachi en el piso, viene Axel Abad a un costado, Torlachi en el piso, viene Abad a un costado. ¿Hay algún jugador que no esté en condiciones? ¿Sale? Sí, perdón, ¿me decía, Sare?
2: Va a cambiar los botines Tomás Opas.
0: Ah, bien, perfecto. Perfecto, bueno.
1: Sí, ya había tenido algún resbalón en alguna alternativa, así que cambió los zapatos, entonces está cambiándolos ahora.
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0: Ahí va a venir la reanudación del juego, ahora lateral para el conjunto Deportivo Barracas. Ya se hizo. La busca Romay. Sale Romay desde el fondo. Se adelanta el capitán. Abre hacia la derecha. Pelota que venía para Ortega. El rebote en la marca de Diógenes Nota. El lateral para Deportivo Barracas. Lo hace ya Julián Rodríguez. Se muestra Sanzi. También Di Crescenzo. Roba media Oviedo. Colabora después Serra. Gana Serra, la jugó mal hacia el medio, recupera entonces Ortega, Ortega que la puso al vacío, largo el pase para Sanzi, la pelota por línea final, saque de meta para el conjunto visitante.
1: Sí, bueno, un partido que ahora es parejo, no lastima tampoco Luján, ha tenido algunas aproximaciones en el arranque del partido, pero se diluyó.
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0: Le va a dar Lucas Torlachi. El toque va a ser de Casati para él. La tiene Lucas dentro de su área. La juega hacia la izquierda para Molina. Recibe el número 6 de Luján. Se adelanta unos metros con la pelota en su poder. Sigue Molina. Le dice a sus compañeros con seña que se adelanten también. Ahí va Molina. Molina que la va a cruzar. La juega por lo bajo para Oviedo. Recibe Oviedo. Oviedo que la tira. Vino la devolución del hombre que conectaba por así con Oviedo Labad, recupera ya Molina, Molina que la cambia para Icazati, ahí está Nahuel, todavía en su campo, la juega hacia atrás para Torlachi, y este que de una entrega para Molina, ahí están cambiándolo otra vez para Icazati, se adelanta Icazati por derecha, cruzó la línea central, va Icazati, Icazati la juega por lo bajo, colocaba en el radio, el rechazo del hombre Deportivo Barracas, lateral, en ataque es para el equipo lujanense que quiere generar riesgo, que quiere generar peligro para un Díaz Peirú que todavía no pasó grandes sofocones en la tarde. El lateral que va a ser Lucas Gómez frente al área rival. Ahí está Lucas, se mueve Rojas, quiere el avio, espera cerca del área chica. Tomás dos pasos, el lateral de Lucas Gómez. Ahí va Gómez. La juega para Roja, Roja que devuelve, Gómez quiere llegar, vino al centro atrás, espera allí Luján con el ataque, viene Diógenes Nota, el cabezazo de Nota, salvado por un defensor, pero me parece que ya estaba todo invalidado, se había ido la pelota cuando quería en el centro así de la derecha, creo que es eso lo que está marcando el árbitro finalmente, ¿no?
1: Sí, después el arquero estaba en el piso, pero no se vio que ningún jugador de Luján lo cargara, por lo menos yo no lo advertí, está cobrando un tiro libre prácticamente ahí en el centro del área.
0: Carga al arquero no hubo, la verdad que
1: no.
0: No sabemos si la pelota se había ido cuando manda al centro de la derecha el hombre de Luján, ¿no? Eso es la duda que nos quedaba.
1: Sí.
0: El pelotazo que llega, corta de cabeza a Oviedo, quiere Rojas, se adelanta, va Rojas, Rojas la juega para el área, la ve hasta el fondo, fuerte el pase, el despeje del defensor, la va a tomar después Santiago Sosa, no pudo el año con él, Sosa que la jugó, busca por allí, Deportivo Barracas, se viene a Romay, también Ortega, la pisa Ortega. La marca es de Lucas Gómez, un rebote, quiere recuperar Luján con Rojas, se viene Rojas, Rojas Camaga, el labio que la juega, los pasos que la peina, el balón le queda atrás a Tommy Serra, se viene para allí el Piojo Abad, Abad por izquierda, Abad que se va a frenar, busca compañía, busca colaboración. Abad, amaga por adentro, sale por afuera, la jugó hacia adentro Abad, la pelota de Oviedo, Oviedo que vuelve hacia la izquierda para Diógenes, nota que mete centro, busca el Labio, ahora sí, falta de Labio sobre el arquero, no se pudo frenar el Labio, le piden amarilla para el colombiano, pero creo que el Labio, imposible frenarse, ¿no? De la manera que fue a buscar esa pelota, Díaz Peirud recibió el impacto del rival, pero no hubo de ninguna manera de intención, ¿no?
1: Exactamente, pero bueno, pues hay una situación que no es la primera vez que ocurre, ¿no? De pedir y pedir tarjeta y reclamar cosas por parte de la gente local. Creo que la falta está bien, es correcto, hubo una carga, pero el Labio va a buscar el balón, ¿no?
0: Exacto. 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Estamos en esta tarde de lunes, donde por ahora, en 26 minutos de este primer capítulo, están igualando en cancha de Almagro, Sportivo Barracas y Luján, 0-0.
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0: Muy bien, ahí va a reanudarse el juego, mientras Rojas dialoga con el árbitro Correa. El capitán algo le está diciendo. A ver, va a venir el envío del arquero Díaz Peirús. La pide abierto por izquierda el número 11, Ortega. Peirús que la tira más centralizado. El pelotazo largo. La pelota de área, área, recibe sin problema Lucas Tornacci. Va a salir Tornacci. Ya la juega para Icasati. Icasati nuevamente con su arquero. Ahí la cambia hacia la izquierda para Molina. Se adelanta el número 6. Sigue Molina. La va a cambiar. Otra vez prefiere jugarla para Tornacci. Y este que de una la entrega para Icasati. Ahí se adelanta Icasati. La cambia una vez más para Molina. Va mirando el panorama. Ahí está, cerca del anillo central. Otra vez para Icasati. Y este que mete pelotazo largo para Labio. Cae Labio. ¿Tendrá bueno los tapones el Labio? Digo, porque no es la primera vez que se resbala. Ahí recupera Lucas Gómez. Gómez que la juega para Rojas. Va Rojas. Rojas que la juega para el Piojo Abad. Otra vez Rojas. Rojas que la tiene que cambiar. Sigue Rojas. Se detiene. La tiró para Icasati. Icasati al medio para Oviedo. Recibe Oviedo. Domina Luján. Oviedo que la cambia toda para Diógenes. Nota que va a buscar. Nota que se quiere llevar con el pecho. La bajó en realidad. Después vino el despeje del jugador Rodríguez mandando la pelota afuera. Lateral en ofensiva para el equipo del Coro Pérez Bianchi. Lo va a hacer Diógenes Nota. A ver quién se le arrima. Espera el Piojo Abad. También el Labio. Ahora volcado por esta zona. Va el Labio. El despeje de Rodríguez. Completa después. Por allí. Ortega. Recoge para Luján. Nota. Nota con Molina. Molina que la echa hacia atrás para su arquero Tornacci. Vuelve a empezar el conjunto lujanero.
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0: Ahí viene por izquierda, se la quiere llevar Serra, Serra que la juega para Roja, se viene Luján en la carga, un rebote en el hombre que marcaba y ahora la respuesta del conjunto Deportivo Barracas. Viene Ortega que la pierde con el Piojo Abad. Quiere el Piojo Abad, el toque para Diógenes Nota. Nota que se la entrega hacia atrás para Molina. Ahí la tiene el número 6. La va a dejar otra vez para Nota. Amagó, pero no se la vio. Sigue Molina. Se adelanta unos metros. Continúa Molina. Ahí está, se acerca a la central. La juega para Dos Pasos. Era, en realidad, el jugador Abad que la entregaba con Oviedo. Oviedo hacia la derecha para Icasati. Se adelantó Icasati. Lo tiene por la misma banda a Lucas Gómez. Icasati que la juega hacia atrás para Oviedo. Ahí está, domina Oviedo, la cambia para Molina, recibe el número 6 de Luján, abierto lo tiene Diógenes Nota, la juega para Abad, Abad otra vez con Molina, Molina que la mete hacia atrás para Lucas Tornacci, quiere salir prolijo Luján desde el fondo, por ahora no encuentra el resquicio para llegarle con peligro a Díaz Peirud, el balón que viene para Tommy Serra, Serra que ya la juega para Icasati, Icasati que devuelve para Serra, Serra que se anima, sigue Serra, pica Lucas Gómez, buena pelota para Gómez, Gómez que va hasta el fondo, Gómez quiere llegar, el cruce justo era del jugador Sosa, la pelota se va por el costado lateral, cerca del banderín del córner por derecha, es para el equipo lujanero.
1: Sí, una posibilidad ahí, una contra, una pelota larga, llegó a cubrir el defensor Deportivo Barracas y la mandó al lateral.
0: Lateral que va a ser Lucas Gómez, por derecha, altura de rival, Gómez que lo busca Ladio, Ladio que la defiende, Ladio que va la pierde Ladio con el hombre que marcaba, ahora recoge de cabeza y Casati busca a Rojas, sin embargo se la lleva, atención, Ortega pica el jugador de Sportivo Barraca, la pelota viene siempre por izquierda, por adentro, cuidado que acompaña a Vidal, que acompaña a Sanz, cuidado con esta acción, viene balón, atención, encortada, el cierre de Rojas, otro centro atrás, cuidado con esta pelota, el remate mordido le dio Ortega y la pelota débil atrapada en el piso de su área menor por el arquero Torlachi.
1: Intentó ahí con la posibilidad por el sector izquierdo, el centro hacia la parte central del ataque, y apareció un remate mordido de Ortega sin inconvenientes, tranquilo para el uno de Luján.
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0: Ahí está el lateral que hizo ya Lucas Gómez para Casati, este que entregó con Molina. El juego ahora hacia la izquierda para Diógenes Nota, amaga Nota, la juega larga para Tommy Serra, corta de cabeza en el fondo el jugador Rodríguez, la pelota que se va al terreno y es lateral para el equipo lucanense, que va a ser Diógenes Nota. Nota que la juega para Molina, recibe Molina, ahí amaga Molina, todavía no se desprende el balón, la juega para Icasati, lo tiene más abierto por allí a Rojas, recibe Rojas que la vuelca para dos pasos, saliendo del área, va dos pasos, se juntaba con Lucas Gómez, vino el rechazo, rechaza ahora para Luján, Icasati lucha, Rosa Quintero con el labio, el despeje finalmente de Crescenzo, recoge para Luján, nota que la echa para Molina que va, se revuelca, se recuesta sobre la izquierda, ahí va Molina, se adelanta unos metros, la jugó para dos pasos, enganchó bien el labio, se viene el labio, falta, sí señor, falta sobre el colombiano, infracción sobre el labio Ramos, tiro libre para Luján, tendrá una buena chance que partirá del pie derecho de Enzo Oviedo.
1: No creo que se la saquen a Oviedo, el mejor hombre que maneja la pelota detenida, el tiro libre en Luján.
0: No creo que le pegue al arco, pero sí puede ser un centro, tal vez alguna jugada preparada, algo del pizarrón saldrá de esta acción. Lo cierto es que la va acomodando Enzo Oviedo, conversa con el Piojo Abad. Ahí están esperando el centro en el área rival. Dos pasos, Eladio, algo conversan entre ellos. Aguarda también Icasati, hace los propios Molina. Vendrá el envío, está el Piojo Abad, está Oviedo, me parece que le va a pegar Oviedo, aunque el Piojo también quiere darle, va a venir, se va el Piojo, queda Oviedo, el centro que sea, atención, arriba, ay, se molestaron, me parece, en el salto, dos jugadores, la pelota queda a la deriva, el pase atrás, el remate mordido, y finalmente el rechazo del fondo local, me parece que se molestaron cuando fueron a saltar los hombres de Luján en esa pelota enviada por Oviedo.
1: Sí, aparecía ahí buscando en forma aérea a dos pasos, después le quedó a Molina, que remató, y la pelota fue de vuelta por un defensor.
0: La mete Lucas Gómez, el cabezazo bajando la de dos pasos, quiere el labio, el rechazo del fondo, sale Romay que se la juega sobre la izquierda, se adelanta por allí Sosa, se viene con Vidal, busca por allí también Ortega, la pelota es de Rodríguez, se adelanta Rodríguez, campo rival, la juega para el número 11, por allí venía Ortega, quitó bien Diógenes nota que la sacó, quiere llevársela a Tommy Serra, la adelantó a Tommy Serra, igual se la va a llevar, amaga a Tommy Serra, buena acción, la jugó hacia el medio, pelota para Roja que va a abrir, para Eladio que viene, Eladio que encara, Eladio que va, Eladio se la quiere llevar, le pescaron el balón justito, insiste Eladio, pero ya la va sacando el fondo de Barracas, ahora falta de Rojas, que el árbitro deja seguir, otorga ley de ventaja, no, volvió todo atrás, marcando la presión, algunos protagonistas se quejan, pero decían, no otorgaste ley de ventaja, no dejaban seguir, bueno, volvió todo atrás, tiro libre para Sportivo Barracas.
1: Exactamente, no prosperó ese intento, esa combinación que nació en los pies de Tommy Serra, después Rojas asistiéndolo a Eladio Ramos, no pudo ganar el duelo, y después de la salida de Deportivo Barracas, la falta en ataque.
0: Ahí se viene Deportivo Barracas, el pelotazo para Sosa que va hasta el fondo por izquierda, cuidado con esta pelota, se le fue finalmente al hombre Deportivo Barracas, por lo tanto, ahí saque de meta para el conjunto de Pérez Bianchi, que a propósito, habla, dice algo el Colo desde el banco, Ale.
2: Sí, no están conformes con la actuación del árbitro hasta el momento por alguna pequeñez que no cobra el árbitro como alguna amonestación.
0: Bien, ahí va a darle el arquero Torlachi desde su área menor, viene el disparo, busca Eladio, con él va Sosa, gana de cabeza Sosa, recupera Rojas, pelota para Eladio, Eladio que la punteó para dos pasos, quiso jugar con Eladio, el rebote en el hombre que marcaba y ahora quiere salir Sportivo Barracas, no podía dominar Sosa, se la lleva igualmente el hombre que venía acompañando, ahora por adentro la busca Rosa Quintero, pelotazo, cambiando de frente para el número 11, aparece en acción. Ya Ortega, encara Ortega, se lleva la marca de Diógenes Nota. ¿No pasó nada? No, no pasó nada. Insiste, buscaban un penal que no existió, reclaman un penal que para mí no existió. El centro de área, cuidado con esta pelota, cabezazo. Torlachi, en dos tiempos Torlachi se quedó con esa pelota tras el cabezazo del hombre que ingresaba para Sportivo Barracas, dándole el frentazo. Por allí estaba, creo que el Gomita Vidal era, ¿no?
1: Sí, sí.
0: El Gomita Vidal le daba el punto de penal y cabezazo en dos tiempos. Bien, Lucas Torlachi.
1: Sí, sí, después de un reclamo ahí hubo un cierre, un defensor de Luján, pedían penal a la gente de Sportivo Barracas, un centro y el cabezazo a quemarropa lo agarró bien parado Torlachi, que le tapó la situación al número 10, a Vidal.
0: Sí, para mí fue el limpio quite de Nota en primera instancia. De ninguna manera hubo penal, ¿no? Más allá de los reclamos de los plateístas aquí del banco de suplentes también hacia el ladito de Vidal. Va a venir el lateral para Luján ahora. Lo va a hacer Lucas Gómez por derecha. Se acercaba Icasati. Gómez que la va a jugar. Pelota para Oviedo. Levantó Oviedo. Quiere dos pasos. Lucha dos pasos con dos rivales. Metía dos pasos. El pase atrás ahora. Y va saliendo por allí Rosa Quintero, la tiró hacia atrás para Díaz Peirú, presiona la salida Luján, mirá, uy, quiero decir que no, estaba corrido del arco, porque ese rebote en Tommy Serra podría ir tranquilamente hacia el fondo de la valla rival, ¿no?
1: Sí, fue con todo, no la dio por perdida Tommy Serra, el remate del arquero terminó dando en el joven de Luján, y la pelota se fue a lo que se saque de meta para la gente local.
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0: Ahí se viene manejando Di Crescenzo, la juega para Rosa Quintero, recupera medias para Luján, dos pasos otra vez, la toma Rosa Quintero. Rosa Quintero con Di Crescenzo y este con Romay, sale el conjunto rabanero, la cambia hacia la izquierda, pelota que viene para Sosa, ahí va Sosa en cara, la juega para Vidal, devolución para Sosa, quita como puede Rojas, va Rojas, mete por allí el hombre de Luján que es favoreado para mí, sí señor, dice el árbitro, tiro libre es para el conjunto lucanense.
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0: El sol de frente ahora, necesitaríamos una gorrita, bueno, una gorrita, una forma de decir, ¿no? Algo que nos cubriera como Torlachi en este momento.
1: Claro, exacto.
0: Ahí se viene Molina que metió pelotazo para Rojas que va a buscar a las espaldas de Rodríguez, quiere ganar Rojas que la deja hacer medio, pelota que viene para el Piojo Abad, el Piojo se mete en área, sigue el Piojo, de remate al arco. ¡Ay, la pelota que sacó Díaz Perú! Impresionante el balón que sacó el arquero de Sportivo Barracas, gran jugada de el Piojo Abad, Axel Abad, de la izquierda hacia adentro, pisando el área, remató, se clavó en el ángulo, volada espectacular el arquero para mandarla al córner.
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1: Tremenda jugada de Abad, un gran remate, la pelota se clavaba en el ángulo superior izquierdo, gran respuesta de Díaz Peirús, que la metió en el córner.
0: Tiro de esquina que va a formular desde el ángulo derecho, Enzo Oviedo, va a venir el centro de Oviedo, busca Luján, carga con los grandotes, a ver si puede ganar de cabeza, dos pasos, Marina y Casati. También está Diógenes Nota, ahí viene el centro, atención al área, un cabezazo devolviendo, quiere, pero no se podía mover por allí, Molina lo tenían sujetado, ahí recupera con un rechazo por allí el jugador Tommy Serra, después la pelota del Piojo Abad, quiere el adio, rechaza de cabeza el fondo local, la pelota que viene, un pelotazo largo, no hay nadie por allí. Tras el envío de Vidal, el balón se pierde por el costado lateral para Luján.
1: Buena jugada del partido, la atajada del partido.
0: Sí, impresionante, impresionante. Para la foto, sí. Voló también Díaz Peirú, que la sacó bien cuando se le clavaba en el ángulo. Ese remate del Piojo Axel Abad. Ahí va saliendo Luján a través de Molina. La tira el número 6. Continúa. La va a cambiar para Icasati. Ahí le jugó el balón. Recibe el primer central, que la vuelca hacia atrás con Torlachi. Otra vez Torlachi para Molina. Molina nuevamente con su arquero, ahí va a venir la pelota, magó con Oviedo, pero no se decidió, Torlachi que la juega larga, ahí no le entró bien, igualmente le quedó a Rojas, arranca Rojas que va, Rojas para ponerla en dirección del Piojo Abad, no fue bueno el pase de Rojas, pelota por el costado, lateral para Sportivo Barracas.
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0: Ahí está para ser efectivo Rodríguez, este lateral. La pide Sansi, la pelota que viene hasta el fondo de Luján, rechaza Molina, busca Tommy Serra, quiere después, el Pío Javada jugó para Labio, el cierre de Rosa Quintera cuando quería también dos pasos, la saca luego Rodríguez, pelota que viene para Di Crisenzo, la punteaba sacándola Tommy Serra, pelota fuera, lateral, es para el conjunto Arrabalero.
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0: La cambiaron de frente, quería Lucas Gómez, pero no podía, sale desde el fondo, por allí, Ecuador, Córdoba, la jugada para Sosa, se viene ahora queriendo recuperar el balón para Luján, pero con falta Eladio Ramos, por lo tanto hay tiro libre, es para el conjunto que dirige Vidal, se quejan de todo,
1: No, pero fue una infracción leve, no es para tarjeta amarilla esto, pero piden todo, bueno, y sobre todo hay dos personas que están acá en la parte baja de la platea, que están gritando continuamente.
0: Ahí estaba, va saliendo con el balón Córdoba, la jugó para Sosa, se viene Sosa, le tira hacia el medio, recupera bien Icazati, después Oviedo, Oviedo con Axel Abad, se viene Abad, Abad que va, Abad le quitó el balón justito Rosa Quintero, pelota que no se va del terreno, la recuperó Vidal, metió pelotazo cruzado con esta pelota, sale bien la puerta de su área, domina, dentro de la misma con sus manos, Lucas Torlachi. Sí,
1: con la seguridad del anticipo ahí del uno.
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0: Le pegó Torlachi hacia arriba, quiere dos pasos, peino de cabeza dos pasos, lo va a buscar Eladio, Eladio que la domina, debe ser quien llevar, justo le cerró el camino, Sosa va saliendo, después se le escapó el balón cuando quería recuperar dos pasos, el árbitro dice que hubo falta, por eso, ¿no? Es lo que indica, repone el conjunto local 42 minutos y algo más de este primer tiempo con el marcador 0-0.
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0: Rosa Quintero que la juega para Julián Rodríguez, adelanta el número 4, metió pelotazo hasta el fondo de Luján, rechaza, nota, recupera después el jugador Ortega. ¿Quién Ortega? Marco Oviedo, gana Oviedo, ahora Navarra. ¿Falta de Oviedo? No, a pedido de la platea le saca la amarilla Oviedo. Ahí Correa me parece que se dejó influenciar. Tantas infracciones cometió Oviedo, pero tal vez aquella que pedían en primera instancia, ¿no? Esa lo ha condicionado para la menor falta que hiciera Oviedo, le iba a mostrar la tarjeta amarilla.
1: Exactamente, sí, o sea, el banco también, hace lo suyo el Banco Deportivo Barracas. Me parece exagerado, por lo menos en esta jugada.
0: Tal vez le cobró con retroactividad aquella que reclamaban en primera instancia los plateístas con aquel jugador del Barracas que había quedado en el piso, ¿no? Siguen hablándole, qué insoportable que son. Bueno. La verdad que estar ahí cerquita de estos plateístas, mirá, se escucha de fondo, ¿no? Mamá, hay un hombre de Deportivo Barraca que se está cambiando el calzado, por eso se demora la ejecución de este tiro libre que va a venir sobre el área de Luján. Se defiende con todo el equipo lujanense, ahí le va a dar el 3, la jugó. Y en el centro otra vez, no, la jugaron para Sosa. Sosa que va a rematar al arco, el remate cruzado deviado del zurdo Sosa. Saque de meta para el equipo del Colo Pérez Bianchi. 44 minutos se van a cumplir. Y por abajo, ¿qué se dice, Ale?
2: Sí, bueno, se quejaban así de la amonestación a Enzo Oviedo.
0: Le va a pegar Torlachi desde su área chica. Va a llegar el disparo. Ahí viene Luca para darle el envío alto, se recuesta por la derecha, se termina yendo el balón del terreno, por lo tanto ahí lateral es para el conjunto Arrabalero. Últimos segundos para que se cumpla el tiempo reglamentario. El lateral de Sosa quiere para Luján y Casati, va luchando con el hombre de Deportivo Barracas, se le lleva Ortega, quiere recuperar, por allí lo va haciendo Oviedo. Oviedo que va, maneja la pelota Oviedo, la tira para Eladio, Eladio que quiere llegar hasta el fondo, va Eladio a buscar, sale el arquero, ¡oh! Y ahí, ¿qué pasó? El choque, me parece que fue un choque, ¿no? El de Eladio con el defensor y también el arquero.
1: Sí, van a buscar la pelota y chocan, no hay patada, no hay nada fuera de lugar.
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0: Bien, ya se marcó, ¿cuánto se va a agregar, Ale?
2: Uno más.
0: ¿Y gracias. Bueno, ahí se va recuperando el defensor Deportivo Barracas, la Córdoba, y se pone de pie, se va a renovar el juego. La pelota en poder del arquero Díaz Peirús, la va a sacar hacia adelante. El envío que va a recuperar para Luján y Casati. Casati que se adelanta, va ahí Casati, la jugó mal, recupera Córdoba, el balón de Ortega, la pelota del número 10, Vidal. Cuando en este instante el árbitro del encuentro, Correa, marca la finalización de esta primera etapa aquí en el Estadio 3 de Febrero de Almagro, están igualando Sportivo Barracas y Luján 0-0, y es el final de este primer tiempo.
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0: Franco Rosa, desde el control, y en la Comisión Comercial de Radio Ciudad de Luján, lo tenemos aquí a Javier con todo lo que dice la cámara y la edición. Gracias, Javier Silva, por estar también con nosotros a través de Ascenso Audiovisual. Y ya en el campo de juego está el profesor Alejandro Musa, a ver si puede hablar con alguno de los protagonistas de este primer tiempo para el equipo del Coro Previanchi, igual a 0-0.
2: Alfredo, con el Piojo, Arce Labat, bueno, Piojo, tuviste una clarita, ahí te la sacó el arquero del ángulo, ¿no?
4: Sí, bueno, de nada, una lástima, pero bueno, es un partido duro y estamos bien, son 90 minutos, así que nada.
2: Hay que quebrar el cero, ¿no? Para como decías vos, un rival que también se juega y bueno, propone.
4: Sí, ellos confían, tienen una idea aparte. Pero nada, estamos bien, tranquilos.
2: Lo mejor para el segundo tiempo. Gracias. Al frío de la palabra del Piojo, Axel Abad.
0: Gracias, Ale. Abad, que fue quien estuvo más cerca para abrir el marcador a favor del equipo lucanero. Primer tiempo, entonces, de este partido, jornada de lunes, aquí en el Estadio 3 de Febrero. 0-0 igualan Sportivo Barracas y Luján. 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
1: Bien, aquí estamos, en esta tarde de sol, hermosa tarde, aquí en el Estadio de Almagro, con esta primera etapa que terminó sin abrir el marcador, con un encuentro en el cual comenzó un poco mejor Luján, en el manejo de la pelota, pero le faltó estar fino, estuvo con varias aproximaciones sobre el arco de Díaz Peirús, pero no pudo tener, por supuesto, la jugada como para dar el golpe, ¿no? Como para abrir el marcador en esos primeros minutos, estamos hablando, donde podemos destacar después de un córner, ese cabezazo de Casati, que se fue muy cerca del palo derecho del arco de Deportivo Barracas, una contra de Lario Ramos, donde el uno tuvo que salir prácticamente hasta el borde del área a despejar con el pie, una contra que podría haber terminado con una buena posibilidad para Luján. Después el partido como que cayó, como que no tuvo un dominador esencial, digamos, sino como que fue más parejo, cuando aparecía también la gente de Deportivo Barracas, que trataba de lastimar por los costados, por izquierda, por derecha. En una de ellas, bueno, apareció el remate de Rodríguez, que tapó muy bien el arquero Torlachi, muy atento, una jugada que fue prácticamente al centro del arco, pero que controló bien el arquero de Luján. No pasaba demasiado, tuvo una contra también, no había quedado bien parado Luján, una contra favorable el equipo que hace las veces de local, en la cual, bueno, apareció Ortega con un remate mordido, que tapó sin inconvenientes el arquero lujanero, y después un tiro libre de con una posibilidad, fue arriba a buscar en forma aérea dos pasos, le quedó a Molina, que remató al arco y despejó un defensor para sacar el riesgo de su área, y por ahí a los 38 tuvo un mano a mano terrible, gran a la actuación de Torlachi, un cabezazo, un centro a la derecha, un cabezazo a quemarropa, tapó Torlachi lo que era la buena posibilidad para el Gomita Vidal, esto ya en la parte del tramo final, a los 35 minutos ocurría, y a los 38 vino esa jugada individual del Piojo Abad, por izquierda, zamacó, gambeteó, y sacó un derechazo terrible que se clavaba en el ángulo izquierdo del arco de Ignacio Díaz Peirús. La reacción del arquero fue tremenda, fue la jugada más clara, fue la atajada del partido por parte del uno Deportivo Barracas, todo esto en un marco de discusiones, de pedidos, de solicitudes al árbitro, a los líneas, una situación bastante compleja, sobre todo para la gente que tiene a cargo de conducir el partido. En definitiva, no pasó demasiado, hubo un remate desviado de Sosa desde afuera del área, no pasó demasiado, la más clara la tuvo Luján con ese remate de Abad, después fueron aproximaciones, Luján por ahora no estuvo fino, de todas maneras a la hora de atacar, y tuvo por ahí en Tornachi la situación de controlar un par de intentos del equipo de Sportivo Barraca.
0: Bien, perfecto, vamos a hacer una pausa nosotros aquí, desde el Estadio de Almagro, donde están empatando finalmente Luján y Sportivo Barraca 0-0 al término de la primera etapa. Hacemos una breve pausa, vamos al encuentro de Franco Rosa del Estudio de la Radio, y en instantes ya volvemos para la parte final de este partido.

final del entretiempo, Sportivo Barracas y Luján igualan sin goles. Fénix en el entretiempo también vence por 2-0 como local a La Madrid. Recordemos que la fecha empezó el día sábado con la victoria de visitante de Centro Español 2-0 ante Paraguayo. Victoria también de visitante de Lugano 1-0 ante Sacachispas. Gran triunfo de Mercedes como local 5-0 ante JJ Urquiza. Juventud Unida derrotó 3-0 a Argentina de Rosario. Deportivo Español venció 2-1 como visitante a Yupanqui. Central Córdoba de Rosario y Muniz igualaron sin goles, al igual que El Porvenir y Leones de Rosario. Ayer domingo, Puerto Nuevo como local venció 2-1 a Victoriano Arenas. Estrella del Sur venció 3-0 como visitante a Cambaceres. Y empate en 1 entre Leandro Eñalén y Berazategui. Mañana martes cierran la fecha con dos encuentros. Central Ballester enfrentando a Atlas y Claypole enfrentando a Canuelas. Ambos encuentros 15 horas. Con estos resultados parciales, el conjunto lujanero en la zona B se ubica primero con 30 unidades, seguido por Leones con 28 y Canuelas, y con la derrota parcial de La Madrid, ambos dos con 26 puntos.

Bien, vamos a repasar lo que fue esta fecha número 21 del torneo de la Primera B Metropolitana, que comenzó el día sábado con el empate en uno, en el día viernes, perdón, con el empate en uno entre Ituzaingó y Liniers. Día sábado, La Ferrere derrotó por 1-0 a Defensores Unidos. Guayurquiza y San Martín de Bursaco igualaron sin goles. Argentino de Quilmes. No, perdón. Vamos a repasar lo que fue la fecha 22 del torneo de la Primera B Metropolitana, que comenzó el día sábado con el empate en cero entre Real Pilar y San Martín de Bursaco. Día sábado, la victoria de Camioneros como visitante 1-0 ante Villa Dálmine. Talleres Remedio de Escalada venció como local 1-0 a Defensores Unidos. Excursionistas como local venció 5-0 a Deportivo Merlo. Brown de Adrogué como local venció el Canario Flandria 2-0. Deportivo Armenio venció por 2-1 a Ituzaingó. El día domingo, La Ferrere y Argentina de Quilmes igualaron 1-1. Igualdad también entre Guayurquiza y Sportivo Italiano en sin goles, al igual que Arsenal y Dock Sud, que igualaron 0-0. Liniers y Villa San Carlos empataron 1-1. Y Argentino de Merlos venció 3-2 a Comunicaciones.

final del encuentro en la Copa del Mundo. Lo dio vuelta Brasil a los 90 más 6. Martinelli le dio el triunfo al conjunto americano 2-1 ante Japón, después de haber empezado perdiendo. 17:30, Alemania enfrentará a Paraguay de Gustavo Alfaro. Y 22 horas, Países Bajos enfrentará a Marruecos. Mañana martes, 14 horas, Costa de Marfil enfrentará a Noruega. 18 horas, Francia hará lo propio ante Suecia. Y 22 horas, México enfrentará a Ecuador. Miércoles 1 de julio, 13 horas, Inglaterra enfrentará a República Democrática del Congo. 17 horas, jugarán Bélgica ante Senegal. Y 21 horas, uno de los locales, Estados Unidos, enfrentará a Bosnia y Herzegovina. El día jueves, a la medianoche, Suiza y Argelia. 15 horas, Australia enfrenta a Egipto, que ahí sale el próximo rival del conjunto argentino, si es que logra vencer a las 19 horas a Cabo Verde. Y 22:30, Colombia enfrentará a Ghana por los 16avos del Mundial.

Muy bien, volvemos aquí al Estadio 3 de Febrero, el Estadio de Almagro. Están todavía en el entretiempo Sportivo Barracas y Luján con el empate 0-0 y nos quedamos todavía comentando, obviamente, la acción de Axel Abad, el Piojo Abad, que pudo haber terminado en gol, ¿no? Y que el arquero Díaz Peiru

0: En definitiva, bueno, con la punta de los dedos mandó la pelota al córner en un partido que tuvo distintas alternativas. Un Sportivo Barracas que más bien se mantuvo parado en el fondo y creo que trató de jugar de contragolpe. No le dejó muchos espacios, me parece, a Luján como para generar juego, que evidentemente es algo que deberá sortear y mejorar el equipo lujanero para la segunda parte.
1: Bien, perfecto. Vamos a ver si hay o no modificaciones para la etapa complementaria. A ver, Alejandro Musso, Ale, ¿pensás que puede haber cambios? Yo creo que en Luján no, porque todos los suplentes están moviéndose aquí en un sector del terreno de juego. Creo que no va a haber variantes, al menos para el arranque de la etapa complementaria, ¿verdad?
2: Sí, así es, aparentemente no va a haber modificaciones tampoco en el partido. Que piensa hacer a nadie tampoco yo.
1: Recordemos, un solo conectado, Ale, Enzo Oviedo en el lucanero, ¿verdad?
2: Sí, el número 5, Enzo Oviedo en el conjunto lucanero.
1: Bien, perfecto. Estamos en Fútbol en el Aire por Radio Ciudad de Luján y también a través de Ascenso Audiovisual, ya preparándonos para la etapa complementaria y este partido que todavía tiene el marcador en blanco, el marcador en cero para el arranque del segundo tiempo. Bueno, ahí se están moviendo los muchachos de Luján a un costado bajo las órdenes de Leo Maiza en cuanto a la parte física, y ya seguramente se dispondrán luego para la etapa complementaria. Aparece también Sportivo Barracas en la cancha, un piso que está, lo habíamos destacado, en muy buenas condiciones.
0: Sí, totalmente, la verdad que muy bien cuidado el terreno, el campo de juego de aquí de la cancha de Almagro, el estadio 3 de febrero, en una tarde hermosa de invierno.
1: Muy bien, ahí están ya los protagonistas del lado de Sportivo Barracas, también del lado de Luján. Un Sportivo Barracas que lo notamos, ¿no? Bueno, no es la primera vez que lo vemos de esta manera. Creo que la postura la toma sobre todo con rivales de fuste como a Luján, y el Goma Vidal lo conoce, lo sabe, que termina jugando con 5 en el fondo, ¿no? Porque Romay prácticamente se mete entre los centrales, ¿no? Por lo menos esa es la actitud que tuvo en el primer tiempo. Vamos a ver qué es lo que hace en segundo, si mantiene esa postura, ¿no?
0: Sí, prácticamente juega metido entre los marcadores centrales. Por eso digo que Luján, evidentemente, deberá mejorar el tema de tener un poco más de juego para tratar de inquietar más el arco de Díaz Peirús.
1: Todo listo, todo expuesto. Aquí va a comenzar el segundo tiempo.
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1: Movió Luján, se puso en marcha la parte final, gracias Franco. El balón que viene para Diógenes Nota, tocó en dirección de Molina, este que la cambia hacia la derecha para Nahuel y Casati, se adelanta y Casati, el toque viene para Lucas Gómez, Gómez que devuelve, la pelota va a ser de Casati. La deja correr para Torlachi, se la juega para que la reviente de zurda, la pelota fue corta, recupera rápidamente la gente del local, ahí viene el centro, remató al arco, ¡oh! Tapó Torlachi, mirá vos que pronto le llegó al arco el conjunto local al lujanero con ese disparo, con ese remate de Sansi que tapó bien Torlachi, esforzándose después de una salida no del todo clara desde el fondo.
0: Exactamente, a los 30 segundos salió ahí Sportivo Barracas, una gran tapada del arquero, después vino el despeje al córner.
1: Córner que va a llegar desde el extremo derecho, vendrá el centro de Sosa, el zurdo número 3 que le va a pegar. Buscan 5 o 6 camisetas de Sportivo Barracas en el área de Luján, cuidado con Rosa Quintero. Ahí va a venir el centro, balón que se va a ir cerrando sobre el área lujanense, viene pelota arriba, atención, un despeje corto, gol. Gol de Sportivo Barracas, no la pudieron sacar los hombres de Luján y finalmente fue el número 4, Julián Rodríguez, que remató en el área chica, no pudo hacer nada Tornachi cuando el reloj marca minuto 30 segundos de la parte complementaria, se pone arriba el arrobalero, Sportivo Barracas 1, Luján 0, Julián Rodríguez el autor del gol.
0: Sí, ahí estuvo, no pudo sostener bien Luján esa pelota detenida, el córner que vino de la derecha, y apareció con una especie de tijera o media tijera, el arquero en forma potente, lo derrotó a Torlachi para poner en forma temprana en este segundo tiempo a Sportivo Barracas 1-0 arriba.

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1: Ahí va a salir Luján desde el círculo central a través de Tomás Dopazo. Falso arranque de Luján en la etapa complementaria. Ahí va saliendo Icazati. Icazati que lo pone a correr el labio. Fue fuerte el pase, a ver si el labio no va a llegar. La cobertura era de Córdoba, la pelota se fue por línea final y hay saque de base a que pertenece al equipo local esta tarde aquí en el Estadio 3 de Febrero, Sportivo Barracas, que le gana a Luján 1-0, gol de Julián Rodríguez.
2: Sí, indudablemente Luján no arrancó bien, no arrancó sólido, seguro, malas salidas, se lo aprovechó, vino ese córner y en el córner tampoco tuvo solidez Luján para resolver la defensa.
1: Marcar en zona muchas veces trae estos problemas, ¿no? Más allá de que hayan sido mayoritarios los hombres que estaban en el área. Se viene Icazati, Icazati que quiere buscar en el área el rechazo de Romay. ¡Atención a esa pelota que le queda a Tommy Serra! ¡Ay, qué lástima Tommy Serra! Había quedado solo para rematar, para buscar el empate. La pelota se fue ahí, cerquita de la parante izquierda de la base de Vía Peirú. Digo que más allá de estas circunstancias, a veces marcar en zona tiene estos problemas. Cuando te la peinan, se descuidan de la marca y quedó libre el número 4 Rodríguez, como decís, con una pelota rara para vencer el arco de Tornachi en el mismo área chica, ¿no?
2: Sí, estaba casi de espaldas al arco, con una especie de tijera a media vuelta, concretó, sacó ese remate, ¿no? Y recién, bueno, en esa aproximación de Luján Serra tuvo la posibilidad de rematar al arco, pero en forma defectuosa.
1: Cuidado que se ve el Sportivo Barracas ahora cargando con Sanzi. La marca y el cierre es de Molina, gana bien Molina, el rebote, después un despeje, la pelota se está afuera y ahí lateral que pertenece al equipo lujanense.
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1: La saca Molina, busca por allí Roja, la pelota se desviaba en el nombre de Sportivo Barracas, hay lateral nuevamente para el conjunto de Pérez Bianchi, lo hace, nota que viene para Dopazo, gira Dopazo, la cambió, no podía controlar Rojas, recupera entonces Sosa para el conjunto local, se adelanta Sosa, se viene Sosa, mandó hacia medio, buen quite de Oviedo, Oviedo que metió pelotazo para Eladio, va Eladio contra la marca de Córdoba, quiere ganar Eladio, ganaba Eladio, justito el cruce de Córdoba abajo para mandar la pelota al córner, y hay tiro de esquina, es para el equipo lujanero que busca la igualdad.
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2: Sí, pelota larga de Oviedo, en la lucha ahí de Ramos, y el defensor, ganó por supuesto el defensor, y metió la pelota en el córner.
1: Va a llegar el córner desde el ángulo derecho, le va a pegar en Oviedo, que es de Luján, con Icazati, con Molina, con Diógenes Nota también, con Ramos obviamente, y con Dopazo, el centro de Oviedo a la área, lo estaban agarrando para mí a Eladio, lo voltearon Eladio, dicho sea de paso, ahí la va sacando Lucas Gómez, infracción, alta sobre Oviedo, sí señor, empujón, que cometía Vidal, se queja pero sin razón, se queja, pero fue tan alevoso el empujón, que se va a quejar,
2: se vio de todos lados.
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1: Tiro libre que va a tomar en Oviedo, está también el Pío Jabad. Oviedo va a ser finalmente seguramente en el centro hasta las cercanías del área rival y en el Luján a ver si puede conseguir la igualdad lo antes posible. Pierde 1-0, le va a dar Oviedo, pasa Abad, le va a dar Enzo. Ahí llega el centro, atención, arriba, al cabezazo, en offside, estaba adelantado, ay, ay, ay, había conectado Molina y por el otro palo venía Dopazo que la empujó. Molina para mí estaba bien habilitado, no sé Dopazo que fue quien termina convirtiendo, ¿no?
2: Dopazo le pregunta si él está adelantado, no le contesta nada el asistente.
1: Bueno, una gran chance que Luján no pudo concretar por la posición prohibida que le marcan. Creo que a Dopazo habrá sido la posición adelantada, ¿no? Tendríamos que repasarla, a ver si la podemos mirar de tal modo. Javier Silva ya debe estar trabajando para repetir esta acción y poder visualizar a ver qué realmente marcó, ¿no? Bueno, ahí va saliendo Luján, sin embargo corta el hombre de Sportivo Barracas. El balón que viene por izquierda se la lleva Sosa, engancha Sosa, Es bueno este zurdo, se la lleva Sosa, tiene mucha habilidad. Ahí la juegan ahora sobre la izquierda para Vidal. Viene Vidal, tiene que sacarla para Luján y Casati, va a completar Gómez. Gómez, y el envío que viene. Ahí está queriendo sacar la pelota Luján con Icasati, sale Icasati, la tira para Dopaso, se viene Dopaso, Dopaso que la puso para Eladio, no llegaba Eladio, el despeje del defensor que cerraba, la pelota que se va a ir al córner, sí señor, hay tiro de esquina y es para el equipo del Coro Presbianchi.
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1: Va a llegar el envío de Enzo Viedo, ahí le va a dar a la pelota el número 5, ya van cargando Icasati y Molina, espera Dopaso, se suma Diógenes Nota, ahí está Eladio Ramos, vendrá el centro de Oviedo en el córner, Luján quiere el empate, ahí está Oviedo el centro, arriba, cabezazo, sobre la línea, lo sacó el hombre de Luján cuando había conectado de cabeza, por allí andaba Diógenes Nota, también Molina, el rechazo y ahora la respuesta del equipo local, cuidado que se viene el número 9, Sansi que metió pelotazo hasta el fondo de Luján, atención, aparece en acción el jugador Ortega, cierra justito para Luján, Tommy Serra, Serra que la va sacando, recupera otra vez la pelota del equipo Deportivo Barracas, se caía, falta, dice el árbitro, inflexión de Molina, tiro libre para el conjunto local, que cerca estuvo Luján del empate sobre la línea, le sacaron el grito de gol.
2: Sí, exactamente, creo que fue Molina en definitiva el que cabeceó, me dejó esa sensación, también estaba cerca de Diógenes Nota, y sobre la línea despejó un defensor.
1: Va a venir el tiro libre ahora para Sportivo Barracas, cerca del área de Luján, ahí está para darle Sosa, también está Ortega. Va a venir el centro sobre el área lujanense. Llegará el envío. Pelota que se va cerrando en el segundo palo. Atención, conectaba cayéndose el hombre Deportivo Barraca. La pelota se fue totalmente desviada detrás de la valla de Torlachi. Saque de meta para Luján.
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1: Sí, Ale, hay una variante, ¿verdad?, en el equipo local.
3: Sí, se viene el número 18, Bellido, se va con el número 9, Sansi.
1: Un ex Luján, Bellido, entonces, en lugar de Sansi, en el conjunto que dirige el Goma Vidal. Ahí está. Se produce la variante. Bellido se va a volcar sobre la izquierda, más de punta, por adentro estará el número 10, el jugador Ortega. Va saliendo Luján con Torlachi. La va con Torlachi hacia adelante. La jugó para Rojas. Rojas que la peinó. Uy, falta sobre Dopaso. Falta de Romay sobre Dopaso. Y esto también merecería una tarjeta, ¿no? Porque le fue de atrás, duro. Ahí Dopaso lo mira, Correa le dice, y eso no es para molestar.
2: No, pues evidentemente no tomó la decisión de solamente cobrar la clara falta, ¿no?
1: Ahí está el tiro libre para Luján desde el anillo central, lo va a hacer Enzo Oviedo. Va a venir. Viene

0: Oviedo, la pelota que va a llegar sobre el área rival, carga Luján en busca de la igualdad. El partido está 1-0 para Sportivo Barracas. Le va a dar Oviedo, más allá del centro, viene Luján por arriba. Ahí está Oviedo, el centro que viene, atención arriba, cabezazo, era Molina el que ganaba. Punto a dos pasos, la pelota arriba del travesaño, saque de meta para el equipo local.
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0: Bien, el reloj va marcando ya 14 minutos de este segundo tiempo, gana Sportivo Barracas 1-0, la salida de Díaz Perú, quiere cortar para Luján Roja, falta sobre Roja, insiste ahora, lo paso que la deja, se viene el Piojo Abad, atrás le quitó Vicky Licenzo, el balón que se va a ir por el costado, se fuera más, y hay lateral para el equipo que dirige el Coro Pérez Bianchi. A propósito, Ale, ¿algún cambio se vislumbra en el conjunto lujanero? Todavía no.
2: Todavía no.
0: Bien, está en el piso Díaz Peirú, en el conjunto de Claudio Vidal.
3: Sí, es muy probable que venga alguna variante en el equipo de Vidal.
0: Seguro. Bien, se interrumpe el partido. Primer cuarto de hora de la etapa complementaria, ganando Sportivo Barracas 1-0, gol al minuto del número 4, Julián Rodríguez.
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0: Bien, ahí lo siguen asistiendo al arquero, que vaya a saber qué tiene en definitiva, ¿no? Porque no hubo ninguna jugada en la que tuviera que intervenir de manera riesgosa como para sufrir alguna molestia, algún dolor, algún choque. No vimos nada de eso, ¿no?
3: Sí, parece como que le están colocando aerosol en una rodilla, en la izquierda, parece, ¿no?
0: Claro. Bueno, es lo que le falta a la FIFA definir qué hacer en estos casos, ¿no? Cuando sabemos que lo que se está buscando es perder tiempo, nada más. Claro. Tiempo que después no se vuelve a recuperar en su totalidad. Sí. Eso ya lo sabemos. El lateral que se hizo para Molina. La pelota Edrucán con Icasati, otra vez Molina. La vuelca hacia atrás para Torlachi. Cada vez metido más atrás el conjunto de Vidal. Se viene Icasati. Icasati que la juega larga. Pelota muy larga, busca dos pasos. No puede llegar. Cerraba Córdoba, balón por el fondo. Saque de meta es para el equipo local. Le cuesta a Luján generar juego asociado. Salvo un tiro libre, un córner con el que pueda sacar algún provecho. Me parece que hasta ahora no ha podido efectivizar este tema, ¿no?
3: Exactamente, en esta segunda etapa ha tenido esos intentos con pelotas quietas, pelotas detenidas, algún córner, algún tiro libre, ha llevado algo de riesgo mediante esa vía.
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0: La pelota por el costado, lateral para Luján, por izquierda lo va a hacer Diógenes Nota, ahí la juega por Oviedo, gira Oviedo, Oviedo que ya la echa en dirección de Icasati, se adelanta el número 2, la va a jugar para Gómez, ahí va Lucas Gómez, se frena, va a tocar nuevamente con Icasati, y este que ya lo ve solito a Molina, círculo central, recibe a Molina, Molina que metió pelotazo para Diógenes Nota, Nota que va a ganar por izquierda, va Nota, prepara centro, centro atrás de Nota, ay, nadie quedó por aquí, Luján, y entonces ya viene la respuesta del equipo local. El pelotazo sin ton ni son, la gana de cabeza y Icasati, después Oviedo, la juega para Lucas Gómez, se va Lucas Gómez, no, la perdió Lucas Gómez y ahora responde en el fondo Icasati cuando se abría peligro con el hombre de Sportivo Barracas. El pelotazo que llega para Eladio va por derecha, Eladio que lo sostiene, no, se deja por la pelota al colombiano y hay lateral entonces para el conjunto rebalero.
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0: La pelota que viene para el jugador Córdoba, sale Córdoba, pelotazo, llevado de Boris Casati. Cuidado que le quedó la pelota a Di Crescenzo que abre por la derecha, gana con un golpe de cabeza, Nota, sin embargo, se la va llevando el hombre de Sportivo Barracas, viene la pelota, caía, se tiraba al piso, Di Crescenzo, el árbitro no le creyó, no pasó nada. Sale Luján ahora con Oviedo que la suelta, pelota para dos pasos que de una, la jugó para Eladio que de cabeza quiere llevársela, pero el balón se termina haciendo por un costado y hay lateral para el Sportivo Barracas.
3: Sí, le cuesta encontrar credibilidad a Luján a la hora de atacar.
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0: El saque de manos de Sosa buscándolo ha vencido, la saca para Luján. Rojas quiere dos pasos, primero llega Rosa Quintero, que de cabeza se la arrima a su arquero Díaz Peirús.
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0: 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La pelota arriba de vuelo de cabeza, Diógenes Nota quiere llegar y se la va llevando el Piojo Abad. Interrumpe por allí el hombre de Deportivo Barraca, recupera para Luján. Roja que la echa hacia la izquierda, viene el balón, busca por allí Tomizarra, quiere ahora otra vez Roja, la juega para Molina que va a tocar hacia atrás con su arquero Torlachi. Ahí está el zurdo portero, la derecha la juega nuevamente para Molina, volver a empezar para el equipo lujanero, ya la echa en dirección de Casati. La toma y Casati que la juega por lo bajo para Lucas Gómez que se la lleva por delante, quiere controlar pero no, pierde ese balón Gómez, se viene el equipo local con Sosa que la juega por el costado, va Gómez a cerrar, cierra justo a Gómez cuando venía peligrosamente cargando el equipo local, la pelota que se va por el fondo del terreno y el saque de meta para el equipo lujanero.
3: Está dando resultado la presión, es como ahoga, como asfixia a Luján cuando quiere salir.
0: Se vienen dos variantes en el lujanero, vamos con el informe correspondiente, Alex, te escuchamos.
2: Sí, van a ingresar con el número 18 Nicín Vergara y con el número 20 Julián Rodríguez Teger, se van con el número 11 Tomás Terra y con el número 9 Tomás Dopaso.
0: Bien, está la agencia entonces, Nicín Vergara con la 19 y con la 20 está Rodríguez Teger. Ahí busca el balón Santiago Sosa, la tira hacia adelante, busca, atención al número 7, Gómez la deja, Di Crescenzo la mueve, buscaba Bellido, la saca Sosa, pelota al área de Luján, cuidado con esta, no podía cortar Molina, pero ya el balón está en los dominios de Torlachi, salió Torlachi con Oviedo, Oviedo que la trae, Oviedo que la va jugando, se viene Luján ahora, carga con Nicín Vergara que se recuesta por la derecha, se frena, la juega nuevamente para Oviedo, Oviedo que la va a cambiar, la pelota viene para Diógenes Nota que la tira por el costado, arranca el Piojo Abad, va de la punta al medio, sigue Abad jugándola para Julián Rodríguez Seger, otra vez viene Abad para Rojas, adelanta Rojas gana de probar, probó Rojas, la pelota controlada arriba por el arquero Díaz Peirús.
3: Sí, intentó Luján, apareció por izquierda manejando la pelota hacia el centro, después para Rojas que sacó un remate de más de 25 metros, tapó bien el arquero.
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0: No, mira, pelotazo para Nadia, está habilitado Nadia, Nadia por arriba, salió el arquero, ay, vos sabés que, no sé si estaba realmente en offside el audio, digo, ¿no? Me queda la duda.
3: Al límite, sí, al límite.
0: En línea dudó el levantar la bandera, y en esa duda se le vinieron encima todo lo que estaba ahí cerca de él.
3: Todo el abecedario le llegó,
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0: Cerraba Diógenes Nota, un rechazo, la pelota que va al área de Luján, la toma, ya Lucas Torlachi, amado a salir corto con Molina, ahora lo va haciendo con el número 6 que la lleva. Se abre por izquierda Diógenes Nota. Sigue Molina en poder de la pelota. Ahí viene a buscarla Rodríguez Seger. Continúa Molina. La juega para Nicín Vergara. Este con Oviedo. Va Oviedo. Oviedo que la suelta para Icasati. Se desprende Icasati. Amagó. Otra vez la jugó para Oviedo. Viene Oviedo. Oviedo que la cambia toda la pelota que llega hacia la izquierda. Cierra de cabeza el jugador Rodríguez mandando hacia atrás con su arquero Díaz Peirús.
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0: El pelotazo que viene sobre la izquierda, se le fue el balón, no alcanzó a dominar el número 10 del equipo local, corte, Vidalgo, se hizo el saque de costado, viene la pelota para Molina que se la juega para Icasati, se adelanta el número 2, va Icasati, toca para Nicín, otra vez Vergara con Icasati, Icasati que la pone para el jugador Rojas, quiere llegar, me parece que no va a alcanzar la cobertura del hombre Deportivo Barraca, pelota por el fondo, saque de portería para el conjunto rabalero.
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0: Ahí la va sacando Díaz Peirús, 23 minutos y medio, Segundo tiempo, pelota larga por el costado, lateral que corresponde al equipo del Colo Pérez Bianchi. Lo va a hacer Lucas Gómez. A la juega hacia atrás, aparece Sati. Todavía en su campo la hincha en dirección de Molina. Amaga Molina, sigue en poder del balón. Devuelve para Icazati, que cruza la divisoria. Ahí va Nahuel. La tira por lo bajo, pelota para Rodríguez Seger, que no puede controlar. Después la gana el número 3, Sergio Santiago Sosa. Sale Sosa. La pelota pega en él, cubre Icazati. También quería Gómez, balón por el costado, lateral para Luján, que va a ser el propio Lucas Gómez. La jugó para Rodríguez Seger. Se vino Rodríguez Seger, la tiró hacia el medio. Un rechazo, recupera para Luján. Oviedo, se viene Oviedo. Oviedo que la juega, atención para Roja, Roja que va para Eladio. Eladio se está pelota para Nisín. Nisín que se viene, quería jugar la pelota filtrada justo el despeje del fondo Deportivo Barracas.
3: Había sido bueno el intento, la pelota filtrada, pero justo apareció una pierna salvadora, como está haciendo hasta ahora, ¿no? Devolviendo con lo justo ahí el fondo de Deportivo Barracas.
0: Ahí se viene dominando Oviedo, va Oviedo, Oviedo que la va a soltar, no se decide aún, la juega por lo bajo, pelota para Eladio de espaldas al fondo rival, se viene Eladio, Eladio que la juega también a ras del piso, no podía llegar ni sin el despeje del jugador Córdoba, balón afuera, lateral para Luján por derecha.
3: Sí, está aguantando el resultado ahora Deportivo Barranquilla, Luján está costando generar.
0: Ahí se viene Eladio, hubo falta, ahora hay que seguir, la toma Rodríguez Sellers, no puede pasar la marca de Córdoba, salió el taco de Santiago Sosa, recupera para Luján y se viene Nisín, se viene Nisín, se viene Nisín, la deja para Eladio, Eladio para Rodríguez Seger, el área para Rodríguez Seger, la marca del defensor, insiste Nisín Vergara, la pelota que rebota en el rostro del hombre Deportivo Barracas, detiene el juego el árbitro para asistir al hombre del equipo local, mientras tanto habrá lateral para Luján en ataque, ¿no? Ahí lo van a asistir, recibió en pleno rostro el pelotazo del jugador de Luján, el hombre de Barracas.
3: Sí, sí, cuando venía al centro vio en pleno, en humanidad, ¿no? El hombre defensor, Rosa Quintero, quizás se está reponiendo, parece, con alguna molestia en la cabeza. Pero bueno, Luján está yendo con las herramientas como puede, pero se cierra bien atrás por Diego Barracas.
0: Lucas Gómez jugó para Nisín, quedó corto el pase en el lateral de Lucas Gómez, el rechazo del equipo rival, la pelota que se va de la cancha, pegó en el hombre de Luján, por lo tanto, ahí lateral es para Deportivo Barracas.
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0: Ahí el lateral de Santiago Sosa, cortó de cabeza Oviedo, completó Rojas, viene a buscar a Rodríguez Seger, el rechazo del fondo de Deportivo Barracas, después quería Molina, falta de Molina, se va a una tarjeta y no va a poder estar, le parece Molina. A ver, amarilla para Molina, llegó a la quinta, no puede estar el próximo compromiso frente a Fénix. Quinta para Molina, ¿verdad, Ale?
2: Sí, así es.
0: Bueno, amonestado a Molina en el equipo del Colo Pérez Bianchi por esa infracción en la mitad de la cancha. Ahora tiro libre para el Deportivo Barracas y mientras tanto, obviamente, hay que estar un ratito en el piso.
3: Sí, exactamente. Bueno, era una contra, una pelota difícil, ¿eh? Porque en caso de pasar se podía ir con riesgo el hombre de Deportivo Barracas, que está ahí metido en su terreno, prácticamente casi todo el equipo, y tratando de jugar de contra, ¿no? Y ahí vino la falta de Molina, que fue correctamente amonestado.
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0: Bien. Ahí se va a poner de pie el jugador del equipo local. Va a venir la reanudación del juego. Que estuvo parado, ¿cuánto? Un par de minutos, ¿no? Como también lo del arquero. O sea, que todo ese tiempo después no se vuelve a recuperar.
3: ¿En totalidad no?
0: Rosa Quintero que la juega. Pelota para el número 7, Gómez. Ahí viene sobre izquierda el balón para Santiago Sosa. Falta de Rojas, que ahí quedó en el piso también. Bueno, fue un choque, me parece que Rojas también se la llevó, ¿no? A la pierna de su adversario, por eso el árbitro todavía no toma ninguna determinación. Quedó muy dolorido el número 8 de Luján.
3: Se toma el tobillo derecho.
0: Bueno, ahí está a chocar con el hombre Deportivo Barracas, que también sintió el choque. Ahí está de pie Rojas, se va a levantar el número 3 Sosa. Muy bien, se va a armar el juego Levantaron Ortega, Vidal, digo, y Sosa. A esa pelota va Sosa y el centro. Cuidado con esta, devolvió de cabeza Rodríguez Eger. Recupera Dicrisenso. La tiene Dicrisenso, la deja correr. Balón por el costado, lateral para el equipo local.
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0: Sí, Ale, variante del equipo arrabalero, ¿verdad?
2: En la cancha el número 20, Bocci, se fue con el número 10, Nazareno Vidal.
0: Bocci por Vidal, entonces, la modificación en el conjunto local. Nos acercamos a la media hora del segundo tiempo, ganando Sportivo Barracas 1-0. El lateral que se va a hacer de la derecha. Ahí está buscando Bellido, un rebote. La saca Luján desde el fondo. Busca Eladio, gana Eladio. Después falta sobre Rodríguez Eger, la puntea para Eladio. Se viene Eladio por adentro, carga, atención Luján también con el pecho. La pelota viene para Rojas, va Rojas, remata el arco. Ahí le dio mordido de zurda Rojas. La pelota a las manos de Díaz Peirú.
3: Sí, la contra, con el Eladio Ramos por izquierda hacia el centro, Rojas a la carrera, vino, remató de derecha, no le pudo dar bien, tapó sin inconvenientes el uno.
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0: No, insoportables, los plateístas son insoportables, reclaman todo, quieren con tarjeta.
3: Y me parece que algunos no solamente son simpatizantes,
0: Bueno, sí, ponele que sí. Ahí va saliendo Rosa Quintero, la pelota por abajo, después la levantan, se fue el balón de la cancha lateral para Luján, que va a ser Dios que les nota, la juega para Enzo Viedo, un buen rodeo de Viedo que se la lleva, sigue Oviedo que entrega para Rojas, devolución para Oviedo. Oviedo ya lo va a pasar el Casati, ay, llegó el Casati juntito, se viene Casati, Casati por abajo para el área, para el Casati, Casati que va, y Casati que se viene contra el área, justito, se cerraron el camino, y ahora quiere cortar Molina, que sabe que está molestado, cuidado Molina, que está molestado, cuidado que se viene Vecido, quiere Molina con él, gana Molina, bien con el cuerpo, después el rebote, el nombre que marcaba, y lateral para Luján. Molina le ganó con el oficio, ¿no?
3: Sí.
0: Todas las mañas que tiene, obviamente, para recuperar esa pelota.
3: Sí, estaba ahí con el mano a mano con Vecido.
0: Ahí está el balón que rebota en Rojas, la toma Romay, pelota para Vecido. Un rebote de Crisenso, le queda a Rodríguez Eger, viene para Rojas. Rojas con Rodríguez Eger, Eger que lo tiene que poner a correr a Labio, justito cerró de cabeza Córdoba a buscar a Nisim. Ahí recupera entonces Rosa Quintero. Se la lleva Rosa Quintero, va el colombiano, se frena, la pisa de mitad de la cancha, el toque atrás. Ahí el juego viene para el arquero Díaz Peirú, apura Rodríguez Eger, Díaz Peirú que va saliendo con Sosa por lo bajo, anticipo a Lucas Gómez, falta sobre Lucas Gómez, a ver qué dice el árbitro, infracción sobre Lucas Gómez, eso es para tarjeta, lo mío, lo del número 20, fue de atrás que no bajó, para mí era amarilla, el árbitro a ver qué hace. Bueno, viene a un costado y le dice, va, cálmense muchachos, el banco también. Variante en el Lujanero, ¿verdad? Y debut, me parece, en el equipo. A ver, ¿quién entra?
2: Sí, todavía Luna, el debutante allí en el Lujanero, también va a entrar Julián Pescofort, se va Diego Molina y Axel Abad.
0: Bueno, perfecto. Dejan la cancha Abad y Molina que estaba molestado, entra Pescofort y el debutante que dijimos...
3: Molina.
0: No, el debutante el 17, Luna, Tobías Luna. Bien. Ahí se hizo el tiro libre ahora a través de Oviedo que la va a poner sobre el área rival. Viene Oviedo con el centro, busca Luján cargando por allí, ninguno puede llegar a conectar de cabeza. Ahí está recuperando la pelota Sportivo Barracas con Rosa Quintero, el balón para el número 7, Gómez que lo pone por lo bajo para... El jugador, uy, mira cómo se viene chiquitito, se viene. Tuvo que resignar a Molina que estaba conectado. Y resigna una pieza importante para tirar centro del área rival, ¿no? Porque Molina había ganado dos veces de cabeza en el segundo tiempo.
3: Claro, sí, para la pelota aérea, para el cabezazo en el área rival, ¿no? Pero estaba también al límite.
0: Ahí está el pelotazo que viene para Julián Ford. Ford que va por derecha, quiere llegar hasta el fondo, va Ford, empuja a Ford, no pasó nada, se le fue la pelota por el fondo del terreno, y ahí saque de portería para el equipo local que gana 1-0, 33 minutos y algo más de la etapa complementaria.
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0: Bien, ahí le va a dar el portero Díaz Peirús. El audio, creo que lo puede ganar el audio, lo bajaron el audio, eso es para tarjeta, Correa. Sí, sí, va a mostrar la amarilla al jugador Córdoba, el número 6 del equipo local. Lo detuvo como pudo a el audio, que había ganado la posición y se iba por derecha.
3: Claro, sí, con posibilidad de meterse en el área estaba, ¿no?
0: Exacto. La acomodó Nixim. Pero generalmente es Oviedo el que le pega. Nixim querrá que la pelota se vaya cerrando y complicando al arquero Díaz Peirú. A ver Nixim, a ver Oviedo, ¿cómo vendrá este tiro libre de la derecha cerca del vértice del área adversaria? Busca Luján el empate. Nixim, Vergara y Oviedo. Un zurdo y un derecho. A ver quién le pega. Busca Luján la igualdad. Ahí le va a dar Oviedo, no, le da Nixim y el centro para que se va cerrando arriba. El arquero Díaz Peirú con un puño la saca al córner. Tiro de esquina es para el equipo lujanero.
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3: Pelota difícil en el área, pero la decisión del arquero que salió a romper con un puño al córner.
0: Va a venir Oviedo desde el rincón izquierdo. Con pie derecho va a levantar este centro. Tiene Luján el empate. Quiere mantener el invicto al menos en esta tarde de lunes aquí en el Estadio 3 de Febrero. En el centro de Oviedo, arriba, atención, el arquero con un puño rechaza. Busca Luján con Rodríguez Seger, un rebote le queda después al hombre de Deportivo Arraca que va sacando ese balón para Rosa Quintero. Se frena Rosa Quintero, toca el medio, no podía recuperar Rojas. El pelotazo, cuidado que viene a Rosa Quintero como una bala por derecha, esto no me gusta nada. Rosa Quintero que va, se frenó, un hombre que pasa de largo, la jugó por lo bajo. Pelota de evolución para Rosa Quintero, la defiende el colombiano, va Rosa Quintero, enganchó hacia adentro, sigue Rosa Quintero, la tocó. Hubo falta sobre el árbitro, hay que seguir. Balón en centro que sí, hasta la presión adelantada. Entonces adelantada, el hombre que mandaba al centro, desde la derecha, había quedado enganchado. Tiro libre para Luján.
3: Y por tanto, Luján la manejó mal Deportivo Barracas porque tenía superioridad numérica.
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0: El cambio de frente. La pelota para Lucas Gómez. Combina con favor, devolución para Lucas Gómez. Lo pone a correr el radio. El rechazo de Córdoba. Pelota fuera. Lateral es para el equipo lucanense. Va solo Lucas Gómez. Lo va a jugar para Rojas o para Nixim Vergara. ¿Qué pasa? Hay un hombre deportivo Barraca en el piso, ¿no? Creo que es Rosa Quintero. Bueno, se tiene que acomodar el botín.
3: Claro, sí, el tobillo izquierdo, se sacó el zapato, el botín, por supuesto, el zapato de juego, los botines de fútbol, y se interrumpe.
0: Bueno, vamos a ver después cuánto se agrega, ¿no? Sí. Pero ya hubo tres o cuatro interrupciones, bueno, que demandaron un tiempo que, insistimos, nunca se va a recuperar.
3: Yo creo que ya a esta altura mínimo 6 minutos sería, mínimo.
0: Y por abajo, ¿qué se dice, Ale? ¿Qué dice el Coro Pérez Bianchi en el Banco de Luján?
2: Sí, Arenga, que falta mucho todavía, dice a sus dirigidos que sigan por la igualdad.
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0: Bueno, sigue en el piso Rosa Quintero, se toma su tiempo.
3: Lo que es ver cuánto adicionan después, ¿no?
0: Sí, no, por eso decidimos. Nunca se recuperan su totalidad. Esto está dicho, está visto, está comprobado. Ahí tiene que retirarse momentáneamente de la cancha a Rosa Quinteros mientras se prepara Lucas Gómez para el lateral a favor de Luján. Vamos a ver si Luján puede generar situación de riesgo sobre el arco de Díaz Peirú. El lateral que se hizo, la pelota que viene otra vez para Lucas Gómez, adelanta Lucas Gómez, la puso para Oviedo, ahí va Oviedo, Oviedo que la echa sobre la izquierda, viene la pelota, no la pudo dominar el debutante, no la pudo dominar, pero sí el hombre de Luján que cría el lateral, que vemos que es Tobías Luna,
3: Sí, ex armenio.
0: El lateral que se va a hacer desde la derecha a través de Julián Rodríguez, el autor del gol. La juega hacia adelante, no le queda Peira, la saca Oviedo, un rebote. Se queda a Nicín, otro rebote. Ahora en Oviedo, pelota afuera, lateral es para el equipo de Sportivo Barracas.
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0: Ahí está, pelota en el fondo de Luján, la sacan hacia atrás, quedó sentido cuando volvía Incasati, la tiene Torlacci, Torlacci el envío largo, busca ahí Luján con el adio, con el número 18 que mete centro atrás, y justito la barre, Romay. Hace el centro del número 18 de Julián Ford, la barrió Romay al córner, tiro de esquina para el equipo lujanense.
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0: Va a venir el córner, le va a pegar Nicín Vergara desde la derecha, pie zurdo, vendrá el centro, Luján quiere el empate, vendrá la igualdad o no, a ver en esta jugada puede ser el centro de Nicín Vergara, no fue bueno el centro, ¿eh? El rechazo del primer palo del hombre Deportivo Barraca, pelota por el costado, lateral para el equipo lujanero. Hacelo vos, Oviedo, si tenés otra, claro. El lateral que se va a hacer de la derecha, altura de área rival. Ahí está el lateral de Eladio, pelota en el área, otra vez le vuelve el balón a Eladio. Eladio que va, metió centro pasado, el rechazo de cabeza, quiere Luján ahora. Va a venir un remate al arco, no, la jugaron bien, está habilitado ese hombre, sí, se frena, enganchó el pase atrás, el remate era de Nicín Vergara, la pelota vio en el defensor y después el despeje largo. Ahora quiere para Luján, Diógenes Nota, falta sobre Nota en la mitad de la cancha, sí señor. Tiro libre para el equipo lujanero que no encuentra claridad, pero busca con todo la igualdad.
3: Sí, con lo que tiene, con lo que puede, no encuentra claridad, pero busca.
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0: Ahí le da Oviedo, Oviedo de centro al área, quiere Eladio, un rechazo, la va a buscar a esa pelota, Julián Ford, ahí se viene Ford, el toque atrás para Lucas Gómez, Gómez que la juega por lo bajo para Rojas, se enganchó bien Rojas, se viene Rojas, Rojas y el centro, ay, no fue bueno el centro de Rojas, el despeje de cabeza del defensor, ahora busca el número 3, Santiago Sosa, la pelota que rebota en Eladio, la gana Eladio, Eladio que se la va a llevar, sigue Eladio, Eladio que va, Eladio que la va a soltar, sigue Eladio, ay, la soltó de tiempo para Julián Ford, qué lástima, la soltó de tiempo. Saque de meta.
3: Sí, sí, no tomó una buena decisión el audio ahí. Creo que buscaba a Julián Ford, pero fue el pase incorrecto.
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0: 41 minutos 30 segundos. Parte final. Gana Sportivo Barracas 1-0. El pelotazo de Díaz Tairuz. Buscaba Nota. El rebote, la pelota que se fue de la cancha y el lanzamiento de costado para el equipo local. Y no viene nadie a hacerlo, ¿no? Bueno, ahí se adelanta lentamente el número 4, Rodríguez. Se vienen dos variantes, el equipo de Goma Vidal. Vamos a ver si se producen de poder lateral. Ahí quiere robar Lucán, la pelota de Rojas. Rojas que la juega para Icasati. Sale pelotazo largo, busca Rodríguez Eger, va contra Romay, lo frenaba Romay, la pelota siguió su curso. Bueno, lo frenaron dos veces con la obstrucción a Rodríguez Eger, pero ninguna es falta. La pelota en poder del arquero Díaz Tairuz.
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0: Hacen valer el oficio, la experiencia, tanto Rosa Quintero como Romay, ¿no?
3: Sí, sí, sí, bueno, y evidentemente lo que está cosechando es a través del muy buen trabajo defensivo.
0: Atención, roba la pelota al Chivo, cuidado con esta, va el remate al arco, tapó Torlacci, tapó Torlacci, se salvó Luján en esta acción, Vecino lo tuvo, insiste ahora Di Crescenzo, va Di Crescenzo, mete centro, la devolución del fondo, quiere Luján responder, va Oviedo, Oviedo que la suelta. La pelota viene para el número 17, ahí quiere llegar. Tobias Luna, lo bajaron, hubo falta, tiro libre, se hizo rápidamente. Me parece que el árbitro primero ve los cambios, ¿no? Que se viene el Deportivo Barracas, detiene el juego, detiene la acción. Se vienen las variantes en el equipo local. Te escuchamos, Ale.
2: A la cancha el número 15, el que se va es el número 4.
0: Bien, el 15... por el 4, y el...
2: También, el número 13, el que se va a hacer el número 11.
0: Bueno, 15 y 13, dejó la cancha Rodríguez y también Ortega. El tiro libre de Oviedo, la búsqueda con nota, mete el centro al área, quiere Rojas, un rechazo. Locan está totalmente desarticulado, ya no piensa, ya intenta ir como se puede, pero evidentemente que no encuentra la forma más certera, más clara. Ahí va saliendo Oviedo, cambia de frente, hasta Oviedo perdió claridad, mira vos. Y se viene otra vez el equipo local, quería cortar, no podía hacerlo, vio que le nota, se viene con peligro el equipo local. Obstrucción, borde de área, tiro libre para Deportivo Barracas y Amarilla, creo que para Diógenes Nota, ¿no? Sí, para Diógenes Nota, la Amarilla, tiro libre para Deportivo Barracas, que evidentemente hace su juego, espera de contra, sale con los rapiditos. Luján no encontró nunca la claridad para generar peligro.
3: Como que le presentó un cerrojo, digamos que le fue eficaz, ¿eh? Y a Luján le cortó todos los circuitos.
0: Recasati de Amarilla, a ver, sí. De acá el sol no. De frente los está matando. Fue el amonestado de Luján, fue en Casati, ¿no?
2: Así es, Nahuel Casati.
0: Sí, pido disculpas, gracias, Darío. No habíamos visto bien. Ahora un tiro libre, le va a pegar. Cinco más, mira. Es una risa, los cinco más. Es una risa. Le pegó Sosa. Tornassi la tocó al córner. Volaba de Tornassi para mandar la pelota por encima del travesaño al córner, tiro de esquina, es para Deportivo Barracas, digo. 5 minutos nada más, con todo el tiempo que se hizo acá de parte de la gente del local, increíble.
3: Una vergüenza.
0: Ay, ay, ay. ¿Qué dijeron del Banco Uruguay cuando dan 5 minutos nada más, Ale?
2: Totalmente enojado con los pocos que adicionó, mínimo 6-7 minutos.
0: Va a venir el córner de la derecha. Llega al centro sobre el área. Viene el centro, atención arriba, un cabezazo, no fue bueno. No la puede sacar buscando el área. Remate al arco, uy, qué cerca pasó esa pelota de media vuelta. Hoy evidentemente que Luján tuvo todos los problemas defensivos en ataque que no había tenido en la era Pérez Bianchi.
3: Exactamente, sí, se desnudaron hoy.
0: Ahí va saliendo Oviedo, Oviedo de pelotazo, quiere Rodríguez Seger, ganó de cabeza al defensor. Busca la Pesicaba, el hombre de Luján, después viene Rojas, Rojas hacia un centro, la sacan de cabeza. No encuentra los caminos Luján, evidentemente la desesperación le ha ganado al juego. El pelotazo hasta el fondo de Luján, devuelve de cabeza y Casati, gana el nombre de Deportivo Barracas, va y Casati, le queda el número 3 Sosa, mete Casati, mete Sosa, para mí Sosa de lo mejor de la cancha, el número 3. Se viene, atención, el conjunto local, va a venir el remate, remató, gol. Gol Deportivo Barracas, gol Deportivo Barracas. Vecido fue, ¿no? El que convirtió el número 18 se la llevó. Remató cruzado. 2-0 Deportivo Barracas. Y está todo dicho. Tomás Vecido, el autor del gol. Remató abajo. Nada que hacer para Tornachi.
3: Sí, bueno, no solamente que tuvo un orden defensivo, sino que también supo golpear, supo buscar los huecos como para desnudar algunos inconvenientes de Luján. El gol de Bellido contra el palo derecho de Torlachi, que más no se le puede pedir a Torlachi porque atajó un montón de alternativas, ¿no? Pero bueno, Deportivo Barracas le dio resultado este planteo que hizo en la tarde de hoy.
0: Sí, sí. Vidal conoce muy bien lo que es Luján y supo cómo jugarle, evidentemente. Y Luján, que... a ver, seamos sinceros, más allá de la tapada fenomenal de Díaz Peirón en el primer tiempo al Piojo Abad, después algún que otro cabezazo que pudo haber terminado en gol, sacaron sobre la línea, pero después nada más para un equipo que hasta aquí venía ganando todo lo que se le presentaba, ¿no?
3: Claro, venía con la racha de 10 partidos sin perder, 7 victorias consecutivas, hoy no lo pudo sostener.
0: Bueno, aquí la Roja no puede, termina cometiendo falta en ataque, tiro libre para Deportivo Barracas. Se va a terminar el encuentro, va a ser triunfo del Arrabanero, aquí en cancha de Almagro. Se va a terminar el juego para el equipo de Pérez Bianchi, que hoy pierde su invicto en cuanto a esos partidos a los que hacíamos referencia, ¿no? Los 7 triunfos al hilo, 2 sí, empates no, previos.
3: El invicto que tenía de visitante pierde hoy también.
0: Claro, claro, claro. Bueno, ahí va a ser efectivo lateral para Luján, Lucas Gómez. Gómez el lateral. Quería el área, va a ir hasta el fondo, no va a llegar. La pelota por el fondo. Saque de meta para Sportivo Barracas. Ahí está. Para salir vía Peirú. La juegan hacia la izquierda para el número 3. Ahí va recibiendo, enganchó bien para mí, de lo mejor Sportivo Barracas, el número 3, Santiago Sosa. Ahora recupera el número 7 Gómez. La jugó para el 20, pelota al medio. Quiere Sportivo Barracas, recupera Lucas Gómez para Luján. Había falta previa, tiro libre entonces para el local. Se va a terminar el encuentro. 30 segundos para el cierre. Se va a terminar aquí el partido. El tiro libre que va a tomar Gómez, el número 7, la jugó hacia atrás para Córdoba. Córdoba más atrás para su arquero Díaz Peirús. Ahí le va a dar el portero. Viene el envío por elevación cuando es distante el árbitro Correa. Dice que aquí el José Ingeniero de Estadio 3 de Febrero acaba de ganar. El Sportivo Barracas sobre Luján por 2-0. Los goles en el segundo tiempo al minuto 30 de esa etapa complementaria. Minuto 30 segundos. El número 4, Julián Rodríguez. Y recién a los 47 fue Tomás Vecido, el ex Luján, que marcó cifra definitiva para este resultado. Victoria, triunfo del equipo local 2-0 sobre el equipo lujanero.
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0: Bien, gracias, gracias Franco, vamos a ver cómo va para el cierre. Bueno, Ale, no sé si alguno querrá hablar, pero evidentemente que no ha sido para nada bueno el partido de Luján esta tarde.
2: No, sin duda, pero no le han salido las cosas a varios de los jugadores y bueno, están bastante enojados algunos.
0: Bueno, gracias Ale, lo dejamos que se vaya tranquilo rumbo a los vestuarios los muchachos de Luján, que bueno, un profesor no es caída, ¿no? Esto se puede levantar y será ¿cuándo? ¿Sábado o domingo, Ale, con Fénix?
2: Domingo, el partido con Fénix.
0: Domingo entonces con Fénix en el 1 de abril, el próximo partido para Luján, que acaba de perder entonces frente a Sportivo Barracas 2-0. Comentario final de este encuentro a través del fútbol en el aire por Radio Ciudad Luján, el censo audiovisual a cargo de Antonio Filippoli.
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3: Ahí estamos, con este final. Aquí en el Estadio 3 de Febrero, cancha de Almagro, con la victoria del equipo que hace las veces de local por 2-0, que arrancó bien la segunda etapa, ¿no? Ya en el primer tiempo le había generado algunos inconvenientes a Luján, y en este, bueno, evidentemente desnudó la problemática que tuvo Luján en la tarde de hoy, que no encontró espacio, que no encontró el fútbol, que no estuvo tan sólido defensivamente como otras jornadas. Ya de entrada en el segundo tiempo apareció Sanzi con un remate que tapó Traglaschi. Inmediatamente después del córner, bueno, ahí apareció Rodríguez, después de una pelota que quedó bollando en el área, nadie para despejarla. Rodríguez con una pirueta, con una tijera, derrotó a Traglaschi para poner el minuto y medio 1-0. Luján fue, no tuvo la lucidez suficiente como para tener el fútbol y generar riesgo sobre el área rival, excepto con algún tiro libre, algún córner, hubo algunos cabezazos que se fueron cerca, un despeje sobre la línea, cuando Luján iba a buscar el empate, iba perdiendo 1-0, después de ese prácticamente arrancó el segundo tiempo del vestuario prácticamente perdiendo, ¿no? El equipo de Martín Pérez Bianchi. Y Luján fue, bueno, y apareció prácticamente esa línea de 5 que la mantuvo inalterable durante todo el partido, más aún después del 1-0, se cerró bien atrás, jugó de contragolpe, desnudó algunos espacios en Luján, después implementó el cuerpo técnico lujanero variantes que no dieron seguramente el resultado esperado, ninguno de los que ingresó pudo mejorar el rendimiento que había tenido Luján hasta ese entonces. Torlachi, que tuvo otra buena tapada, mandó la pelota al córner, una situación importante. Torlachi que tapó varias pelotas a lo largo del partido, creo que fue la figura de Luján fue Torlachi, creo que con eso decimos todo, ¿no? Tira de Vecino, que fue una contra que quedó cara a cara solo y se la clavó contra el palo derecho, el gol del ex Luján Vecino para poner el 2-0 definitivo, un Luján que hoy no tuvo su mejor tarde. Deportivo Barraca le ganó bien.
0: Vamos con Antonio Filippori, con Alejandro Musso, con Darío Gorla. Le ponemos punto final de la transmisión de aquí del Estadio 3 de Febrero. Ha sido un gusto, como siempre, un placer haber compartido esta transmisión también con Javier Silva, hombre de Ascenso Audiovisual, por donde usted pudo seguir las alternativas de este partido, como así también por Radio Ciudad Luján. Hablando de la radio, nos despedimos ya con Franco Rosa para el cierre, para el final de los estudios de la RCN. De nuestra parte, nada más. Muchas gracias. Será hasta el próximo domingo, cuando se presenta el Lujanero el 1 de abril frente a Fénix. Nada más. Muchas gracias. Que tengan una linda semana. Hasta entonces.

final del encuentro, Sportivo Barracas derrotó 2-0 a Luján. Y en el otro partido, Fénix, el último de la zona B, derrotó 3-1 como local a La Madrid. En la zona B, con los resultados que se dieron el día de hoy, Luján sigue puntero con 29 unidades, seguido de cerca por Leones de Rosario con 28 y Canuelas y La Madrid se encuentran tercero y cuarto respectivamente con 26 unidades. Muchísimas gracias a todos por estar del otro lado. Nos volvemos a encontrar este domingo en lo que será un nuevo partido del Lujanero, en este caso ante Fénix. Muy buena semana para todos. Adiós.

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2: En horas de la tarde no hemos recibido información necrológica.
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1: Esa mierda.
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3: En horas de la tarde no hemos recibido información necrológica.
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0: un clásico del folclore jujeño que no queríamos dejar afuera de esta grabación. Esta canción que hacemos ahora, nos ayudan a cantarla. Esta canción se llama La Maimareña y dice así.
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